y arroyo que rebosa la fuente de la sabiduría. Tener respeto a la persona del impío para pervertir el derecho del justo no es bueno. Los labios del necio traen contienda, y su boca los azotes llama. La boca del necio es quebrantamiento para sí, y sus labios son lazos para su alma. Las palabras del chismoso son como bocados suaves y penetran hasta las entrañas. También el que es negligente en su trabajo es hermano del hombre disipador. Torre fuerte es el nombre de Jehová. A él correrá el justo y será levantado. Las riquezas del rico son su ciudad fortificada, y como un muro alto en su imaginación. Antes del quebrantamiento se eleva el corazón del hombre, y antes de la honra es el abatimiento. Al que responde palabra antes de oír, le es fatuidad y oprobio. El ánimo del hombre soportará su enfermedad. ¿Mas quién soportará al ánimo angustiado? El corazón del entendido adquiere sabiduría, y el oído de los sabios busca la ciencia. La dádiva del hombre le ensancha el camino y le lleva delante de los grandes. Justo parece el primero que aboga por su causa, pero viene su adversario y le descubre. La suerte pone fin a los pleitos y decide entre los poderosos. El hermano ofendido es más tenaz que una ciudad fuerte, y las contiendas de los hermanos son como cerrojos de alcázar. Del fruto de la boca del hombre se llenará su vientre, se saciará del producto de sus labios. La muerte y la vida están en poder de la lengua, y el que la ama comerá de sus frutos. El que haya esposa, halla el bien y alcanza la benevolencia de Jehová. El pobre habla con ruegos, mas el rico responde durezas. El hombre que tiene amigos ha de mostrarse amigo, y amigo hay más unido que un hermano. Capítulo 19. Mejor es el pobre que camina en integridad que el de perversos labios y fatuo. El alma sin ciencia no es buena, y aquel que se apresura con los pies peca. La insensatez del hombre tuerce su camino, y luego contra Jehová se irrita su corazón. Las riquezas traen muchos amigos, mas el pobre es apartado de su amigo. El testigo falso no quedará sin castigo, y el que habla mentiras no escapará. Muchos buscan el favor del generoso, y cada uno es amigo del hombre que da. Todos los hermanos del pobre le aborrecen, cuanto más sus amigos se alejarán de él. Buscará la palabra y no la hallará. El que posee entendimiento ama su alma. El que guarda la inteligencia hallará el bien. El testigo falso no quedará sin castigo, y el que habla mentiras perecerá. No conviene al necio el deleite, cuanto menos al siervo ser señor de los príncipes. La cordura del hombre detiene su furor, y su honra es pasar por alto la ofensa. Como rugido de cachorro de león es la ira del rey, y su favor como el rocío sobre la hierba. Dolor es para su padre el hijo necio, y gotera continua las contiendas de la mujer. La casa y las riquezas son herencia de los padres, mas de Jehová la mujer prudente. La pereza hace caer en profundo sueño, y el alma negligente padecerá hambre. El que guarda el mandamiento guarda su alma, mas el que menosprecia sus caminos morirá. A Jehová presta el que da al pobre, y el bien que ha hecho se lo volverá a pagar. Castiga a tu hijo en tanto que hay esperanza, mas no se apresure tu alma para destruirlo. El de grande ira llevará la pena, y si usa de violencias añadirá nuevos males. Escucha el consejo y recibe la corrección para que seas sabio en tu vejez. Muchos pensamientos hay en el corazón del hombre, mas el consejo de Jehová permanecerá. Contentamiento es a los hombres hacer misericordia, pero mejor es el pobre que el mentiroso. El temor de Jehová es para vida, y con él vivirá lleno de reposo el hombre, no será visitado de mal. El perezoso mete su mano en el plato, y ni aun a su boca la llevará. Hiere al escarnecedor, y el simple se hará avisado, y corrigiendo al entendido, entenderá ciencia. El que roba a su padre y ahuyenta a su madre, es hijo que causa vergüenza y acarrea oprobio. Cesa, hijo mío, de oír las enseñanzas que te hacen divagar de las razones de sabiduría. El testigo perverso se burlará del juicio, y la boca de los impíos encubrirá la iniquidad. Preparados están juicios para los escarnecedores, y azotes para las espaldas de los necios. Capítulo 20. El vino es escarnecedor, la sidra alborotadora,
y cualquiera que por ellos yerra no es sabio. Como rugido de cachorro de león es el terror del rey. El que lo enfurece peca contra sí mismo. Honra es del hombre dejar la contienda, mas todo insensato se envolverá en ella. El perezoso no hará a causa del invierno, pedirá pues en la siega y no hallará. Como aguas profundas es el consejo en el corazón del hombre, mas el hombre entendido lo alcanzará. Muchos hombres proclaman cada uno su propia bondad, pero hombre de verdad, ¿quién lo hallará? Camina en su integridad el justo, sus hijos son dichosos después de él. El rey que se siente en el trono de juicio, consumirá, disipa todo mal. ¿Quién podrá decir, yo he limpiado mi corazón, limpio estoy de mi pecado? Pesa falsa y medida falsa, ambas cosas son abominación a Jehová. Aún el muchacho es conocido por sus hechos, si su conducta fuere limpia y recta. El oído que oye y el ojo que ve, ambas cosas igualmente ha hecho Jehová. No ames el sueño para que no te empobrezcas. Abre tus ojos y te saciarás de pan. El que compra dice, malo es, mas cuando se aparta, se alaba. Hay oro y multitud de piedras preciosas, mas los labios prudentes son joya preciosa. Quítale su ropa al que salió por fiador del extraño, y toma prenda del que sale fiador por los extraños. Sabroso es al hombre el pan de mentira, pero después su boca será llena de cascajo. Los pensamientos con el consejo se ordenan, y con la dirección sabia se hace la guerra. El que anda en chismes descubre el secreto. No te entremetas, pues, con el suelto de lengua. Al que maldice a su padre o a su madre, se le apagará su lámpara en oscuridad tenebrosa. Los bienes que se adquieren deprisa al principio no serán al final bendecidos. No digas, yo me vengaré. Espera a Jehová, y él te salvará. Abominación son a Jehová las pesas falsas, y la balanza falsa no es buena. De Jehová son los pasos del hombre. ¿Cómo pues entenderá el hombre su camino? Lazo es al hombre hacer apresuradamente voto de consagración, y después de hacerlo, reflexionar. El rey sabio avienta a los impíos, y sobre ellos hace rodar la rueda. Lámpara de Jehová es el espíritu del hombre, la cual escudriña lo más profundo del corazón. Misericordia y verdad guardan al rey, y con clemencia se sustenta su trono. La gloria de los jóvenes es su fuerza, y la hermosura de los ancianos es su vejez. Los azotes que hieren son medicina para el malo, y el castigo purifica el corazón. Capítulo 21. Como los repartimientos de las aguas, así está el corazón del rey en la mano de Jehová. A todo lo que quiere lo inclina. Todo camino del hombre es recto en su propia opinión, pero Jehová pesa los corazones. Hacer justicia y juicio es a Jehová más agradable que sacrificio. Altivez de ojos y orgullo de corazón y pensamiento de impíos son pecado. Los pensamientos del diligente ciertamente tienden a la abundancia, mas todo el que se apresura alocadamente de cierto va a la pobreza. Amontonar tesoros con lengua mentirosa es aliento fugaz de aquellos que buscan la muerte. La rapiña de los impíos los destruirá por cuanto no quisieron hacer juicio. El camino del hombre perverso es torcido y extraño, mas los hechos del limpio son rectos. Mejor es vivir en un rincón del terrado que con mujer rencillosa en casa espaciosa. El alma del impío desea el mal, su prójimo no halla favor en sus ojos. Cuando el escarnecedor es castigado, el simple se hace sabio, y cuando se le amonesta al sabio, aprende ciencia. Considere el justo la casa del impío, como los impíos son trastornados por el mal. El que cierra su oído al clamor del pobre, también él clamará y no será oído. La dádiva en secreto calma el furor, y el don en el seno la fuerte ira. Alegría es para el justo el hacer juicio, mas destrucción a los que hacen iniquidad. El hombre que se aparta del camino de la sabiduría vendrá a parar en la compañía de los muertos. Hombre necesitado será el que ama el deleite, y el que ama el vino y los ungüentos no se enriquecerá. Rescate del justo es el impío, y por los rectos el prevaricador. Mejor es morar en tierra desierta que con la mujer rencillosa e iracunda. Tesoro precioso y aceite hay en la casa del sabio, mas el hombre insensato todo lo disipa. El que sigue la justicia y la misericordia
hallará la vida, la justicia y la honra. Tomó el sabio la ciudad de los fuertes y derribó la fuerza en que ella confiaba. El que guarda su boca y su lengua, su alma guarda de angustias. Escarnecedor es el nombre del soberbio y presuntuoso que obra en la insolencia de su presunción. El deseo del perezoso le mata porque sus manos no quieren trabajar. Hay quien todo el día codicia, pero el justo da y no detiene su mano. El sacrificio de los impíos es abominación, cuanto más ofreciéndolo con maldad. El testigo mentiroso perecerá, mas el hombre que oye permanecerá en su dicho. El hombre impío endurece su rostro, mas el recto ordena sus caminos. No hay sabiduría, ni inteligencia, ni consejo contra Jehová. El caballo se alista para el día de la batalla, mas Jehová es el que da la victoria. Capítulo 22. De más estima es el buen nombre que las muchas riquezas, y la buena fama más que la plata y el oro. El rico y el pobre se encuentran, a ambos los hizo Jehová. El avisado ve el mal y se esconde, mas los simples pasan y reciben el daño. Riquezas, honra y vida son la remuneración de la humildad y del temor de Jehová. Espinos y lazos hay en el camino del perverso, el que guarda su alma se alejará de ellos. Instruye al niño en su camino, y aun cuando fuere viejo no se apartará de él. El rico se enseñorea de los pobres, y el que toma prestado es siervo del que presta. El que sembrare iniquidad, iniquidad segará, y la vara de su insolencia se quebrará. El ojo misericordioso será bendito, porque dio de su pan al indigente. Echa fuera al escarnecedor, y saldrá la contienda, y cesará el pleito y la afrenta. El que ama la limpieza de corazón, por la gracia de sus labios tendrá la amistad del rey. Los ojos de Jehová velan por la ciencia, mas él trastorna las cosas de los prevaricadores. Dice el perezoso, el león está fuera, seré muerto en la calle. Fosa profunda es la boca de la mujer extraña. Aquel contra el cual Jehová estuviera airado caerá en ella. La necedad está ligada en el corazón del muchacho, mas la vara de la corrección la alejará de él. El que oprime al pobre para aumentar sus ganancias, o que da al rico, ciertamente se empobrecerá. Inclina tu oído y oye las palabras de los sabios, y aplica tu corazón a mi sabiduría, porque es cosa deliciosa si las guardares dentro de ti, si juntamente se afirmaren sobre tus labios. Para que tu confianza sea en Jehová, te las he hecho saber hoy a ti también. No te he escrito tres veces en consejos y en ciencia para hacerte saber la certidumbre de las palabras de verdad, a fin de que vuelvas a llevar palabras de verdad a los que te enviaron? No robes al pobre porque es pobre, ni quebrantes en la puerta al afligido, porque Jehová juzgará la causa de ellos y despojará el alma de aquellos que los despojaren. No te entremetas con el iracundo, ni te acompañes con el hombre de enojos, no sea que aprendas sus maneras y tomes lazo para tu alma. No seas de aquellos que se comprometen, ni de los que salen por fiadores de deudas. Si no tuvieres para pagar, ¿por qué han de quitar tu cama de debajo de ti? No traspases los linderos antiguos que pusieron tus padres. ¿Has visto hombre solícito en su trabajo? Delante de los reyes estará. No estará delante de los de baja condición. Capítulo 23. Cuando te sientes a comer con algún señor, considera bien lo que está delante de ti y pon cuchillo a tu garganta, si tienes gran apetito. No codicies sus manjares delicados, porque es pan engañoso. No te afanes por hacerte rico, sé prudente y desiste. ¿Has de poner tus ojos en las riquezas siendo ningunas? Porque se harán alas como alas de águila y volarán al cielo. No comas pan con el avaro, ni codicies sus manjares, porque cual es su pensamiento en su corazón, tal es él. Come y bebe, te dirá, mas su corazón no está contigo. Vomitarás la parte que comiste y perderás tus suaves palabras. No hables a oídos del necio, porque menospreciará la prudencia de tus razones. No traspases el lindero antiguo, ni entres en la heredad de los huérfanos, porque el defensor de ellos es el fuerte, el cual juzgará la causa de ellos contra ti. Aplica tu corazón a la enseñanza, y tus oídos a las palabras de sabiduría. No rehúses corregir al muchacho, porque si lo castigas con vara, no morirá. Lo castigarás con vara, y librarás su alma del Seol. Hijo mío, si tu corazón fuere sabio, también a mí se me alegrará el corazón.
mis entrañas también se alegrarán cuando tus labios hablaren cosas rectas. No tenga tu corazón envidia de los pecadores, antes persevera en el temor de Jehová todo el tiempo. Porque ciertamente hay fin, y tu esperanza no será cortada. Oye, hijo mío, y sé sabio, y endereza tu corazón al camino. No estés con los bebedores de vino, ni con los comedores de carne, porque el bebedor y el comilón empobrecerán, y el sueño hará vestir vestidos rotos. Oye a tu padre, a aquel que te engendró, y cuando tu madre envejeciere, no la menosprecies. Compra la verdad y no la vendas, la sabiduría, la enseñanza y la inteligencia. Mucho se alegrará el padre del justo, y el que engendra sabio se gozará con él. Alégrense tu padre y tu madre, y gócese la que te dio a luz. Dame, hijo mío, tu corazón, y miren tus ojos por mis caminos, porque abismo profundo es la ramera, y pozo angosto la extraña. También ella, como robador, acecha y multiplica entre los hombres los prevaricadores. ¿Para quién será el ay? ¿Para quién el dolor? ¿Para quién las rencillas? ¿Para quién las quejas? ¿Para quién las heridas en balde? ¿Para quién lo amoratado de los ojos? Para los que se detienen mucho en el vino, para los que van buscando la mistura. No mires al vino cuando rojea, cuando resplandece su color en la copa. Se entra suavemente, mas al fin como serpiente morderá y como áspid dará dolor. Tus ojos mirarán cosas extrañas y tu corazón hablará perversidades. Serás como el que yace en medio del mar o como el que está en la punta de un mastelero. Y dirás, me hirieron, mas no me dolió. Me azotaron, mas no lo sentí. Cuando despertare, aún lo volveré a buscar. Capítulo 24. No tengas envidia de los hombres malos, ni desees estar con ellos, porque su corazón piensa en robar, e iniquidad hablan sus labios. Con sabiduría se edificará la casa, y con prudencia se afirmará, y con ciencia se llenarán las cámaras de todo bien preciado y agradable. El hombre sabio es fuerte, y de pujante vigor el hombre docto, porque con ingenio harás la guerra, y en la multitud de consejeros está la victoria. Alta está para el insensato la sabiduría, en la puerta no abrirá él su boca. Al que piensa hacer el mal, le llamarán hombre de malos pensamientos. El pensamiento del necio es pecado y abominación a los hombres el escarnecedor. Si fueres flojo en el día de trabajo, tu fuerza será reducida. Libra a los que son llevados a la muerte, salva a los que están en peligro de muerte. Porque si dijeres, ciertamente no lo supimos, ¿acaso no lo entenderá el que pesa los corazones? El que mira por tu alma, él lo conocerá y dará al hombre según sus obras. Come, hijo mío, de la miel porque es buena, y el panal es dulce a tu paladar. Así será a tu alma el conocimiento de la sabiduría. Si la hallares, tendrás recompensa, y al fin tu esperanza no será cortada. Oh impío, no aceches la tienda del justo, no saquees su cámara, porque siete veces cae el justo y vuelve a levantarse, mas los impíos caerán en el mal. Cuando cayere tu enemigo, no te regocijes, y cuando tropezare, no se alegre tu corazón, no sea que Jehová lo mire y le desagrade, y aparte de sobre él su enojo. No te entremetas con los malignos, ni tengas envidia de los impíos, porque para el malo no habrá buen fin, y la lámpara de los impíos será apagada. Teme a Jehová, hijo mío, y al rey, no te entremetas con los veleidosos, porque su quebrantamiento vendrá de repente, y el quebrantamiento de ambos, ¿quién lo comprende? También estos son dichos de los sabios. Hacer acepción de personas en el juicio no es bueno. El que dijere al malo, justo eres, los pueblos lo maldecirán y le detestarán las naciones, mas los que lo reprendieren tendrán felicidad y sobre ellos vendrá gran bendición. Besados serán los labios del que responde palabras rectas. Prepara tus labores fuera y disponlas en tus campos, y después edificarás tu casa. No seas sin causa testigo contra tu prójimo, y no lisonjees con tus labios. No digas, como me hizo, así le haré. Daré el pago al hombre según su obra. Pasé junto al campo del hombre perezoso, y junto a la viña del hombre falto de entendimiento. Y he aquí que por toda ella habían crecido los espinos, ortigas habían ya cubierto su faz, y su cerca de piedra estaba ya destruida. Miré y lo puse en mi corazón, lo vi y tomé consejo. Un poco de sueño, cabeceando otro poco, poniendo mano sobre mano otro poco para dormir, así vendrá como caminante tu necesidad y tu pobreza como hombre armado.
Capítulo 25. También estos son proverbios de Salomón, los cuales copiaron los varones de Ezequías, rey de Judá. Gloria de Dios es encubrir un asunto, pero honra del rey es escudriñarlo. Para la altura de los cielos y para la profundidad de la tierra y para el corazón de los reyes no hay investigación. Quita las escorias de la plata y saldrá alhaja al fundidor. Aparta al impío de la presencia del rey y su trono se afirmará en justicia. No te alabes delante del rey ni estés en el lugar de los grandes, porque mejor es que se te diga, sube acá, y no que seas humillado delante del príncipe a quien han mirado tus ojos. No entres apresuradamente en pleito, no sea que no sepas qué hacer al fin, después que tu prójimo te haya avergonzado. Trata tu causa con tu compañero y no descubras el secreto a otro, no sea que te deshonre el que lo oyere y tu infamia no pueda repararse. Manzana de oro con figuras de plata es la palabra dicha como conviene. Como zarcillo de oro y joyel de oro fino es el que reprende al sabio que tiene oído dócil. Como frío de nieve en tiempo de la siega, así es el mensajero fiel a los que lo envían, pues al alma de su señor da refrigerio. Como nubes y viento sin lluvia, así es el hombre que se jacta de falsa liberalidad. Con larga paciencia se aplaca el príncipe, y la lengua blanda quebranta los huesos. ¿Hallaste miel? Come lo que te basta, no sea que hastiado de ella la vomites. Detén tu pie de la casa de tu vecino, no sea que hastiado de ti te aborrezca. Martillo y cuchillo y saeta aguda es el hombre que habla contra su prójimo falso testimonio. Como diente roto y pie descoyuntado es la confianza en el prevaricador en tiempo de angustia. El que canta canciones al corazón afligido es como el que quita la ropa en tiempo de frío o el que sobre el jabón echa vinagre. Si el que te aborrece tuviere hambre, dale de comer pan, y si tuviere sed, dale de beber agua, porque ascuas amontonará sobre su cabeza, y Jehová te lo pagará. El viento del norte ahuyenta la lluvia, y el rostro airado la lengua detractora. Mejor es estar en un rincón del terrado que con mujer rencillosa en casa espaciosa. Como el agua fría al alma sedienta, así son las buenas nuevas de lejanas tierras. Como fuente turbia y manantial corrompido, es el justo que cae delante del impío. Comer mucha miel no es bueno, ni el buscar la propia gloria es gloria. Como ciudad derribada y sin muro, es el hombre cuyo espíritu no tiene rienda. Capítulo 26. Como no conviene la nieve en el verano, ni la lluvia en la siega, así no conviene al necio la honra. Como el gorrión en su vagar y como la golondrina en su vuelo, así la maldición nunca vendrá sin causa. El látigo para el caballo, el cabestro para el asno, y la vara para la espalda del necio. Nunca respondas al necio de acuerdo con su necedad, para que no seas tú también como él. Responde al necio como merece su necedad, para que no se estime sabio en su propia opinión. Como el que se corta los pies y bebe su daño, así es el que envía recado por mano de un necio. Las piernas del cojo penden inútiles, así es el proverbio en la boca del necio. Como quien liga la piedra en la honda, así hace el que da honra al necio. Espinas hincadas en mano del embriagado, tal es el proverbio en la boca de los necios. Como arquero que a todos hiere, es el que toma al sueldo insensatos y vagabundos. Como perro que vuelve a su vómito, así es el necio que repite su necedad. ¿Has visto hombre sabio en su propia opinión? Más esperanza hay del necio que de él. Dice el perezoso, el león está en el camino. El león está en las calles. Como la puerta gira sobre sus quicios, así el perezoso se vuelve en su cama. Mete el perezoso su mano en el plato, se cansa de llevarla a su boca. En su propia opinión, el perezoso es más sabio que siete que sepan aconsejar. El que pasando se deja llevar de la ira en pleito ajeno, es como el que toma al perro por las orejas. Como el que enloquece y echa llamas y saetas y muerte, tal es el hombre que engaña a su amigo y dice, ciertamente lo hice por broma. Sin leña se apaga el fuego, y donde no hay chismoso cesa la contienda. El carbón para brasas y la leña para el fuego, y el hombre rencilloso para encender contienda. Las palabras del chismoso son como bocados suaves y penetran hasta las entrañas. Como escoria de plata echada sobre el tiesto son los labios lisonjeros y el corazón malo. El que odia disimula con sus labios, mas en su interior maquina engaño. Cuando hablare amigablemente no le creas, porque siete abominaciones hay en su corazón.
Aunque su odio se cubra con disimulo, su maldad será descubierta en la congregación. El que cava foso caerá en él, y al que revuelve la piedra sobre él le volverá. La lengua falsa atormenta al que ha lastimado, y la boca lisonjera hace resbalar. Capítulo 27. No te jactes del día de mañana, porque no sabes qué dará de sí el día. Alábete el extraño y no tu propia boca, el ajeno y no los labios tuyos. Pesada es la piedra y la arena pesa, mas la ira del necio es más pesada que ambas. Cruel es la ira e impetuoso el furor, mas ¿quién podrá sostenerse delante de la envidia? Mejor es reprensión manifiesta que amor oculto. Fieles son las heridas del que ama, pero importunos los besos del que aborrece. El hombre saciado desprecia el panal de miel, pero al hambriento todo lo amargo es dulce. Cual ave que se va de su nido, tal es el hombre que se va de su lugar. El ungüento y el perfume alegran el corazón, y el cordial consejo del amigo al hombre. No dejes a tu amigo ni al amigo de tu padre, ni vayas a la casa de tu hermano en el día de tu aflicción. Mejor es el vecino cerca que el hermano lejos. Sé sabio, hijo mío, y alegra mi corazón, y tendré que responder al que me agravie. El avisado ve el mal y se esconde, mas los simples pasan y llevan el daño. Quítale su ropa al que salió fiador por el extraño, y al que fía a la extraña, tómale prenda. El que bendice a su amigo en alta voz, madrugando de mañana, por maldición se le contará. Cotera continua en tiempo de lluvia y la mujer rencillosa son semejantes. Pretender contenerla es como refrenar el viento o sujetar el aceite en la mano derecha. Hierro con hierro se aguza, y así el hombre aguza el rostro de su amigo. Quien cuida la higuera comerá su fruto, y el que mira por los intereses de su señor tendrá honra. Como en el agua el rostro corresponde al rostro, así el corazón del hombre al del hombre. El Seol y el Abadón nunca se sacian, así los ojos del hombre nunca están satisfechos. El crisol prueba la plata y la hornaza el oro, y al hombre la boca del que lo alaba. Aunque majes al necio en un mortero entre granos de trigo majados con el pisón, no se apartará de él su necedad. Sé diligente en conocer el estado de tus ovejas y mira con cuidado por tus rebaños, porque las riquezas no duran para siempre, y será la corona para perpetuas generaciones. Saldrá la grama, aparecerá la hierba, y se segarán las hierbas de los montes. Los corderos son para tus vestidos, y los cabritos para el precio del campo, y abundancia de leche de las cabras para tu mantenimiento, para mantenimiento de tu casa y para sustento de tus criadas. Capítulo 28. Huye el impío sin que nadie lo persiga, mas el justo está confiado como un león. Por la rebelión de la tierra sus príncipes son muchos, mas por el hombre entendido y sabio permanece estable. El hombre pobre y robador de los pobres es como lluvia torrencial que deja sin pan. Los que dejan la ley alaban a los impíos, mas los que la guardan contenderán con ellos. Los hombres malos no entienden el juicio, mas los que buscan a Jehová entienden todas las cosas. Mejor es el pobre que camina en su integridad que el de perversos caminos y rico. El que guarda la ley es hijo prudente, mas el que es compañero de glotones avergüenza a su padre. El que aumenta sus riquezas con usura y crecido interés, para aquel que se compadece de los pobres las aumenta. El que aparta su oído para no oír la ley, su oración también es abominable. El que hace errar a los rectos por el mal camino, él caerá en su misma fosa, mas los perfectos heredarán el bien. El hombre rico es sabio en su propia opinión, mas el pobre entendido lo escudriña. Cuando los justos se alegran, grande es la gloria, mas cuando se levantan los impíos, tienen que esconderse los hombres. El que encubre sus pecados no prosperará, mas el que los confiesa y se aparta alcanzará misericordia. Bienaventurado el hombre que siempre teme a Dios, mas el que endurece su corazón caerá en el mal. León rugiente y oso hambriento es el príncipe impío sobre el pueblo pobre. El príncipe falto de entendimiento multiplicará la extorsión, mas el que aborrece la avaricia prolongará sus días. El hombre cargado de la sangre de alguno huirá hasta el sepulcro y nadie le detendrá. El que en integridad camina será salvo, mas el de perversos caminos caerá en alguno. El que labra su tierra se saciará de pan, mas el que sigue a los ociosos se llenará de pobreza.
El hombre de verdad tendrá muchas bendiciones, mas el que se apresura a enriquecerse no será sin culpa. Hacer acepción de personas no es bueno. Hasta por un bocado de pan prevaricará el hombre. Se apresura a ser rico el avaro y no sabe que le ha de venir pobreza. El que reprende al hombre hallará después mayor gracia que el que lisonjea con la lengua. El que roba a su padre o a su madre y dice que no es maldad, compañero es del hombre destruidor. El altivo de ánimo suscita contiendas, mas el que confía en Jehová prosperará. El que confía en su propio corazón es necio, mas el que camina en sabiduría será librado. El que da al pobre no tendrá pobreza, mas el que aparta sus ojos tendrá muchas maldiciones. Cuando los impíos son levantados, se esconde el hombre, mas cuando perecen, los justos se multiplican. Capítulo 29. El hombre que reprendido endurece la cerviz, de repente será quebrantado y no habrá para él medicina. Cuando los justos dominan, el pueblo se alegra, mas cuando domina el impío, el pueblo gime. El hombre que ama la sabiduría alegra a su padre, mas el que frecuenta rameras perderá los bienes. El rey con el juicio afirma la tierra, mas el que exige presentes la destruye. El hombre que lisonjea a su prójimo, red tiende delante de sus pasos. En la transgresión del hombre malo hay lazo, mas el justo cantará y se alegrará. Conoce el justo la causa de los pobres, mas el impío no entiende sabiduría. Los hombres escarnecedores ponen la ciudad en llamas, mas los sabios apartan la ira. Si el hombre sabio contendiere con el necio, que se enoje o que se ría no tendrá reposo. Los hombres sanguinarios aborrecen al perfecto, mas los rectos buscan su contentamiento. El necio da rienda suelta a toda su ira, mas el sabio al fin la sosiega. Si un gobernante atiende la palabra mentirosa, todos sus servidores serán impíos. El pobre y el usurero se encuentran, Jehová alumbra los ojos de ambos. Del rey que juzga con verdad a los pobres, el trono será firme para siempre. La vara y la corrección dan sabiduría, mas el muchacho consentido avergonzará a su madre. Cuando los impíos son muchos, mucha es la transgresión, mas los justos verán la ruina de ellos. Corrige a tu hijo y te dará descanso, y dará alegría a tu alma. Sin profecía el pueblo se desenfrena, mas el que guarda la ley es bienaventurado. El siervo no se corrige con palabras, porque entiende, mas no hace caso. ¿Has visto hombre ligero en sus palabras? Más esperanza hay del necio que de él. El siervo mimado desde la niñez por su amo, a la postre será su heredero. El hombre iracundo levanta contiendas, y el furioso muchas veces peca. La soberbia del hombre le abate, pero al humilde de espíritu sustenta la honra. El cómplice del ladrón aborrece su propia alma, pues oye la imprecación y no dice nada. El temor del hombre pondrá lazo, mas el que confía en Jehová será exaltado. Muchos buscan el favor del príncipe, mas de Jehová viene el juicio de cada uno. Abominaciones a los justos el hombre inicuo, y abominaciones al impío el de caminos rectos. Capítulo 30. Palabras de Agur, hijo de Jaque, la profecía que dijo el varón Aitiel, Aitiel de Aucal. Ciertamente más rudo soy yo que ninguno, ni tengo entendimiento de hombre. Yo ni aprendí sabiduría, ni conozco la ciencia del santo. ¿Quién subió al cielo y descendió? ¿Quién encerró los vientos en sus puños? ¿Quién ató las aguas en un paño? ¿Quién afirmó todos los términos de la tierra? ¿Cuál es su nombre y el nombre de su hijo, si sabes? Toda palabra de Dios es limpia. Él es escudo a los que en él esperan. No añadas a sus palabras para que no te reprenda y seas hallado mentiroso. Dos cosas te he demandado. No me las niegues antes que muera. Vanidad y palabra mentirosa aparta de mí. No me des pobreza ni riquezas. Manténme del pan necesario. No sea que me sacie y te niegue y diga, ¿quién es Jehová? O que siendo pobre hurte y blasfeme el nombre de mi Dios. No acuses al siervo ante su señor, no sea que te maldiga y lleves el castigo. Hay generación que maldice a su padre y a su madre no bendice. Hay generación limpia en su propia opinión, si bien no se ha limpiado de su inmundicia. Hay generación cuyos ojos son altivos y cuyos párpados están levantados en alto. Hay generación cuyos dientes son espadas y sus muelas cuchillos para devorar a los pobres de la tierra
y a los menesterosos de entre los hombres. La sanguijuela tiene dos hijas que dicen, dame, dame. Tres cosas hay que nunca se sacian. Aún la cuarta nunca dice, basta. El Seol, la matriz estéril, la tierra que no se sacia de aguas, y el fuego que jamás dice, basta. El ojo que escarnece a su padre y menosprecia la enseñanza de la madre, los cuervos de la cañada lo saquen y lo devoren los hijos del águila. Tres cosas me son ocultas, aún tampoco sé la cuarta. El rastro del águila en el aire, el rastro de la culebra sobre la peña, el rastro de la nave en medio del mar y el rastro del hombre en la doncella. El proceder de la mujer adúltera es así. Come y limpia su boca y dice, no he hecho maldad. Por tres cosas se alborota la tierra, y la cuarta ella no puede sufrir. Por el siervo cuando reina, por el necio cuando se sacia de pan, por la mujer odiada cuando se casa, y por la sierva cuando hereda a su señora. Cuatro cosas son de las más pequeñas de la tierra, y las mismas son más sabias que los sabios. Las hormigas, pueblo no fuerte, y en el verano preparan su comida. Los conejos, pueblo nada esforzado, y ponen su casa en la piedra. Las langostas, que no tienen rey, y salen todas por cuadrillas. La araña que atrapas con la mano, y está en palacios de rey. Tres cosas hay de hermoso andar, y la cuarta pasea muy bien. El león, fuerte entre todos los animales, que no vuelve atrás por nada. El ceñido de lomos, asimismo el macho cabrío, y el rey, a quien nadie resiste. Si neciamente has procurado enaltecerte, o si has pensado hacer mal, pon el dedo sobre tu boca. Ciertamente el que bate la leche sacará mantequilla, y el que recio se suena las narices sacará sangre, y el que provoca la ira causará contienda. Capítulo 31. Palabras del rey Lemuel, la profecía con que le enseñó su madre. ¿Qué hijo mío? ¿Y qué hijo de mi vientre? ¿Y qué hijo de mis deseos? No des a las mujeres tu fuerza, ni tus caminos a lo que destruye a los reyes. No es de los reyes, oh Lemuel, no es de los reyes beber vino, ni de los príncipes la sidra. No sea que bebiendo olviden la ley y perviertan el derecho de todos los afligidos. Dad la sidra al desfallecido y el vino a los de amargado ánimo. Beban y olvídense de su necesidad y de su miseria no se acuerden más. Abre tu boca por el mudo en el juicio de todos los desvalidos. Abre tu boca, juzga con justicia y defiende la causa del pobre y del menesteroso. Mujer virtuosa, ¿quién la hallará? Porque su estima sobrepasa largamente a la de las piedras preciosas. El corazón de su marido está en ella confiado, y no carecerá de ganancias. Le da ella bien y no mal todos los días de su vida. Busca lana y lino, y con voluntad trabaja con sus manos. Es como nave de mercader, trae su pan de lejos. Se levanta aún de noche, y da comida a su familia y ración a sus criadas. Considera la heredad y la compra, y planta viña del fruto de sus manos. Ciñe de fuerza sus lomos y esfuerza sus brazos. Ve que van bien sus negocios, su lámpara no se apaga de noche. Aplica su mano al huso y sus manos a la rueca. Alarga su mano al pobre y extiende sus manos al menesteroso. No tiene temor de la nieve por su familia, porque toda su familia está vestida de ropas dobles. Ella se hace tapices, de lino fino y púrpura es su vestido. Su marido es conocido en las puertas cuando se sienta con los ancianos de la tierra. Hace telas y vende, y da cintas al mercader. Fuerza y honor son su vestidura, y se ríe de lo porvenir. Abre su boca con sabiduría, y la ley de clemencia está en su lengua. Considera los caminos de su casa, y no come el pan de balde. Se levantan sus hijos y la llaman bienaventurada, y su marido también la alaba. Muchas mujeres hicieron el bien, mas tú sobrepasas a todas. Engañosa es la gracia y vana la hermosura. La mujer que teme a Jehová, esa será alabada.

Si conocieras el don de Dios, ¿quién es el que te dice, te dará agua viva? Yo soy el que habla contigo. Siempre te preguntaste, ¿quién podría llenarte? ¿Quién saciaría tu sed? Yo soy el que habla contigo.

si tu corazón está como esa mujer samaritana, buscando agua viva. Esa agua viva solamente puedes encontrarla en Jesús, el dador de la vida. La palabra de Dios enseña que todos los hombres son pecadores, están destituidos de la gloria de Dios, que la paga del pecado es muerte, mas la dádiva, el regalo de Dios, es la vida eterna. Así como esa mujer samaritana, me gustaría invitarte para que invites a Jesús a que entre a tu corazón y que recibas el don de la vida eterna y que nunca más tengas sed. Repite conmigo: Señor, yo reconozco que soy un pecador. Me arrepiento de todos mis pecados. Confieso con mi boca que Jesús es el Hijo de Dios. Y yo creo con todo mi corazón que Dios el Padre lo resucitó de los muertos. Amén. Si hiciste esta oración con nosotros, quiero recordarle que nunca más tendrás sed. Jamás, jamás, nunca tendrás sed. Jesús ha llenado tu corazón. Dios te bendiga.

suenan las cuerdas de amor que atraen la generación al corazón del padre otra vez.

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0: Dios es capaz de hacer cualquier cosa. No hay nada que Él no pueda hacer. Él es especialista en imposibles. Yo no sé qué usted necesita, pero Él tiene el poder para darle el milagro hoy. Le invito a que cante conmigo esta canción. 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

¿quién irá por mí? Despertamos el oído de los amados de nuestro Señor. Despertamos en esta hora. Despiértate, despiértate, despiértate. Aquellos que tienen hambre de naciones.

estadística de cómo las cosas están mal. Venimos a dar un mensaje de esperanza para Argentina. Que toda la angustia, toda la corrupción, todas las tribulaciones que estamos viviendo y pasando, todo, todo, todo va a terminar en una fiesta eterna con el Rey de Gloria. Y venimos a invitar a aquellos que quieren ser parte de esa fiesta, que sean salvos por Cristo Jesús y que para siempre dancen la presencia del Señor. Bienvenidos a la fiesta.

tus ojos y deja que el río del Señor se meta en tu vida. No trates de salvarte, no trates de salvarte. Estás en los brazos del Señor. Cierra tus ojos y vete a lo más profundo. Aleluya. Vete a lo más profundo. Dile, Señor, abrázame, sumérgeme. Aunque no pueda estar de pie, Señor, en esa noche.

Marcos Yaroide, dale el aplauso fuerte, aleluya. Dáselos, aleluya. Ahora dale un aplauso fuerte al Padre, al Hijo y al Espíritu Santo. Dáselos con vida, aleluya. Dáselos con vida. Él está aquí en esa noche. Él está aquí. Levante tus manos. Claro, Señor, te quiero ver.

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Él está haciendo algo ahora que nos va a bendecir. Abre tu corazón, levanta tu voz, prepárate a recibir lo que necesitas, créelo.

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1: Gloria a Dios, aleluya, Dios te bendiga, Dios te bendiga, Dios te bendiga en esta hora. Damos la honra y la gloria al Señor porque nos da la oportunidad de poder estar, gloria al Señor, llevándote esta palabra, una palabra que cambia, una palabra que liberta. Gloria sea el nombre del Señor. Bendecimos a los hermanos que están fuera de nuestras fronteras, bendecimos a aquellos que están, aleluya, a la distancia desde esta cabina de radio. Damos honra y gloria al Señor. Queremos compartir una palabra, gloria al Señor. Le hemos puesto como tema comunión con Dios. Gloria a Dios, comunión con Dios. Caminar con Dios es una cosa y tener comunión con Él es otra cosa. Aleluya. ¿Sabe? Porque hay mucha gente que hoy en día dice: no, si yo estoy con Dios, y están haciendo lo malo. No, si yo le tengo respeto a Dios, y están haciendo lo malo. No, es que Diosito me guarda, y siguen haciendo lo malo. Mire, algo que muchas veces no nos gusta escuchar a nosotros, porque a veces decimos que los predicadores vienen a ser groseros, o vienen a ser, tienen falta de conocimiento. Cuando tú escuchas a un predicador que dice que Dios, aleluya, no está con los impíos o con los pecadores. La Biblia dice, hermanos amados, amigos, la Biblia dice que el que se constituye amigo del mundo se constituye enemigo de Dios. Entonces, cuando los hacemos amigos del mundo, entonces los constituimos enemigos de Dios. Mire, mire esto tan fuerte, porque esto es una palabra fuerte que muchas veces no queremos escucharla, o no queremos que nos la digan. Alabado sea Dios. O dice: no, usted es un predicador grosero. Hermano, el que se hace amigo del mundo se constituye enemigo de Dios. Entonces, eso es lo que la palabra de Dios dice. Yo te traigo una reflexión en esta hora en el nombre poderoso y con la ayuda del Padre, del Hijo y del Espíritu Santo. Es comunión con Dios. ¿Cómo podemos tener comunión con Dios? Porque una cosa, hermano, es estar y hablar de Dios, y otra cosa es estar en comunión con Dios. Y quiero que lo vayamos. Gloria a Dios, aleluya. Sabe que el privilegio de la comunión para quienes lo han hallado. Mire qué duro esto. El privilegio de la comunión de Dios para los que lo han hallado. Porque la Biblia dice: no todo el que diga Señor, Señor, entrará en el reino de los cielos. Le decía a los hermanos la otra vez en la iglesia que no todo aquel que carga una Biblia o que anda una Biblia es porque es cristiano. Para ser cristiano hay que estar en comunión con Dios. Alabado sea el nombre del Señor. El segundo libro de la Biblia, Éxodo, capítulo 33, versículo 17, dice la palabra: y Jehová dijo a Moisés: también haré esto que has dicho, por cuanto has hallado gracia en mis ojos, y te he conocido por tu nombre. Ay, qué lindo esa palabra. A Moisés le dijo: porque has hallado gracia en mis ojos y te he conocido por tu nombre. Moisés halló gracia ante los ojos de Dios. Noé y su familia halló gracia ante los ojos de Dios. Usted dirá, hermano, ¿y cómo es eso? ¿Cómo podemos encontrar la gracia? ¿Y cómo podemos nosotros tener comunión con Dios? Solamente tienes que apartarte de lo malo y venir y encontrarte con Él. Tal vez usted dirá, ¿sabe qué, hermano? Para usted decir eso es fácil. Para usted decir eso es fácil. Porque yo vivo atrapado en vicio. Porque yo estoy atrapado, aleluya, en la droga. Porque yo estoy atrapado en lo del mundo, en las fiestas. No, para mí ahora es fácil decir eso. Ahora lo hallo fácil decir eso. Porque no había encontrado el camino correcto para poder llegar y encontrarme con mi Cristo. Aleluya. Y poder encontrarme con Dios y poder decir esto. Pablo, mientras caminaba, gloria al Señor, y en el camino, el Señor, aleluya, trató con él. Y Pablo, un tiempo después, gloria al Señor, pudo decir que para tener comunión con Dios hay que abandonar las cosas que tú estás haciendo, las que te causan daño, las que crees que estás haciendo bien, pero estás haciendo mal. Las que crees que muchas veces estás en lo correcto, pero estás en lo incorrecto. Hoy estamos viviendo un tiempo que a lo bueno le llaman malo y a lo malo le llaman bueno. A mí me da risa la otra vez escuchando a una hermana que decía, no, yo de hoy en día, decía la hermana, yo me voy a hacer mala, porque eso es lo que quiere la gente. La gente no agradece, la gente, hay que hacer malo uno, hay que hacer malo uno. Alabado Dios. Entonces yo me quedé preocupado, me quedé atónito, me quedé angustiado yo, por ver la hermana con la Biblia en mano diciendo esto. La Biblia dice, hermano, que no hay que cansarlos de hacer el bien, porque al final vamos a cegar. Es que no te acostumbres a hacerle el bien a alguien esperando algo de esa persona. Acostúmbrate que si tú vas a hacer algo, hazlo como para el Señor, dice Pablo. Pablo dice que hagamos las cosas como para el Señor. Si tú vas a darle algo a alguien, si tú dices, voy a darle algo a un hermano o a un amigo, hazlo como para el Señor. Pero hay gente que anda buscando a quien hacerle un bien. Hay gente que anda buscando a quien hacerle o decirle, no, porque si yo le hago algo a alguien que tiene dinero, ese me va a recompensar. Ajá, ahí quédate. Gloria al Señor. Aleluya. Tienes que hallar gracia ante los ojos de Dios para que tú puedas entender esto. Yo no lo entendía. Yo cuando alguien me decía, ¿sabe qué? Tiene que abandonar el mundo. Uy, yo decía, no, pero si yo aquí me siento bien. Cuando alguien dice, no, tienes que conectarte con Cristo, y tú dices, uy, no, pero yo me siento bien aquí donde estoy. Sí, porque te tiene atrapado. La Biblia dice en 1 Corintios 4:4 que el Dios de este siglo cegó el entendimiento de los incrédulos para que no vean ni le resplandezcan la luz del Evangelio de Cristo. ¿Cómo estás, hermano? Amigo, ¿cómo estás? Estás cegado. Y no puedes tener una buena conexión directa porque estás cegado. Cuando tú estás dañado de tu corazón, cuando tú tienes algo en tu corazón que te está ahogando, ¿cómo? Como falta de perdón. Entonces tú no tienes una claridad directa delante de Dios. ¿Y sabe qué hace la comunión? Se te corta por rato. Así como cuando hay interrupciones en el internet, que usted dice, ¿qué internet este? No, es que te está cortando la señal. Gloria a Dios, cuando tú no te conectas con el Dios poderoso, el que hizo los cielos y la tierra, se te va cortando toda, poco a poco, la señal. Es como cuando se nos va cortando la vista, que ya no leemos de cerca, sino de lejos. Cuando tienes cosas dentro del corazón, se te corta la conexión a Dios. se te corta la conexión y la comunicación a Dios, porque tienes que estar comunicado con Dios. ¿Y cómo lo hacemos? Sacando lo que nos estorba del corazón, despojándolos de aquello, de aquel estorbo, de aquel dolor que muchas veces nos han hecho. Alabado Dios. Hay gente, gloria al Señor, que va a escuchar este mensaje, que desde pequeño vienen guardando un rencor en su corazón y están en la iglesia. Escúchame bien, pon esta palabra en tu corazón en esta hora. Estás en la iglesia y tienes aquello, aquel dolor, aquel rencor interno en tu corazón. Pablo dice, o el escritor de los Hebreos dice, que no vaya a ser una raíz de amargura que te estorbe para que puedas entrar al cielo o tener una comunión con Dios directa. Porque Él, cuando nosotros le buscamos, Él tiene una comunión. ¿Sabe cómo, hermano? Perpendicularmente, directa con nosotros, con sus hijos, los que pasamos conectados con Él, en comunión. Pero cuando hay rencor, cuando hay falta de perdón, cuando hay mentiras, cuando hay falsedad, cuando hay engaño dentro del corazón, no hay comunión con Dios. Cuando hay, aleluya, se pierde la comunión con Dios. Por eso el Señor le dijo a Moisés que había hallado gracia ante sus ojos. Gloria a Dios. Y mire, lo vamos a ir a Primera de Juan, gloria a Dios, capítulo 1, bendito sea el nombre del Señor Jesucristo. Primera de Juan, capítulo 1, versículo 3. Lo que hemos visto y oído, esto os anunciamos, para que también vosotros tengáis comunión con nosotros. Y nuestra comunión verdaderamente es con el Padre y con su Hijo Jesucristo. Alabado el nombre de Jesús en esta hora. Lo que hemos oído, es que mire, esta palabra es poderosa. Eso os anunciamos para que también vosotros tengáis comunión con nosotros. Y nuestra comunión verdaderamente es con el Padre y con su Hijo Jesucristo. Alabado sea el nombre del Señor. El versículo 7 de Primera de Juan 1 dice: pero si andamos en luz como Él está en luz, tenemos comunión unos a otros, y la sangre de Jesucristo, su Hijo, nos limpia de todo pecado. Mire qué poderoso eso. La sangre de Jesucristo los limpia de todo pecado. Tenemos que tener comunión, porque la comunión los conecta con el Dios verdadero. La comunión los conecta con el Dios de Abraham, de Isaac y de Jacob. Alabado sea el nombre del Señor. Cuando tenemos comunión con Dios, podemos escucharle, podemos escuchar a Dios claramente lo que nos dice, podemos escuchar a Dios claramente. Y la comunión, hermanos, ¿sabe qué despierta dentro del corazón del hombre? Despierta, se llama esto conocimiento. Cuando tú tienes comunión con Dios, se te despierta el conocimiento, se te despierta la sabiduría. Alabado sea Dios, se te despierta la inteligencia, se te despierta, gloria a Dios, aleluya, y el favor de Dios está contigo, pero tienes que tener comunión. Hay gente que ha perdido la comunión porque, hermano, porque el mundo, hermano, atrapa, porque el diablo, que el Señor Jesús lo reprenda, ha venido a confundir, ha venido a engañar. La Biblia dice que él vino para hurtar, matar y destruir. En el libro de San Juan, capítulo 10, versículo 10. Eso es lo que ha venido él. Él ha venido a hurtar, matar y destruir. Gloria a Dios. Pero Dios ha venido para que tengamos vida, y vida en abundancia. ¿Y cómo podemos tener vida? Con comunión. Gloria a Dios. Podemos entender todas las cosas. Aleluya. ¿Sabe qué? Y hoy, hermano, este año, y en este tiempo en que estamos, hermano, que son tiempos aligerados, que son tiempos peligrosos. La Biblia dice que el tiempo es corto, y que la venida de nuestro Salvador está pronto. En otras palabras, está en un abrir y cerrar de ojos. Por eso tenemos que volverlos a Cristo. Usted que se ha apartado, usted que está viviendo una vida doble delante de Dios, tenemos que vivir rectamente delante de Dios. Juan dice, gloria a Dios, pero que si andamos en luz, como Él está en luz, tenemos comunión unos a otros, y la sangre de Cristo, su Hijo, los limpia de todo pecado. Los limpia de todo pecado. Y eso es lo que nosotros, amados, tenemos que meditar. Tenemos que pensar. Gloria sea el nombre del Señor. Usted que está queriendo abandonar la fe, ¿sabe qué? En el nombre de Jesús, no lo haga. ¿Sabe por qué? Porque vienen tiempos peligrosos, tiempos difíciles. Tenemos que pasar conectados, orando, clamando, pidiéndole al Señor. ¿Sabe? Aún ahora, hermano, ya no es tiempo de perder el tiempo. Es tiempo de aprovechar bien el tiempo, porque los días, la palabra dice, que son cortos, hermano, y los días son malos. Gloria al Señor. Los días son malos, gloria al Señor. ¿Dónde podemos nosotros, hermano? Uno de los lugares de la comunión. Los vamos a ir a Éxodo 34:1. Éxodo 34:1. Aleluya. Éxodo 34:1. Gloria a Dios. Dice, y Jehová dijo a Moisés, alístate dos tallas de piedra como las primeras, y escribe sobre ellas tablas, las palabras que estaban en las tablas primeras que quebraste. Prepárate pues para mañana, y sube de mañana al monte de Sinaí, y preséntate ante mí sobre la cumbre del collado. Escucha esta palabra. El Señor le dice, prepárate pues para mañana, y sube de mañana. Oiga, sube de mañana al monte. ¿Sabe dónde está la clave ahí? Y quiero decirle dónde está la clave en ese, en el lugar donde usted puede tener una comunión con Él. De mañana, en la mañana. La Biblia dice, hermano, yo amo los que me aman y me hallan, los que temprano me buscan. Gloria a Dios, aleluya. Yo amo los que me aman, dice su palabra, y me hallan los que temprano me buscan. A Moisés le dijo, uno de los lugares donde puedes tener un lugar de comunión, le dijo, ¿sabe dónde es? Es en la mañana. No importa en el lugar donde usted esté, sea en su cama, sea postrado allí, en el lugar donde usted lo haga, en su altar. ¿Sabe? Ahí tenemos que buscar de mañana, en la mañana, gloria a Dios. Tenemos que aprender, amados hermanos, a buscar al Señor en la mañana. Bendito y alabado sea el nombre del Señor Jesucristo. Eso es lo que el Señor nos manda, a que lo busquemos, hermanos, en la mañana. Alabado sea Dios. Y así vamos a poder tener una comunión íntima con Él. Así vamos a tener una comunión íntima con Él. Gloria al Señor. Porque lo buscamos, hermanos y amigos. ¿Sabe dónde? En la mañana. Y por la mañana. Qué lindo. Alabado sea Dios. Y mire lo que dice Juan capítulo 17, versículo 3. Y esta es la vida eterna, que te conozcan a ti, el único Dios verdadero, a Jesucristo, a quien has enviado. Que te conozcan a ti, el único Dios verdadero. Alabado sea el nombre del Señor. Aleluya. Y ese es, hermano, el propósito de poder estar en una comunión íntima con Él. Ese es el propósito de poder abrir nuestro corazón y podernos conectar directamente con el Padre. Gloria a Dios, aleluya. Y podernos conectar, aleluya, en la mañana y por la mañana. Alabado sea el nombre del Señor. Así es de la única manera, amado hermano. Así es de la única manera que vamos a poder nosotros conectarnos con Él. Alabado sea el Señor, aleluya. Pablo, hermano, dice, hermano amado, que dejemos que Dios arranque la venda de nuestro corazón. La venda de nuestro corazón, para que el propósito y haya una conexión directa, un propósito directo de comunicación con Él. Aleluya. Vamos a adorar al Señor. Entonces los vamos a ir, gloria al Señor, al Antiguo Testamento. Bendito sea el nombre del Señor. Y vamos a volver, amados hermanos, alabado sea el Señor, a Éxodo. Gloria sea el nombre del Señor Jesucristo. ¿Sabe por qué? Porque así podemos conectarnos con Él. Así podemos pasar en una comunión directa delante de Dios. Aleluya. Así podemos pasar, hermano, en una comunión directa con el Señor. Alabado sea el nombre del Señor Jesucristo en esta hora. Y vamos a irnos a Éxodo capítulo 34. Capítulo 34. Gloria sea el nombre del Señor. Ahí vamos a volver, hermano, a Éxodo 34 y vamos a irnos al versículo 8. Gloria al Señor. Entonces Moisés, apresurándose, bajó la cabeza hacia el suelo y adoró. Moisés inclinó su cabeza apresurado. En otras palabras, Moisés se humilló delante de Él. Moisés se humilló delante de Él. ¿Sabe? Tenemos que disponer nuestro corazón. Porque hay muchas personas y hay muchos creyentes y hay muchas religiones, hermano, que ¿sabe qué? Distorsionan la enseñanza. Distorsionan la palabra. Pero ¿sabe qué, amado hermano? Esta es palabra pura de Dios. Esta es palabra de Dios. Y tú puedes compararlo. Gloria al Señor. Dios quiere, hermano, que tú abras tu corazón. Y tú puedas entender el propósito que Él tiene para contigo. Que Él tiene para tu familia. Pero tú tienes que volverte. Vuélvete a Cristo. usted que ha estado apartado, usted que dijo, no, ya no vuelvo. Hermano, mire, es lastimoso, es doloroso. ¿Por qué, hermano? Y usted va a decir, no, hermano, no se equivoque, esos son los propósitos de Dios. Sí, amado, sí son los propósitos de Dios. Pero ¿sabe qué? Es lastimoso ver un sinnúmero de personas que antes estaban alabando al Señor y antes estaban, hermano, llenos de Dios, verlos adorando al diablo, que el Señor los reprenda. Hay mucha gente, hermano, que le duele en el corazón verlos perdidos. Yo he encontrado gente por la calle, hermano amado, perdidos, perdidos totalmente en alcohol, en droga, destruidos. Tenía, cuando dirigía el centro de rehabilitación, teníamos un joven llamado Edwin en el centro de rehabilitación. Y Edwin era una persona que cuando se sentía sobrio, estaba en el centro. Dios quería tratar de muchas maneras con Edwin, pero Edwin nunca se dispuso, nunca se conectó, nunca abrió el corazón para poderse conectar con Cristo. Porque tienes que disponer tu corazón. Recuerda, hermano, que en ti está el querer como el hacer. Dios no te va a obligar. Y Edwin pasaba, se levantaba por las madrugadas, se levantaba por las noches. Y los otros jóvenes decían, pastor, Edwin está despierto. Edwin parece que tuviera insomnio. Edwin no duerme. ¿Pero qué crees tú que estaba haciendo Edwin? Edwin estaba leyendo la palabra de Dios. Edwin estaba leyendo la palabra de Dios. Edwin estaba leyendo la palabra de Dios. Amado, si muchas veces me decía, ¿sabe qué, hermano? La Biblia dice esto, esto, esto, se encuentra en el libro tal y tal. Y yo, santo Dios, yo no había leído ese versículo. Pero Edwin pasaba leyendo, pero ojo, no pasaba conectado, no pasaba en comunicación. Una cosa es que tú vayas a la iglesia y otra cosa es que te conectes en la iglesia. Por eso hay gente que va a la iglesia, hay gente que visita las iglesias y no van a conectarse, no van a tener una comunión íntima con Él. Y yo digo en mis palabras, son cristianos ventiladores. Aleluya, perdóneme usted, que están volteando a ver para todos lados, a ver quién lo está mirando, a ver cómo vino aquel, cómo vino el otro. Así no se conecta a nadie. Tienes que aprender, amado, a conectarte directamente con Él, y vas a tener una comunión íntima con Él. ¿Y sabe qué? Empieza tú a arrancar, a quitar todos los virus que te están estorbando, todos los virus que te están atrayendo a lo malo. Bendito sea el Señor. Arranca todo lo que te estorba. Quita todo lo que te estorba de tu vida. Gloria al Señor. Y así vas a poder conectarte con el Dios del cielo. Así es de la única manera que te vas a poder conectar con el Dios del cielo. Alabado sea el nombre del Señor Jesucristo. Esa es de la única manera que tú te vas a poder conectar. Y en esta hora, hermano amado, ¿sabe qué? Solamente aprende a meditar en el Señor. Pero ¿cómo tú lo vas a hacer? Es en la mañana y por la mañana. Ese es el lugar donde Dios nos manda. Ese es el lugar santo, en la mañana y por la mañana. Ahí es donde vamos a encontrar, hermano, la comunicación con Él. Ahí es donde vamos a encontrar la meditación con Él. Gloria sea el nombre del Señor Jesucristo. Bendito sea el nombre del Señor. Y tú que estás, que te apartaste de los caminos del Señor, ¿sabe qué? Yo te digo en esta hora, vuélvete, vuélvete a Cristo en esta hora. Vuélvete a Él para que Él pueda encontrarte. Él está con sus brazos abiertos esperándote. Ven a Cristo. Gloria al Señor. Dios te bendiga y Dios te guarde en esta hora. Y que la paz que sobrepasa todo entendimiento, aleluya, esté contigo en esta hora. Que el Señor Jesucristo te pueda bendecir. Dios te bendiga. Aleluya. Amén. Y

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Donde quiera que se vuelve, haya prosperidad. El que cubre la falta busca amistad, mas el que divulga aparta al amigo. La reprensión aprovecha al entendido más que 100 azotes al necio. El rebelde no busca sino el mal, y mensajero cruel será enviado contra él. Mejor es encontrarse con una osa a la cual han robado sus cachorros que con un fatuo en su necedad. El que da mal por bien no se apartará el mal de su casa. El que comienza la discordia es como quien suelta las aguas. Deja pues la contienda antes que se enrede. El que justifica al impío y el que condena al justo, ambos son igualmente abominación a Jehová. ¿De qué sirve el precio en la mano del necio para comprar sabiduría, no teniendo entendimiento? En todo tiempo ama el amigo, y es como un hermano en tiempo de angustia. El hombre falto de entendimiento presta fianzas y sale por fiador en presencia de su amigo. El que ama la disputa, ama la transgresión, y el que abre demasiado la puerta busca su ruina. El perverso de corazón nunca hallará el bien, y el que revuelve con su lengua caerá en el mal. El que engendra al insensato para su tristeza lo engendra, y el padre del necio no se alegrará. El corazón alegre constituye buen remedio, mas el espíritu triste seca los huesos. El impío toma soborno del seno para pervertir las sendas de la justicia. En el rostro del entendido aparece la sabiduría, mas los ojos del necio vagan hasta el extremo de la tierra. El hijo necio es pesadumbre de su padre y amargura a la que lo dio a luz. Ciertamente no es bueno condenar al justo ni herir a los nobles que hacen lo recto. El que ahorra sus palabras tiene sabiduría. De espíritu prudente es el hombre entendido. Aún el necio, cuando calla, es contado por sabio. El que cierra sus labios es entendido. Capítulo 18. Su deseo busca el que se desvía y se entremete en todo negocio. No toma placer el necio en la inteligencia, sino en que su corazón se descubra. Cuando viene el impío, viene también el menosprecio, y con el deshonrador la afrenta. Aguas profundas son las palabras de la boca del hombre, y arroyo que rebosa la fuente de la sabiduría. Tener respeto a la persona del impío para pervertir el derecho del justo no es bueno. Los labios del necio traen contienda, y su boca los azotes llama. La boca del necio es quebrantamiento para sí, y sus labios son lazos para su alma. Las palabras del chismoso son como bocados suaves y penetran hasta las entrañas. También el que es negligente en su trabajo es hermano del hombre disipador. Torre fuerte es el nombre de Jehová. A él correrá el justo y será levantado. Las riquezas del rico son su ciudad fortificada y como un muro alto en su imaginación. Antes del quebrantamiento se eleva el corazón del hombre y antes de la honra es el abatimiento. Al que responde palabra antes de oír, le es fatuidad y oprobio. El ánimo del hombre soportará su enfermedad, mas ¿quién soportará al ánimo angustiado? El corazón del entendido adquiere sabiduría, y el oído de los sabios busca la ciencia. La dádiva del hombre le ensancha el camino y le lleva delante de los grandes. Justo parece el primero que aboga por su causa, pero viene su adversario y le descubre. La suerte pone fin a los pleitos y decide entre los poderosos. El hermano ofendido es más tenaz que una ciudad fuerte, y las contiendas de los hermanos son como cerrojos de alcázar. Del fruto de la boca del hombre se llenará su vientre, se saciará del producto de sus labios. La muerte y la vida están en poder de la lengua, y el que la ama comerá de sus frutos. El que haya esposa, halla el bien y alcanza la benevolencia de Jehová. El pobre habla con ruegos, mas el rico responde durezas. El hombre que tiene amigos ha de mostrarse amigo, y amigo hay más unido que un hermano. Capítulo 19. Mejor es el pobre que camina en integridad que el de perversos labios y fatuo. El alma sin ciencia no es buena, y aquel que se apresura con los pies peca. La insensatez del hombre tuerce su camino, y luego contra Jehová se irrita su corazón. Las riquezas traen muchos amigos, mas el pobre es apartado de su amigo. El testigo falso no quedará sin castigo, y el que habla mentiras no escapará. Muchos buscan el favor del generoso, y cada uno es amigo del hombre que da. Todos los hermanos del pobre le aborrecen,
cuanto más sus amigos se alejarán de él. Buscará la palabra y no la hallará. El que posee entendimiento ama su alma. El que guarda la inteligencia hallará el bien. El testigo falso no quedará sin castigo, y el que habla mentiras perecerá. No conviene al necio el deleite, cuanto menos al siervo ser señor de los príncipes. La cordura del hombre detiene su furor, y su honra es pasar por alto la ofensa. Como rugido de cachorro de león es la ira del rey, y su favor como el rocío sobre la hierba. Dolor es para su padre el hijo necio, y gotera continua las contiendas de la mujer. La casa y las riquezas son herencia de los padres, mas de Jehová la mujer prudente. La pereza hace caer en profundo sueño, y el alma negligente padecerá hambre. El que guarda el mandamiento guarda su alma, mas el que menosprecia sus caminos morirá. A Jehová presta el que da al pobre, y el bien que ha hecho se lo volverá a pagar. Castiga a tu hijo en tanto que hay esperanza, mas no se apresure tu alma para destruirlo. El de grande ira llevará la pena, y si usa de violencias añadirá nuevos males. Escucha el consejo y recibe la corrección para que seas sabio en tu vejez. Muchos pensamientos hay en el corazón del hombre, mas el consejo de Jehová permanecerá. Contentamiento es a los hombres hacer misericordia, pero mejor es el pobre que el mentiroso. El temor de Jehová es para vida, y con él vivirá lleno de reposo el hombre, no será visitado de mal. El perezoso mete su mano en el plato, y ni aun a su boca la llevará. Hiere al escarnecedor, y el simple se hará avisado, y corrigiendo al entendido, entenderá ciencia. El que roba a su padre y ahuyenta a su madre, es hijo que causa vergüenza y acarrea oprobio. Cesa, hijo mío, de oír las enseñanzas que te hacen divagar de las razones de sabiduría. El testigo perverso se burlará del juicio, y la boca de los impíos encubrirá la iniquidad. Preparados están juicios para los escarnecedores, y azotes para las espaldas de los necios. Capítulo 20. El vino es escarnecedor, la sidra alborotadora, y cualquiera que por ellos yerra no es sabio. Como rugido de cachorro de león es el terror del rey. El que lo enfurece peca contra sí mismo. Honra es del hombre dejar la contienda, mas todo insensato se envolverá en ella. El perezoso no hará a causa del invierno. Pedirá pues en la siega y no hallará. Como aguas profundas es el consejo en el corazón del hombre, mas el hombre entendido lo alcanzará. Muchos hombres proclaman cada uno su propia bondad, pero hombre de verdad, ¿quién lo hallará? Camina en su integridad el justo, sus hijos son dichosos después de él. El rey que se siente en el trono de juicio, consumirá, disipa todo mal. ¿Quién podrá decir, yo he limpiado mi corazón, limpio estoy de mi pecado? Pesa falsa y medida falsa, ambas cosas son abominación a Jehová. Aún el muchacho es conocido por sus hechos, si su conducta fuere limpia y recta. El oído que oye y el ojo que ve, ambas cosas igualmente ha hecho Jehová. No ames el sueño para que no te empobrezcas. Abre tus ojos y te saciarás de pan. El que compra dice, malo es, mas cuando se aparta, se alaba. Hay oro y multitud de piedras preciosas, mas los labios prudentes son joya preciosa. Quítale su ropa al que salió por fiador del extraño, y toma prenda del que sale fiador por los extraños. Sabroso es al hombre el pan de mentira, pero después su boca será llena de cascajo. Los pensamientos con el consejo se ordenan, y con la dirección sabia se hace la guerra. El que anda en chismes descubre el secreto. No te entremetas, pues, con el suelto de lengua. Al que maldice a su padre o a su madre se le apagará su lámpara en oscuridad tenebrosa. Los bienes que se adquieren deprisa al principio no serán al final bendecidos. No digas, yo me vengaré. Espera a Jehová, y él te salvará. Abominación son a Jehová las pesas falsas, y la balanza falsa no es buena. De Jehová son los pasos del hombre. ¿Cómo pues entenderá el hombre su camino? Lazo es al hombre hacer apresuradamente voto de consagración, y después de hacerlo, reflexionar. El rey sabio avienta a los impíos, y sobre ellos hace rodar la rueda. Lámpara de Jehová es el espíritu del hombre, la cual escudriña lo más profundo del corazón.
Misericordia y verdad guardan al rey, y con clemencia se sustenta su trono. La gloria de los jóvenes es su fuerza, y la hermosura de los ancianos es su vejez. Los azotes que hieren son medicina para el malo, y el castigo purifica el corazón. Capítulo 21. Como los repartimientos de las aguas, así está el corazón del rey en la mano de Jehová. A todo lo que quiere lo inclina. Todo camino del hombre es recto en su propia opinión, pero Jehová pesa los corazones. Hacer justicia y juicio es a Jehová más agradable que sacrificio. Altivez de ojos y orgullo de corazón y pensamiento de impíos son pecado. Los pensamientos del diligente ciertamente tienden a la abundancia, mas todo el que se apresura alocadamente, de cierto va a la pobreza. Amontonar tesoros con lengua mentirosa es aliento fugaz de aquellos que buscan la muerte. La rapiña de los impíos los destruirá por cuanto no quisieron hacer juicio. El camino del hombre perverso es torcido y extraño, mas los hechos del limpio son rectos. Mejor es vivir en un rincón del terrado que con mujer rencillosa en casa espaciosa. El alma del impío desea el mal, su prójimo no halla favor en sus ojos. Cuando el escarnecedor es castigado, el simple se hace sabio, y cuando se le amonesta al sabio, aprende ciencia. Considere el justo la casa del impío, cómo los impíos son trastornados por el mal. El que cierra su oído al clamor del pobre, también él clamará y no será oído. La dádiva en secreto calma el furor, y el don en el seno la fuerte ira. Alegría es para el justo el hacer juicio, mas destrucción a los que hacen iniquidad. El hombre que se aparta del camino de la sabiduría vendrá a parar en la compañía de los muertos. Hombre necesitado será el que ama el deleite, y el que ama el vino y los ungüentos no se enriquecerá. Rescate del justo es el impío, y por los rectos el prevaricador. Mejor es morar en tierra desierta que con la mujer rencillosa y iracunda. Tesoro precioso y aceite hay en la casa del sabio, mas el hombre insensato todo lo disipa. El que sigue la justicia y la misericordia hallará la vida, la justicia y la honra. Tomó el sabio la ciudad de los fuertes y derribó la fuerza en que ella confiaba. El que guarda su boca y su lengua, su alma guarda de angustias. Escarnecedor es el nombre del soberbio y presuntuoso que obra en la insolencia de su presunción. El deseo del perezoso le mata porque sus manos no quieren trabajar. Hay quien todo el día codicia, pero el justo da y no detiene su mano. El sacrificio de los impíos es abominación, cuanto más ofreciéndolo con maldad. El testigo mentiroso perecerá, mas el hombre que oye permanecerá en su dicho. El hombre impío endurece su rostro, mas el recto ordena sus caminos. No hay sabiduría, ni inteligencia, ni consejo contra Jehová. El caballo se alista para el día de la batalla, mas Jehová es el que da la victoria. Capítulo 22. De más estima es el buen nombre que las muchas riquezas, y la buena fama más que la plata y el oro. El rico y el pobre se encuentran, a ambos los hizo Jehová. El avisado ve el mal y se esconde, mas los simples pasan y reciben el daño. Riquezas, honra y vida son la remuneración de la humildad y del temor de Jehová. Espinos y lazos hay en el camino del perverso, el que guarda su alma se alejará de ellos. Instruye al niño en su camino, y aun cuando fuere viejo no se apartará de él. El rico se enseñorea de los pobres, y el que toma prestado es siervo del que presta. El que sembrare iniquidad, iniquidad segará, y la vara de su insolencia se quebrará. El ojo misericordioso será bendito, porque dio de su pan al indigente. Echa fuera al escarnecedor, y saldrá la contienda, y cesará el pleito y la afrenta. El que ama la limpieza de corazón, por la gracia de sus labios tendrá la amistad del rey. Los ojos de Jehová velan por la ciencia, mas él trastorna las cosas de los prevaricadores. Dice el perezoso, el león está fuera, seré muerto en la calle. Fosa profunda es la boca de la mujer extraña, aquel contra el cual Jehová estuviera airado caerá en ella. La necedad está ligada en el corazón del muchacho, mas la vara de la corrección la alejará de él. El que oprime al pobre para aumentar sus ganancias, o que da al rico, ciertamente se empobrecerá.
Inclina tu oído y oye las palabras de los sabios, y aplica tu corazón a mi sabiduría, porque es cosa deliciosa si las guardares dentro de ti, si juntamente se afirmaren sobre tus labios. Para que tu confianza sea en Jehová, te las he hecho saber hoy a ti también. ¿No te he escrito 3 veces en consejos y en ciencia para hacerte saber la certidumbre de las palabras de verdad, a fin de que vuelvas a llevar palabras de verdad a los que te enviaron? No robes al pobre porque es pobre, ni quebrantes en la puerta al afligido, porque Jehová juzgará la causa de ellos y despojará el alma de aquellos que los despojaren. No te entremetas con el iracundo, ni te acompañes con el hombre de enojos, no sea que aprendas sus maneras y tomes lazo para tu alma. No seas de aquellos que se comprometen, ni de los que salen por fiadores de deudas. Si no tuvieres para pagar, ¿por qué han de quitar tu cama de debajo de ti? No traspases los linderos antiguos que pusieron tus padres. ¿Has visto hombre solícito en su trabajo? Delante de los reyes estará. No estará delante de los de baja condición. Capítulo 23. Cuando te sientes a comer con algún señor, considera bien lo que está delante de ti y pon cuchillo a tu garganta, si tienes gran apetito. No codicies sus manjares delicados, porque es pan engañoso. No te afanes por hacerte rico. Sé prudente y desiste. ¿Has de poner tus ojos en las riquezas siendo ningunas? Porque se harán alas como alas de águila y volarán al cielo. No comas pan con el avaro, ni codicies sus manjares, porque cual es su pensamiento en su corazón, tal es él. Come y bebe, te dirá, mas su corazón no está contigo. Vomitarás la parte que comiste y perderás tus suaves palabras. No hables a oídos del necio, porque menospreciará la prudencia de tus razones. No traspases el lindero antiguo, ni entres en la heredad de los huérfanos, porque el defensor de ellos es el fuerte, el cual juzgará la causa de ellos contra ti. Aplica tu corazón a la enseñanza y tus oídos a las palabras de sabiduría. No rehúses corregir al muchacho, porque si lo castigas con vara, no morirá. Lo castigarás con vara y librarás su alma del Seol. Hijo mío, si tu corazón fuere sabio, también a mí se me alegrará el corazón. Mis entrañas también se alegrarán cuando tus labios hablaren cosas rectas. No tenga tu corazón envidia de los pecadores, antes persevera en el temor de Jehová todo el tiempo. Porque ciertamente hay fin, y tu esperanza no será cortada. Oye, hijo mío, y sé sabio, y endereza tu corazón al camino. No estés con los bebedores de vino, ni con los comedores de carne, porque el bebedor y el comilón empobrecerán, y el sueño hará vestir vestidos rotos. Oye a tu padre, a aquel que te engendró, y cuando tu madre envejeciere, no la menosprecies. Compra la verdad y no la vendas, la sabiduría, la enseñanza y la inteligencia. Mucho se alegrará el padre del justo, y el que engendra sabio se gozará con él. Alégrense tu padre y tu madre, y gócese la que te dio a luz. Dame, hijo mío, tu corazón, y miren tus ojos por mis caminos, porque abismo profundo es la ramera, y pozo angosto la extraña. También ella, como robador, acecha y multiplica entre los hombres los prevaricadores. ¿Para quién será el ay? ¿Para quién el dolor? ¿Para quién las rencillas? ¿Para quién las quejas? ¿Para quién las heridas en balde? ¿Para quién lo amoratado de los ojos? Para los que se detienen mucho en el vino, para los que van buscando la mistura. No mires al vino cuando rojea, cuando resplandece su color en la copa. Se entra suavemente, mas al fin como serpiente morderá y como áspid dará dolor. Tus ojos mirarán cosas extrañas y tu corazón hablará perversidades. Serás como el que yace en medio del mar o como el que está en la punta de un mastelero. Y dirás, me hirieron, mas no me dolió. Me azotaron, mas no lo sentí. Cuando despertare, aún lo volveré a buscar. Capítulo 24. No tengas envidia de los hombres malos, ni desees estar con ellos, porque su corazón piensa en robar, e iniquidad hablan sus labios. Con sabiduría se edificará la casa, y con prudencia se afirmará, y con ciencia se llenarán las cámaras de todo bien preciado y agradable. El hombre sabio es fuerte, y de pujante vigor el hombre docto, porque con ingenio harás la guerra, y en la multitud de consejeros está la victoria. Alta está para el insensato la sabiduría, en la puerta no abrirá él su boca. Al que piensa hacer el mal, le llamarán hombre de malos pensamientos. El pensamiento del necio es pecado y abominación a los hombres el escarnecedor.
Si fueres flojo en el día de trabajo, tu fuerza será reducida. Libra a los que son llevados a la muerte, salva a los que están en peligro de muerte. Porque si dijeres, ciertamente no lo supimos, ¿acaso no lo entenderá el que pesa los corazones? El que mira por tu alma, él lo conocerá y dará al hombre según sus obras. Come, hijo mío, de la miel porque es buena, y el panal es dulce a tu paladar. Así será a tu alma el conocimiento de la sabiduría. Si la hallares, tendrás recompensa, y al fin tu esperanza no será cortada. Oh impío, no aceches la tienda del justo, no saquees su cámara, porque 7 veces cae el justo y vuelve a levantarse, mas los impíos caerán en el mal. Cuando cayere tu enemigo, no te regocijes, y cuando tropezare, no se alegre tu corazón, no sea que Jehová lo mire y le desagrade y aparte de sobre él su enojo. No te entremetas con los malignos ni tengas envidia de los impíos, porque para el malo no habrá buen fin y la lámpara de los impíos será apagada. Teme a Jehová, hijo mío, y al rey, no te entremetas con los veleidosos, porque su quebrantamiento vendrá de repente, y el quebrantamiento de ambos, ¿quién lo comprende? También estos son dichos de los sabios. Hacer acepción de personas en el juicio no es bueno. El que dijere al malo, justo eres, los pueblos lo maldecirán y le detestarán las naciones, mas los que lo reprendieren tendrán felicidad y sobre ellos vendrá gran bendición. Besados serán los labios del que responde palabras rectas. Prepara tus labores fuera y disponlas en tus campos y después edificarás tu casa. No seas sin causa testigo contra tu prójimo y no lisonjees con tus labios. No digas, como me hizo, así le haré. Daré el pago al hombre según su obra. Pasé junto al campo del hombre perezoso y junto a la viña del hombre falto de entendimiento. Y he aquí que por toda ella habían crecido los espinos, ortigas habían ya cubierto su faz y su cerca de piedra estaba ya destruida. Miré y lo puse en mi corazón, lo vi y tomé consejo. Un poco de sueño, cabeceando otro poco, poniendo mano sobre mano otro poco para dormir, así vendrá como caminante tu necesidad y tu pobreza como hombre armado. Capítulo 25. También estos son proverbios de Salomón, los cuales copiaron los varones de Ezequías, rey de Judá. Gloria de Dios es encubrir un asunto, pero honra del rey es escudriñarlo. Para la altura de los cielos y para la profundidad de la tierra y para el corazón de los reyes no hay investigación. Quita las escorias de la plata y saldrá alhaja al fundidor. Aparta al impío de la presencia del rey y su trono se afirmará en justicia. No te alabes delante del rey ni estés en el lugar de los grandes, porque mejor es que se te diga, sube acá, y no que seas humillado delante del príncipe a quien han mirado tus ojos. No entres apresuradamente en pleito, no sea que no sepas qué hacer al fin, después que tu prójimo te haya avergonzado. Trata tu causa con tu compañero y no descubras el secreto a otro, no sea que te deshonre el que lo oyere y tu infamia no pueda repararse. Manzana de oro con figuras de plata es la palabra dicha como conviene. Como zarcillo de oro y joyel de oro fino es el que reprende al sabio que tiene oído dócil. Como frío de nieve en tiempo de la siega, así es el mensajero fiel a los que lo envían, pues al alma de su señor da refrigerio. Como nubes y viento sin lluvia, así es el hombre que se jacta de falsa liberalidad. Con larga paciencia se aplaca el príncipe, y la lengua blanda quebranta los huesos. ¿Hallaste miel? Come lo que te basta, no sea que hastiado de ella la vomites. Detén tu pie de la casa de tu vecino, no sea que hastiado de ti te aborrezca. Martillo y cuchillo y saeta aguda es el hombre que habla contra su prójimo falso testimonio. Como diente roto y pie descoyuntado es la confianza en el prevaricador en tiempo de angustia. El que canta canciones al corazón afligido es como el que quita la ropa en tiempo de frío o el que sobre el jabón echa vinagre. Si el que te aborrece tuviere hambre, dale de comer pan, y si tuviere sed, dale de beber agua, porque ascuas amontonará sobre su cabeza, y Jehová te lo pagará. El viento del norte ahuyenta la lluvia, y el rostro airado la lengua detractora. Mejor es estar en un rincón del terrado que con mujer rencillosa en casa espaciosa. Como el agua fría al alma sedienta, así son las buenas nuevas de lejanas tierras. Como fuente turbia y manantial corrompido, es el justo que cae delante del impío. Comer mucha miel no es bueno,
ni el buscar la propia gloria es gloria. Como ciudad derribada y sin muro, es el hombre cuyo espíritu no tiene rienda. Capítulo 26. Como no conviene la nieve en el verano, ni la lluvia en la siega, así no conviene al necio la honra. Como el gorrión en su vagar y como la golondrina en su vuelo, así la maldición nunca vendrá sin causa. El látigo para el caballo, el cabestro para el asno, y la vara para la espalda del necio. Nunca respondas al necio de acuerdo con su necedad, para que no seas tú también como él. Responde al necio como merece su necedad, para que no se estime sabio en su propia opinión. Como el que se corta los pies y bebe su daño, así es el que envía recado por mano de un necio. Las piernas del cojo penden inútiles, así es el proverbio en la boca del necio. Como quien liga la piedra en la honda, así hace el que da honra al necio. Espinas hincadas en mano del embriagado, tal es el proverbio en la boca de los necios. Como arquero que a todos hiere, es el que toma a sueldo insensatos y vagabundos. Como perro que vuelve a su vómito, así es el necio que repite su necedad. ¿Has visto hombre sabio en su propia opinión? Más esperanza hay del necio que de él. Dice el perezoso, el león está en el camino, el león está en las calles. Como la puerta gira sobre sus quicios, así el perezoso se vuelve en su cama. Mete el perezoso su mano en el plato, se cansa de llevarla a su boca. En su propia opinión, el perezoso es más sabio que siete que sepan aconsejar. El que pasando se deja llevar de la ira en pleito ajeno, es como el que toma al perro por las orejas. Como el que enloquece y echa llamas y saetas y muerte, tal es el hombre que engaña a su amigo y dice, ciertamente lo hice por broma. Sin leña se apaga el fuego, y donde no hay chismoso cesa la contienda. El carbón para brasas y la leña para el fuego, y el hombre rencilloso para encender contienda. Las palabras del chismoso son como bocados suaves y penetran hasta las entrañas. Como escoria de plata echada sobre el tiesto son los labios lisonjeros y el corazón malo. El que odia disimula con sus labios, mas en su interior maquina engaño. Cuando hablare amigablemente no le creas, porque siete abominaciones hay en su corazón. Aunque su odio se cubra con disimulo, su maldad será descubierta en la congregación. El que cava foso caerá en él, y al que revuelve la piedra sobre él devolverá. La lengua falsa atormenta al que ha lastimado, y la boca lisonjera hace resbalar. Capítulo 27. No te jactes del día de mañana, porque no sabes qué dará de sí el día. Alábete el extraño y no tu propia boca, el ajeno y no los labios tuyos. Pesada es la piedra y la arena pesa, mas la ira del necio es más pesada que ambas. Cruel es la ira e impetuoso el furor, mas ¿quién podrá sostenerse delante de la envidia? Mejor es reprensión manifiesta que amor oculto. Fieles son las heridas del que ama, pero importunos los besos del que aborrece. El hombre saciado desprecia el panal de miel, pero al hambriento todo lo amargo es dulce. Cual ave que se va de su nido, tal es el hombre que se va de su lugar. El ungüento y el perfume alegran el corazón, y el cordial consejo del amigo al hombre. No dejes a tu amigo ni al amigo de tu padre, ni vayas a la casa de tu hermano en el día de tu aflicción. Mejor es el vecino cerca que el hermano lejos. Sé sabio, hijo mío, y alegra mi corazón, y tendré que responder al que me agravie. El avisado ve el mal y se esconde, mas los simples pasan y llevan el daño. Quítale su ropa al que salió fiador por el extraño, y al que fía a la extraña, tómale prenda. El que bendice a su amigo en alta voz, madrugando de mañana, por maldición se le contará. Cotera continua en tiempo de lluvia y la mujer rencillosa son semejantes. Pretender contenerla es como refrenar el viento o sujetar el aceite en la mano derecha. Hierro con hierro se aguza, y así el hombre aguza el rostro de su amigo. Quien cuida la higuera comerá su fruto, y el que mira por los intereses de su señor tendrá honra. Como en el agua el rostro corresponde al rostro, así el corazón del hombre al del hombre. El Seol y el Abadón nunca se sacian, así los ojos del hombre nunca están satisfechos. El crisol prueba la plata y la hornaza el oro, y al hombre la boca del que lo alaba. Aunque majes al necio en un mortero entre granos de trigo majados con el pisón, no se apartará de él su necedad.
Sé diligente en conocer el estado de tus ovejas y mira con cuidado por tus rebaños, porque las riquezas no duran para siempre, y será la corona para perpetuas generaciones. Saldrá la grama, aparecerá la hierba, y se segarán las hierbas de los montes. Los corderos son para tus vestidos, y los cabritos para el precio del campo, y abundancia de leche de las cabras para tu mantenimiento, para mantenimiento de tu casa y para sustento de tus criadas. Capítulo 28. Huye el impío sin que nadie lo persiga, mas el justo está confiado como un león. Por la rebelión de la tierra sus príncipes son muchos, mas por el hombre entendido y sabio permanece estable. El hombre pobre y robador de los pobres es como lluvia torrencial que deja sin pan. Los que dejan la ley alaban a los impíos, mas los que la guardan contenderán con ellos. Los hombres malos no entienden el juicio, mas los que buscan a Jehová entienden todas las cosas. Mejor es el pobre que camine en su integridad que el de perversos caminos y rico. El que guarda la ley es hijo prudente, mas el que es compañero de glotones avergüenza a su padre. El que aumenta sus riquezas con usura y crecido interés, para aquel que se compadece de los pobres las aumenta. El que aparta su oído para no oír la ley, su oración también es abominable. El que hace errar a los rectos por el mal camino, él caerá en su misma fosa, mas los perfectos heredarán el bien. El hombre rico es sabio en su propia opinión, mas el pobre entendido lo escudriña. Cuando los justos se alegran, grande es la gloria, mas cuando se levantan los impíos, tienen que esconderse los hombres. El que encubre sus pecados no prosperará, mas el que los confiesa y se aparta alcanzará misericordia. Bienaventurado el hombre que siempre teme a Dios, mas el que endurece su corazón caerá en el mal. León rugiente y oso hambriento es el príncipe impío sobre el pueblo pobre. El príncipe falto de entendimiento multiplicará la extorsión, mas el que aborrece la avaricia prolongará sus días. El hombre cargado de la sangre de alguno huirá hasta el sepulcro y nadie le detendrá. El que en integridad camina será salvo, mas el de perversos caminos caerá en alguno. El que labra su tierra se saciará de pan, mas el que sigue a los ociosos se llenará de pobreza. El hombre de verdad tendrá muchas bendiciones, mas el que se apresura a enriquecerse no será sin culpa. Hacer acepción de personas no es bueno, hasta por un bocado de pan prevaricará el hombre. Se apresura a ser rico el avaro y no sabe que le ha de venir pobreza. El que reprende al hombre hallará después mayor gracia que el que lisonjea con la lengua. El que roba a su padre o a su madre y dice que no es maldad, compañero es del hombre destruidor. El altivo de ánimo suscita contiendas, mas el que confía en Jehová prosperará. El que confía en su propio corazón es necio, mas el que camina en sabiduría será librado. El que da al pobre no tendrá pobreza, mas el que aparta sus ojos tendrá muchas maldiciones. Cuando los impíos son levantados, se esconde el hombre, mas cuando perecen, los justos se multiplican. Capítulo 29. El hombre que reprendido endurece la cerviz, de repente será quebrantado y no habrá para él medicina. Cuando los justos dominan, el pueblo se alegra, mas cuando domina el impío, el pueblo gime. El hombre que ama la sabiduría alegra a su padre, mas el que frecuenta rameras perderá los bienes. El rey con el juicio afirma la tierra, mas el que exige presentes la destruye. El hombre que lisonjea a su prójimo, red tiende delante de sus pasos. En la transgresión del hombre malo hay lazo, mas el justo cantará y se alegrará. Conoce el justo la causa de los pobres, mas el impío no entiende sabiduría. Los hombres escarnecedores ponen la ciudad en llamas, mas los sabios apartan la ira. Si el hombre sabio contendiere con el necio, que se enoje o que se ría no tendrá reposo. Los hombres sanguinarios aborrecen al perfecto, mas los rectos buscan su contentamiento. El necio da rienda suelta a toda su ira, mas el sabio al fin la sosiega. Si un gobernante atiende la palabra mentirosa, todos sus servidores serán impíos. El pobre y el usurero se encuentran, Jehová alumbra los ojos de ambos. Del rey que juzga con verdad a los pobres, el trono será firme para siempre. La vara y la corrección dan sabiduría, mas el muchacho consentido avergonzará a su madre. Cuando los impíos son muchos, mucha es la transgresión,
mas los justos verán la ruina de ellos. Corrige a tu hijo y te dará descanso, y dará alegría a tu alma. Sin profecía el pueblo se desenfrena, mas el que guarda la ley es bienaventurado. El siervo no se corrige con palabras, porque entiende, mas no hace caso. ¿Has visto hombre ligero en sus palabras? Más esperanza hay del necio que de él. El siervo mimado desde la niñez por su amo, a la postre será su heredero. El hombre iracundo levanta contiendas, y el furioso muchas veces peca. La soberbia del hombre le abate, pero al humilde de espíritu sustenta la honra. El cómplice del ladrón aborrece su propia alma, pues oye la imprecación y no dice nada. El temor del hombre pondrá lazo, mas el que confía en Jehová será exaltado. Muchos buscan el favor del príncipe, mas de Jehová viene el juicio de cada uno. Abominaciones a los justos el hombre inicuo, y abominaciones al impío el de caminos rectos. Capítulo 30. Palabras de Agur, hijo de Jaque, la profecía que dijo el varón Aitiel, a Aitiel y Aucal. Ciertamente más rudo soy yo que ninguno, ni tengo entendimiento de hombre. Yo ni aprendí sabiduría, ni conozco la ciencia del santo. ¿Quién subió al cielo y descendió? ¿Quién encerró los vientos en sus puños? ¿Quién ató las aguas en un paño? ¿Quién afirmó todos los términos de la tierra? ¿Cuál es su nombre y el nombre de su hijo, si sabes? Toda palabra de Dios es limpia. Él es escudo a los que en él esperan. No añadas a sus palabras para que no te reprenda y seas hallado mentiroso. Dos cosas te he demandado. No me las niegues antes que muera. Vanidad y palabra mentirosa aparta de mí. No me des pobreza ni riquezas. Manténme del pan necesario. No sea que me sacie y te niegue y diga, ¿quién es Jehová? O que siendo pobre hurte y blasfeme el nombre de mi Dios. No acuses al siervo ante su señor, no sea que te maldiga y lleves el castigo. Hay generación que maldice a su padre y a su madre no bendice. Hay generación limpia en su propia opinión, si bien no se ha limpiado de su inmundicia. Hay generación cuyos ojos son altivos y cuyos párpados están levantados en alto. Hay generación cuyos dientes son espadas y sus muelas cuchillos para devorar a los pobres de la tierra y a los menesterosos de entre los hombres. La sanguijuela tiene dos hijas que dicen, dame, dame. Tres cosas hay que nunca se sacian. Aún la cuarta nunca dice, basta. El Seol, la matriz estéril, la tierra que no se sacia de aguas y el fuego que jamás dice, basta. El ojo que escarnece a su padre y menosprecia la enseñanza de la madre, los cuervos de la cañada lo saquen y lo devoren los hijos del águila. Tres cosas me son ocultas, aún tampoco sé la cuarta. El rastro del águila en el aire, el rastro de la culebra sobre la peña, el rastro de la nave en medio del mar y el rastro del hombre en la doncella. El proceder de la mujer adúltera es así, come y limpia su boca y dice, no he hecho maldad. Por tres cosas se alborota la tierra, y la cuarta ella no puede sufrir. Por el siervo cuando reina, por el necio cuando se sacia de pan, por la mujer odiada cuando se casa, y por la sierva cuando hereda a su señora. Cuatro cosas son de las más pequeñas de la tierra, y las mismas son más sabias que los sabios. Las hormigas, pueblo no fuerte, y en el verano preparan su comida. Los conejos, pueblo nada esforzado, y ponen su casa en la piedra. Las langostas, que no tienen rey, y salen todas por cuadrillas. La araña que atrapas con la mano, y está en palacios de rey. Tres cosas hay de hermoso andar, y la cuarta pasea muy bien. El león, fuerte entre todos los animales, que no vuelve atrás por nada. El ceñido de lomos, asimismo el macho cabrío, y el rey, a quien nadie resiste. Si neciamente has procurado enaltecerte, o si has pensado hacer mal, pon el dedo sobre tu boca. Ciertamente el que bate la leche sacará mantequilla, y el que recio se suena las narices sacará sangre, y el que provoca la ira causará contienda. Capítulo 31. Palabras del rey Lemuel, la profecía con que le enseñó su madre. ¿Y qué hijo de mi vientre? ¿Y qué hijo de mis deseos? No des a las mujeres tu fuerza, ni tus caminos a lo que destruye a los reyes. No es de los reyes, oh Lemuel, no es de los reyes beber vino, ni de los príncipes la sidra. No sea que bebiendo olviden la ley y perviertan el derecho de todos los afligidos.
Dad la sidra al desfallecido y el vino a los de amargado ánimo. Beban y olvídense de su necesidad y de su miseria no se acuerden más. Abre tu boca por el mudo en el juicio de todos los desvalidos. Abre tu boca, juzga con justicia y defiende la causa del pobre y del menesteroso. Mujer virtuosa, ¿quién la hallará? Porque su estima sobrepasa largamente a la de las piedras preciosas. El corazón de su marido está en ella confiado y no carecerá de ganancias. Le da ella bien y no mal todos los días de su vida. Busca lana y lino y con voluntad trabaja con sus manos. Es como nave de mercader, trae su pan de lejos. Se levanta aún de noche y da comida a su familia y ración a sus criadas. Considera la heredad y la compra y planta viña del fruto de sus manos. Ciñe de fuerza sus lomos y esfuerza sus brazos. Ve que van bien sus negocios, su lámpara no se apaga de noche. Aplica su mano al huso y sus manos a la rueca. Alarga su mano al pobre y extiende sus manos al menesteroso. No tiene temor de la nieve por su familia, porque toda su familia está vestida de ropas dobles. Ella se hace tapices, de lino fino y púrpura es su vestido. Su marido es conocido en las puertas cuando se sienta con los ancianos de la tierra. Hace telas y vende, y da cintas al mercader. Fuerza y honor son su vestidura, y se ríe de lo porvenir. Abre su boca con sabiduría, y la ley de clemencia está en su lengua. Considera los caminos de su casa, y no come el pan de balde. Se levantan sus hijos y la llaman bienaventurada, y su marido también la alaba. Muchas mujeres hicieron el bien, mas tú sobrepasas a todas. Engañosa es la gracia y vana la hermosura. La mujer que teme a Jehová, esa será alabada.

el más dulce sonido a los oídos de tu Padre Celestial es el sonido de tu voz, de tus canciones de gratitud. Vamos, levanta tu cántico de gratitud. Porque cuando estaba yo muerto, tú me diste vida. Tu amor vino a rescatarme. Tu amor incondicional.

0: Dale más fuerte las palmas al rey.
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0: Queremos ser hombres de palabra. Queremos ser hombres íntegros ante tu presencia, oh Dios. Permítenos ser esos hombres.
1: Jesús, necesitamos ser como tú. Haz nuestro carácter más como el tuyo. Ayúdanos. Levante sus manos y dígaselo al Señor.

Haz una oración ahí en tu lugar. Dile: Señor, yo quiero permanecer solo en ti. Que tu presencia nunca se aparte, Señor, de mí. Derrama tu Espíritu, Señor, sobre nosotros.

0: Son las 12 en punto.
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Quiero invitarle a que abra su Biblia en el Evangelio según San Juan, capítulo 10, versículo número 10. Juan 10, 10. Vamos a seguir con la serie Cristianismo o Religión. Este es el tema número 3, que se titula Viviendo la Vida Abundante. Viviendo la Vida Abundante. Juan 10, 10, dice así: El ladrón no viene sino para hurtar y matar y destruir. Yo he venido para que tengan vida y para que la tengan en abundancia. Generalmente, este versículo que acabamos de leer, cuando se lee, como ahorita, o se predica de él, lo aplican a Satanás, casi indistintamente, en todos lados. Sin embargo, pongan mucha atención, si leemos el contexto de este versículo, nos vamos a dar cuenta que se refiere a los religiosos y a sus prácticas extrabíblicas que aparentaban ser espirituales. Vamos a ver el contexto de este versículo desde el capítulo 9. No vamos a leer todo, solamente algunos versículos, pero no estamos castigando el contexto, porque es muy largo el capítulo. Pero en el capítulo 9, Jesús había sanado a un ciego, y los religiosos se enojaron, se molestaron. Vamos a ver qué sucedió. En Juan 9, 13, dice: Llevaron ante los fariseos al que había sido ciego, totalmente sanado. Y era el día de reposo cuando Jesús había hecho el lodo. ¿Qué día era? De reposo. Y le había abierto los ojos. Volvieron pues a preguntarle también los fariseos cómo había recibido la vista. Él les dijo: Pues me puso lodo sobre los ojos y me lavé y veo. Entonces algunos de los fariseos decían: Ese hombre, o sea Jesús, no procede de Dios. Fíjense la razón que ellos argumentaban: porque no guarda el día de reposo. Como si guardar un día o hacer cierta práctica externa forzosamente te hace un hombre de Dios o una mujer de Dios. Pero ellos estaban juzgando conforme a su religiosidad, que consistía en puros actos externos. Otros decían: ¿Cómo puede un hombre pecador hacer estas señales? Y había discusión entre ellos. Entonces vemos que en este capítulo que los religiosos fariseos cuestionan a Jesús. Lo condenan porque no guardaba el sábado. El sábado fue hecho por Dios por causa del hombre, para que descansara. Y ellos continúan cuestionando al que había sido ciego. Este hombre simple y sencillamente les cuenta su experiencia. Y le preguntan y él les contesta: Yo no sé muchas cosas, lo único que sé es que antes no veía y ahora veo. Entonces él les dice: ¿O quieren hacerse ustedes también discípulos de él? Y se enojaron y lo expulsaron. Vean en el versículo 34. Respondieron y le dijeron: Tú naciste del todo en pecado. Como si ellos no, ¿verdad? Y nos enseñas a nosotros. O sea, su orgullo religioso se sintió aludido. Tú nos enseñas a nosotros. Y le expulsaron. Esto se sigue dando en las iglesias. Cuando un cristiano empieza a conocer a Dios verdaderamente y trata de dar alguna aportación o de decir algo, los líderes religiosos se sienten aludidos y los echan de las iglesias. Sigamos leyendo. Oyó Jesús que le habían expulsado y hallándole le dijo: ¿Crees tú en el Hijo de Dios? Respondiendo él y dijo: ¿Quién es, Señor, para que crea en él? Le dijo Jesús: Pues le has visto. El que habla contigo, él es. Y él dijo: Creo, Señor, y le adoró. Este pasaje es uno de los que demuestran la divinidad de Jesús. Si él no hubiera sido Dios, no hubiera permitido la adoración, ¿sí o no? Entonces él está aceptando la adoración de este hombre que había sido ciego. Y le dice en el versículo 39, dijo Jesús: Para juicio he venido yo a este mundo, para que los que no ven, vean,
Y los que ven, o que creen y dicen que ven, que nadie les enseña que ellos saben todo, sean cegados. Entonces algunos de los fariseos, otra vez, ahí están, que estaban con él, al oír esto le dijeron: ¿acaso nosotros somos también ciegos? Jesús les respondió: si fuerais ciegos, no tendríais pecado. Mas ahora, porque decís vemos, vuestro pecado permanece. O sea, ellos decían vemos y no estaban reconociendo a Jesucristo como el Mesías. Entonces estaban ciegos. Bien, en este contexto es cuando Jesús pronuncia el discurso del capítulo 10 de San Juan, que vamos al versículo 1. Este discurso se conoce como el discurso del buen pastor. Ya vimos entonces el contexto de que él está discutiendo con los religiosos. Lo están condenando y él está afirmando que es el Hijo de Dios, que es Dios mismo que vino a este mundo. Versículo 1 de Juan capítulo 10, pongan mucha atención. De cierto os digo, el que no entra por la puerta en el redil de las ovejas, sino que sube por otra parte, ¿saben a qué se refiere eso? Significa, los que tratan de llegar a Dios a través de los falsos pastores que inventan prácticas religiosas. Eso significa. Sino que sube por otra parte, ese es ladrón y salteador. ¿Quién es el ladrón y salteador? ¿Quiénes son? Los ladrones, los religiosos que matan, roban, destruyen con las prácticas religiosas antibíblicas. Versículo número 2. Mas el que entra por la puerta, el pastor de las ovejas es. Bien, este versículo tiene dos aplicaciones. Una, se refiere a los verdaderos pastores que han sido llamados por Dios y que cuidan verdaderamente al rebaño. Y en segunda instancia significa, habla de Jesús mismo como el verdadero pastor Mesías, el Salvador. Bien, versículo 3. A este abre el portero. Algunos eruditos dicen que este es el Padre y que abre el portero, pero también tiene una aplicación a Cristo como el portero, abriendo la puerta del redil a los verdaderos pastores, que hay muchos en el mundo, pero también hay falsos pastores. Sigo leyendo. Y las ovejas oyen su voz, y a sus ovejas llama por nombre y las saca. Versículo 4. Cuando ha sacado fuera todas las propias, va delante de ellas, y las ovejas le siguen, porque conocen su voz. Mas al extraño no seguirán. Las ovejas de Jesús, fíjense, sino huirán de ese extraño, porque no conocen la voz de los extraños. Y aquí la voz de los extraños se refiere a los falsos maestros. Escúcheme bien, una oveja de Jesucristo, un verdadero hijo de Dios nacido de nuevo, tiene la capacidad de oír y de saber cuando Jesucristo habla a su corazón a través del Espíritu Santo. Puede haber otras voces que lo pueden medio confundir, pero a fin de cuentas el verdadero hijo de Dios va a entender y se va a sentir inquieto cuando escucha al falso pastor, al falso maestro diciendo cosas y se siente intranquila y dice, pero ¿por qué siento esto? No tengo paz en mi interior. Y luego viene la voz de Dios a través de su palabra, por el Espíritu Santo y Cristo hablando al corazón de la verdadera oveja. Dice en el versículo 6, esta alegoría, y esa es una alegoría, aplicándosela a él como el buen pastor y a los pastores que él ha llamado que son genuinos. Porque recuerde que hay falsos y genuinos pastores. Dice entonces versículo 6, esta alegoría les dijo Jesús, pero ellos no entendieron qué era lo que les decía, no entendieron. Pero nota el versículo 7, volvió pues Jesús a decirles, de cierto os digo, yo soy la puerta de las ovejas. ¿Más claro que eso? O sea, yo soy la puerta de las ovejas. Es decir, Jesús está diciendo, en otras palabras,
Yo soy el pastor por excelencia. Y a ese pastor, que es Jesús, el pastor por excelencia, están sometidos todos los pastores que han sido llamados a través de toda la historia del cristianismo. Todo el verdadero pastor está sometido a Jesucristo, porque Él es la puerta de las ovejas. Versículo 8. Ponga mucha atención porque estamos llegando al versículo clave. Todos los que antes de mí vinieron, ladrones son y salteadores. Esta es una referencia a los religiosos, a los falsos pastores. Quiero que noten que no hay una sola referencia a Satanás, ¿sí o no? No hay absolutamente ninguna referencia a Satanás. Está diciendo aquí claramente que los que vinieron antes de él, que se decían los Mesías, los Cristos, los que ungidos de Dios, pero que eran falsos, Jesús los catalogó como ladrones y salteadores. Pero no los oyeron las ovejas. Versículo 9. Yo soy la puerta, dice Jesús. El que por mí entrare será salvo. Y entrará y saldrá y hallará, ¿qué? Pastos. Quiero que noten la libertad que el Señor les ha dado a sus ovejas para buscar el verdadero alimento espiritual. O sea, mis ovejas, dice, el que por mí entrare será salvo, por ningún otro, porque ningún otro hay salvación. Y nosotros no debemos de seguir a ningún hombre, debemos de seguir a Jesús. No hay otro nombre bajo el cielo dado a los hombres por medio del cual podamos ser salvos. El que por mí entrare será salvo, y entrará, dice, y saldrá, y hallará pastos. Esto habla de la libertad que Él nos ha dado para saber buscar el verdadero alimento espiritual. Usted tiene derecho a buscar el verdadero alimento espiritual. Y si lo que usted está oyendo a la iglesia que usted se congrega, está oyendo un mensaje que contradice lo que dicen las Escrituras, usted tiene el derecho de discernirlo. Usted tiene el derecho de decir, esto está en las Escrituras y tiene sustento, esto no está allí, y por tanto, no se lo coma. Y entramos al versículo 10. El ladrón, o sea, o el falso pastor, no viene sino para hurtar, matar y destruir. ¿Cómo es que hurta, mata y destruye? Por medio de prácticas religiosas que no acercan a nadie a Dios. No solo no los acercan, sino los alejan de Dios. Hasta ahorita no hay una sola mención del ladrón como una referencia a Satanás, ¿sí o no? Todo el contexto nos está hablando de los falsos pastores, de los falsos maestros, de los religiosos que sustituyen la vida que produce el Evangelio por prácticas externas. Ahora, fíjate lo que dice: el ladrón no vino sino para robar, matar, destruir. Yo he venido para que tengan vida y para que la tengan en abundancia. Versículo 11. Yo soy el buen pastor. El buen pastor su vida da por las ovejas. ¿Quién dio su vida por todos nosotros en la cruz? Pero también los que Dios llama como pastores deben entregar toda su vida. Deben de estar entregados, como le dijo Pablo a Timoteo. Predica la palabra a tiempo y fuera de tiempo. Redarguye, reprende, exhorta. Porque vendrán tiempos cuando las ovejas, la gente no querrá oír la palabra de Dios, la sana doctrina, querrán oír cosas que les gustan nada más. Yo he venido para que tengan vida y para que la tengan en abundancia. ¿En qué consiste esa vida? ¿En qué consiste esa abundancia? Es evidente que Jesús no se refiere a la abundancia de bienes materiales, porque en otro de los evangelios dice que la vida del hombre no consiste en la abundancia de los bienes que posee, ¿cierto? Por lo tanto, aquí el significado de vida abundante es netamente espiritual, vida espiritual. Entonces, versículo 11, yo soy el buen pastor su vida da por las ovejas. Mas el asalariado, ahí está, fíjese. O sea, que nomás anda buscando el salario, la ganancia.
y que no es el pastor, de quien no son propias las ovejas, ese, dice Jesús, ve venir al lobo y deja las ovejas y huye, y el lobo arrebata las ovejas y las dispersa. Si no es que en muchas ocasiones el mismo que está ahí es un lobo, y los lobos se tragan a las ovejas y las dañan y las dispersan. Versículo número 13. Así que el asalariado huye porque es asalariado y no le importan las ovejas. Entonces Jesús, como el buen pastor, dio su vida, y le importas tú como hijo de Dios, y nada te va a arrebatar de la mano de Él. Es una promesa de Él. Estamos seguros en Cristo. Pero los pastores que Él establece aquí en la tierra deben de tener estas características de Jesús. Deben de estar entregados a su rebaño. ¿Entienden? ¿Y cuál es la manera en que se entregan al rebaño? Enseñándoles la palabra de Dios. Es muy posible que Jesús tenía en mente Ezequiel 34, búsquelo allí. Es muy posible que, muchos comentaristas aseguran que Jesús, por el contexto de lo que él está diciendo y lo que dice Ezequiel 34, Jesús tenía en mente este pasaje que vamos a leer ahorita, que habla precisamente del reproche de Dios sobre los malos pastores. Ezequiel 34:1 dice: vino a mí palabra de Jehová, dice Ezequiel, diciendo: hijo de hombre, profetiza contra los pastores de Israel, profetiza y di a los pastores, así ha dicho Jehová el Señor: ay de los pastores de Israel, que se apacientan a sí mismos. ¿No apacientan los pastores a los rebaños? Esa es una pregunta muy obvia. La respuesta es, pues claro, cuidan las ovejas. ¿Se acuerdan de David cuando cuidaba las ovejitas literales? Dice que venía un oso y no lo dejaba, y lo mataba. Y venía un león y dice, no, aquí no te comes ni una sola. Y se agarraba con el león, los hacía correr o los mataba, y cuidaba sus ovejas, daba la vida por sus ovejas, aunque las ovejas a veces ni cuenta se daban que el pastor estaba peleando con el lobo o con el oso, porque las ovejas por naturaleza tienen la vista corta, fíjense, por eso tienen que andar cerca del pastor. Qué interesante, ¿no? Y en este caso Jesús es el pastor por excelencia. Porque a fin de cuentas, el pastor terrenal, nos podemos equivocar, nos podemos torcer, nos podemos desviar, y usted no está obligado a seguir al pastor que se desvía. ¿Cuántos dicen así es? No los veo muy convencidos. Ok, ¿a poco si yo les digo, a ver, cuántos dan su vida por mí y van y matan uno por mí, lo harían? Ni locos, ¿verdad? Luego dice en el versículo 3... fíjate cómo les reprocha: coméis la grosura y os vestís de la lana. Debería decir aquí, les quitan los relojes, los anillos, las alhajas, las escrituras de su casa, la factura del carro. Pero en otras palabras es lo mismo, os vestís de la lana, o sea, las degüellan, las despojan, las roban. Dice, la engordada degolláis, mas no apacentáis a las ovejas. No fortalecisteis las débiles, ni curasteis la enferma. No vendasteis la perniquebrada, más bien la vendieron. Y no volvisteis al redil la descarriada, ni buscasteis la perdida, sino que os habéis enseñoreado de ellas con dureza y con violencia. Quiero que noten cómo está ese Dios, por medio de, a través de Ezequiel, reprendiendo a los pastores de Israel, que se enseñoreaban de las ovejas. Es inconcebible que pastores en pleno siglo XXI maldigan a sus ovejas. Si tú te vas de aquí, maldita seas, y se te va a ir el Espíritu Santo, y te va a ir mal, y vas a regresar al alcoholismo, y vas a regresar a la perdición si tú te vas de aquí. Y la atemorizan a todo.
como si el pastor terrenal fuera el que les infunde la vida a las ovejas. Se sigue repitiendo, y el reproche sigue siendo el mismo, ¿eh? No ha cambiado. Versículo número, ¿dónde voy? El 5. Y andan errantes por falta de pastor. ¿Se acuerdan que Jesús vio a las multitudes como ovejas que no tenían pastor? Y son presa de todas las fieras del campo y se han dispersado. Aquí las fieras del campo simboliza también a los hombres perversos que entran en el rebaño. Entraron en Israel, entraron entre los 12 de Jesús, un Judas, y entrarán entre nosotros también. Versículo 6. Anduvieron perdidas mis ovejas por todos los montes, y en todo collado alto y en toda la faz de la tierra fueron esparcidas mis ovejas, y no hubo quien las buscase ni quien preguntase por ellas. Por tanto, pastores, oíd palabra de Jehová. Vivo yo, ha dicho Jehová el Señor, que por cuanto mi rebaño fue para ser robado y mis ovejas fueron para ser presa de todas las fieras del campo, sin pastor, ni mis pastores buscaron mis ovejas, sino que los pastores se apacentaron a sí mismos, significa se engordaron a sí mismos, se llenaron de todo lo que le pertenecía a las ovejas y se quedaron con ellos, las despojaron a las ovejas. Pues yo libraré mis ovejas de sus bocas y no les serán más por comida. Yo sé que algunos, es muy posible que algunos de los que están en este auditorio, en alguna ocasión fueron presas de pastores que las devoraron. Pero cuando oyeron la verdadera voz del pastor, que es Jesús, retornaron a él. ¿Cuántos le dan gracias a Dios por eso? No ponga su vista en los hombres, aunque tengan 20,000 talentos, 20,000 dones que se manifiestan en la plataforma. Tenga mucho cuidado. No todo lo que brilla es oro, ¿eh? No todos los milagros proceden de Dios. Sigue diciendo. Versículo 11. Porque así ha dicho Jehová el Señor, he aquí yo mismo iré a buscar mis ovejas y las reconoceré. Esta es una profecía del sacrificio de Cristo que vendría personalmente. Versículo 12. Como reconoce su rebaño el pastor el día que está en medio de sus ovejas esparcidas, así reconoceré mis ovejas. Mire, usted sabe que el ganado es marcado y se pueden revolver y se pueden mezclar unas con otras, pero al final del día los pastores que tienen sus ganados, las reconocían, ¿por qué? Por el sello. Y la Biblia dice que los hijos de Dios hemos sido sellados con el Espíritu Santo de la promesa. Y si usted tiene el Espíritu Santo, usted es una oveja de Jesucristo. Y Él las conoce perfectamente. Aquí, perfectamente, Él sabe quiénes son verdaderas ovejas y quiénes no son. Entonces dice, versículo 12, reconoceré mis ovejas y las libraré de todos los lugares en que fueron esparcidas el día nublado y de la oscuridad. Y yo las sacaré de los pueblos y las juntaré de las tierras, las traeré a su propia tierra y las apacentaré en los montes de Israel, por las riberas y en todos los lugares habitados del país. En buenos pastos las apacentaré. ¿Se acuerda el Salmo 23? En lugares de delicados pastos me hará descansar. Ahí habla, esos delicados pastos, habla de pastos que alimentan el corazón y el espíritu de la gente, de las ovejas del Señor. Dice, y estará su aprisco allí. Allí dormirán en buen redil, y en pastos suculentos serán apacentadas sobre los montes de Israel. Yo apacentaré mis ovejas y yo les daré aprisco o protección, dice Jehová el Señor. Todo eso se cumplió a través de Jesucristo. Por eso cuando Él está hablando a sus discípulos y surgen los religiosos, por eso les dice que el ladrón, refiriéndose a los religiosos, esos destruyen, matan los rebaños y las vidas de las ovejas.
Entonces, vemos que la verdadera razón de la venida de Cristo Jesús a esta tierra fue para dar vida a sus ovejas. Digan todos vida. Él vino a darnos vida, Él no vino a fundar una nueva religión. Ya había un montón y sigue habiendo muchas religiones, no. Él dijo claramente, yo he venido para que tengan vida y para que la tengan en abundancia. La palabra clave en Juan capítulo 10, versículo 10, es la palabra vida. A ver, digan otra vez, vida. Bueno, esa palabra tiene un significado muy profundo en el hebreo. La palabra que se traduce vida en el griego, en este caso, es la palabra griega zoe o zoe con z. Y significa vida en sentido absoluto. Significa la misma clase de vida que tiene el Padre y que tiene el Hijo. Ahora, ¿cómo es la vida del Padre? Eterna, ¿no es cierto? ¿Cómo es la vida del Padre? Infinita. Entonces, cuando Jesús dice, yo he venido para que tengan vida, tiene una connotación netamente espiritual. En otras palabras, lo que Jesús está diciendo, yo he venido a infundirles la misma clase de vida que yo tengo. Una vida indestructible. Entonces, fíjate, en Juan 5:26, ahí dice lo siguiente, porque como el Padre tiene vida en sí mismo, así también ha dado al Hijo el tener vida en sí mismo. Otra vez, aquí la palabra vida es zoé. Entonces, cuando Él dice, yo he venido para que tengáis vida, está diciendo, yo he venido para que tengan la misma clase de vida que nosotros, el Padre y el Hijo, tienen. Por eso es que Él dijo en Juan 3:15, para que todo aquel que en Él cree, no se pierda, mas tenga, ¿qué? Vida eterna. Y aquí vida eterna es zoé. Fíjate lo poderoso que es la palabra de Dios, que al creerla, el mensaje de la salvación y creer en lo que Cristo hizo, te arrepientes, te conviertes, naces de nuevo, Cristo limpia todos tus pecados, te justifica, te hace su hijo y te infunde vida, ¿qué? Eterna, vida inagotable, vida que nadie va a poder ni quitar, ni disminuir, ni pisotear, no, esa es una vida que la misma clase de vida la tiene Jesús. Juan 5:24. Nos lo dice de nuevo allí. De cierto os digo, el que oye mi palabra y cree al que me envió, ¿qué tiene? Vida eterna. Escuchen, hermanos. Tiene vida eterna. Zoe. Esto es algo extraordinario. Este mensaje de Jesús, cuando lo escucharon los religiosos, como decimos en México, les movió el tapete. O se les cimbraron sus fundamentos humanos y religiosos. ¿Cómo es posible que ese hombre venga a decirnos que su mensaje tiene el poder de darle vida eterna al que crea lo que él dice? Eso es exactamente lo que Jesús está diciendo. Entonces, en vista de esto es que nosotros podemos entender y deducir que el verdadero cristianismo no es un conjunto de prácticas religiosas muertas, sino es la vida misma de Cristo viviéndola nosotros en nuestra vida. Y es por eso que la práctica religiosa de ayunos, de ponte esto, quítate esto, no hagas aquello, si no das diezmos te va a llevar el chupacabras, y si no va, o sea, entonces ya te ponen un evangelio de obras. ¿Me estoy explicando? Y no es así. Las buenas obras son un producto de la vida que tenemos en Cristo. Ese es un mensaje que revolucionó en el tiempo de Jesús.
pero también recibió el rechazo de los religiosos, porque el religioso, como inventa sus formas de acercarse a Dios y les da poderes supersticiosos de salvación, de santificación, de que atrae la bendición de Dios por lo que yo digo y un montón de cosas. En eso no consiste el cristianismo. El cristianismo es la vida de Jesús en nosotros cuando creemos lo que Él dice en su palabra. ¿Están entendiendo? Entonces, de cierto os digo, el que oye mi palabra y cree al que me envió tiene vida eterna y no vendrá a condenación. ¿Qué sucede cuando unas ovejas están ignorantes y el pastor le dice, si no vienen en este domingo al concierto que organizamos, Dios los va a disciplinar y hasta los va a cortar de la iglesia por desobedientes? ¿Qué está metiendo ahí ese pastor? Condenación. ¿Cuántos saben que nadie es cristiano o agrada a Dios sí o no porque va a un concierto, aparte de que cobra la entrada? ¿Cuántos saben que en eso no consiste? O sea, lo que está diciendo ese pastor es que si tú vas a ese evento y pagas, estás agradando a Dios. ¿De cuándo acá? ¿De cuándo acá? Si eso fue lo que rechazó Jesús, por eso lo crucificaron. Y seguirá habiendo ese tipo de salteadores y de ladrones que roban la vida espiritual de las personas. Ahora, por otro lado, la Biblia dice no dejando de congregarnos. ¿Por qué? Porque es algo bueno donde aprendemos y adoramos a Dios, estudiamos la palabra de Dios. Pero en sí mismo el hecho de venir no te da más méritos con Dios. ¿Están entendiendo? Le agradarás a Dios si después de lo que oyes, tú lo vives. Si me amáis, obedeced mis mandamientos, dijo él. Y no vendrá más a condenación, mas ha pasado, fíjate que dice ahí el versículo 5:24, ha pasado de muerte, muerte eterna espiritual, a vida, a Zoé. Los humanos tenemos un vacío espiritual que no puede ser llenado a través de ritos. Por más ritos que hagas, por más que te acuestes en una cama con clavos, por más que camines 50 kilómetros de cabeza, queriendo apagar esa, llenar ese vacío espiritual que siente el corazón humano, ni con ceremonias, ni con actos y declaraciones proféticas que pretenden ser de Dios, no. La mayoría de esas cosas, la gran mayoría son cosas antibíblicas. Ese vacío espiritual no puede ser llenado por prácticas religiosas, hermanos. El verdadero ayuno, hablando de ayunos, es que hagas justicia, que ayudes al necesitado. No tanto que Jesús condenó, fíjate, a los religiosos, les dijo primero a sus discípulos, ustedes no sean como aquellos que ayunan para ser vistos por los hombres y ponen cara del niño Jesús. Ponen carita de yo no hice nada, demudan sus rostros así, ay, ay, delante de la gente, para aparentar, dice Jesús, para mostrar a los hombres que ayunan. Y Jesús dijo, esos ya tienen su recompensa. ¿Cuál es su recompensa? El aplauso de la gente. Como aquel que les contaba que se jactaba en un testimonio en una iglesia diciendo, yo le gané a Jesús, a Moisés y a Elías, porque ellos ayunaron 40 días, yo ya llevo 50. Y lo más triste es que todas las ovejuelas aplaudieron cuando deberían de haberlo bajado. Y el pastor lo debía de haber reprendido, porque está diciendo, yo soy más grande que Jesucristo, porque ya le gané ayunando. Yo me imagino, ¿te puedes imaginar a Jesús allá a la diestra del Padre diciendo, Padre, ya me ganó este? No, pues entonces me bajo yo de tu diestra y sienta a ese tipo aquí contigo, Señor. Eso apesta delante de Dios, hermanos. Es pura religión, puros intentos humanos que huelen a trapos de inmundicia. Jamás querramos ganarnos el favor de Dios haciendo esas cosas, pero obedeciendo su palabra. Mis ovejas oyen mi voz.
Si me amáis, guardad mis mandamientos. Y Juan dice, y sus mandamientos no son gravosos. Solo el Zoé de Dios, la vida de Dios, puede llenar ese vacío de los corazones humanos. De verdad, hermanos. Y esto solo viene por la palabra de Dios. No por ritos, ceremonias, ni actos, ni declaraciones proféticas. Absolutamente no. Ve lo que dice el apóstol Pedro en 1 de Pedro 1.23. 1 de Pedro 1.23. Siendo renacidos, aquí renacidos es anagenao en el griego, significa vueltos a nacer a la vida espiritual. Siendo renacidos, no de simiente o de semilla, en este caso la semilla de la palabra de Dios, no de simiente corruptible, sino de incorruptible, por la palabra de Dios. ¿Qué dice? ¿Por la qué? Nota que no dice por la psicología de Freud. Nota que no dice por los chistes alegres del mejor cuentachistes de la farándula cristiana. ¿Verdad que no dice así? Y de los cuentos y de las travesías de Gulliver, el apóstol Gulliver, que fue por todos lados, ¿verdad? Y contando sus aventuras, y la gente muriéndose de hambre, y el tipo hablando de sus 20 viajes alrededor del mundo en 80 días. Eso no da vida, hermanos. ¿Qué es lo que da vida? La palabra de Dios. Díganlo, ¿qué es lo que da vida? La palabra de Dios. ¿Cuántos le dan gracias a Dios por la palabra? ¿Qué haría? Con razón Pedro dijo, ¿a quién iremos, Señor, si solamente tú tienes qué? Chistes buenos. ¿Saben qué onda traen ahorita muchos predicadores? Y lo dicen abiertamente. Miren, aparte de que rebajan la predicación a 30 minutos para que la gente no se aburra, más bien se queda así. Pero bueno, dicen, siempre en todas mis predicaciones voy a empezar con dos buenos chistes. Y ahora ya contando chistes como introducción. Y la gente, ja, ja, ja, y como la risa produce un efecto relajante natural. Ríase mucho y verá cómo al rato como que se relaja así, ¿sí o no? Entonces, como se ríe la gente, les produce una sensación de paz. Esto es entre comillas, pero es una paz de los sentidos nada más. No es paz espiritual. Y luego le sueltan un rollo que no tiene que ver nada con la Biblia y lo embarran con dos versículos. Y la gente sale bien contenta y sale bien risueña. Pero ¿sabe una cosa? Esas ovejas, tarde o temprano, se van a extenuar. Tarde o temprano se les va a acabar la fuerza. A eso se refirió Jesús cuando dijo, venid a mí todos los que estéis trabajados y cargados por tanta religiosidad, yo los haré descansar. Porque la vida que Él nos da es una vida que multiplica las fuerzas al que no tiene ninguna. Es la misma clase de vida de Dios, inagotable. Fíjate lo que dice Juan 6:63. Jesús está dando el discurso aquel famoso de yo soy el pan de vida, le está diciendo a los judíos, Moisés les dio maná, pan del cielo les dio Moisés, pero yo soy el verdadero pan del cielo. Entonces dice que no les gustó el mensaje y que desde ese día se fueron muchos de sus discípulos, no entendían muchas cosas, dice en Juan 6:63. El espíritu es el que da vida, y aquí vida es Zoé. La carne para nada aprovecha. O sea, todo aquello que es producto de la carne, de la inventiva humana, no sirve de nada. Las palabras que yo os he hablado son espíritu, o sea, son espirituales. ¿Y son qué? Vida. Digan otra vez vida. Son Zoé. Fíjate lo poderoso de la palabra de Dios. Génesis 1:1. No es necesario que lo abran, es de todos conocido. Y dijo Dios, sea la luz, y fue la luz. El problema con esto es que algunos creen erróneamente
esta definición la creen mal, porque dicen, ah, entonces la palabra de Dios tiene poder. Sí tiene poder. Ah, entonces si yo digo la palabra de Dios y la declaro, nada más así como si fuera un sonsonete y una repetición sin sentido, sin fe, sin arrepentimiento, la gente puede andar en adulterio, hacer tranzas y todo, pero si yo declaro la palabra de Dios es poderosa, entonces se va a hacer lo que yo digo. Ese es un erróneo entendimiento de lo que significa el poder de la palabra de Dios. El poder de la palabra de Dios consiste básicamente en que es la única que imparte la misma vida de Dios. Ahora, ¿cuántos de todos esos declaradores que andan por ahí declarando y pisando los carros de otros, que porque pues este va a ser para mí, no sé cuánto? Fíjense, si así fuera, este mundo sería distinto, ¿sí o no? No solo no está igual, está peor al paso de los años, de todos esos que hicieron ese tipo de cosas. Entonces Jesús comenzó a decir cosas totalmente radicales, totalmente, la gente se sorprendía. Los que creían tenían la vida eterna, pero no todos la creían, y los religiosos la rechazaban. Y esas palabras que él habló, que eran radicales, y siguen siendo radicales. Jesús prometió que si las creían, participarían de la vida inagotable de Dios. Por eso decimos que tenemos la vida inagotable de Dios cuando tenemos a Cristo en nuestro corazón. Por eso es que está nuestra salvación segura. La vida de Cristo no se agota. Los que nos agotamos somos nosotros cuando dejamos de vivir la vida de Cristo y tratamos de obtener la bendición de Dios haciendo prácticas religiosas. Y miren que aún en las iglesias más ortodoxas, o sea que guardadoras de las verdades, se pueden caer en prácticas supersticiosas de religión. De que si leemos 10 capítulos diarios de la Biblia, vamos a obtener la bendición de Dios. Y no es así, hermanos. Es muy importante este tema, porque de ahí se deriva cómo vas a vivir tu vida. Si vas a vivir el cristianismo o una religión más. A Nicodemo le dijo en Juan 3:16, porque de tal manera amó Dios al mundo que ha dado a su Hijo unigénito, para que todo aquel que en él cree no se pierda eternamente, mas tenga vida zoé eterna. A la samaritana aquella de Juan capítulo 4, Jesús le dijo, cualquiera que bebiere de esta agua, ¿se acuerdan que la mujer llegó ahí a sacar agua del pozo de Jacob? Y Jesús llega con ella y le dice, dame de beber. Le dice, no, tú no me pidas a mí. Y Jesús le dice, mira, cualquiera que bebe de este pozo volverá a tener sed. Versículo 14, Juan 4:14, mas el que bebiere del agua que yo le daré no tendrá sed jamás, sino que el agua que yo le daré será en él una fuente de agua que salte para vida eterna. Aquí fuente significa un fluir constante sin parar. Así será el que bebe de esa agua, y está refiriéndose a su palabra. El agua es símbolo de la palabra de Dios en las Escrituras. Ahora, ella dijo, ¿acaso eres tú mayor que nuestro padre Jacob, que nos heredó estos pozos? Fíjate nada más, habían pasado ya no sé cuántos siglos, y todavía ella, ese pozo de Jacob simboliza todas aquellas cosas que el hombre hace que intentan saciar la sed espiritual. Por eso Jesús le dijo, mira, aunque sea de Jacob, del mismo Abraham, o de quien sea, ahora te venden botellitas de aceite, te venden frasquitos de agua del río Jordán, toda mugrosa el agua, y te dicen astillitas de la cruz de Cristo, y un sinfín de tontería y media, y póngala abajo de la almohada de su marido que no es convertido, y verá cómo brinca en la noche y se convierte. Y ahí van las señoras en su ignorancia. Y el viejo no solo no se convierte, comienza a golpearla.
Y luego descubre el frasquito o el pañuelo sudado del apóstol aquel. Dice, y este mujer, me estás haciendo brujería, sí, eres una bruja. No, soy cristiana, le dice. Y el hombre se saca de onda. Porque dice, no, pues eso hacen los brujos. A mí no me hagas brujería. El apóstol aquel. Dice, y este mujer, me estás haciendo brujería, sí, eres una bruja. No, soy cristiana, le dice. Y el hombre se saca de onda.

el Evangelio. El Evangelio de la vida, que es la vida misma de Dios en Cristo Jesús. Yo sé que algunos dirán, no, entonces los pañuelos de la sombra y de Pedro, el pañuelo de Pablo que sanaba, escúchenme bien, sanaba físicamente, pero no tenía poder para dar vida eterna. ¿Ya? ¿Contentos? Versículo número 15, la mujer dijo, Señor, dame de esa agua. Claro, ¿quién no va a querer de esa agua, oiga? ¿Ustedes quieren de esa agua? Dame de esa agua, Señor, para que no tenga yo sed. El que bebiera de sus ritos religiosos, de sus supersticiones religiosas, va a volver a tener sed. Va a volver a experimentar el mismo vacío que todos los que están alejados de Dios experimentan. En Juan capítulo 5, versículo 37, a los fariseos Jesús les dijo lo siguiente. Juan 5, 37. También el Padre que me envió ha dado testimonio de mí. Nunca habéis oído su voz. ¿Y qué hacen las ovejas? Oyen la voz. Ni habéis visto su aspecto. Ni tenéis su palabra morando en vosotros. Porque a quien Él envió, vosotros no creéis. Fíjate el 39. Escudriñad las Escrituras, significa escarbar profundamente las Escrituras. Busquen en las Escrituras, les dijo Jesús. Porque a ustedes les parece que en ellas, en las Escrituras, tenéis la vida eterna. Y ellas son las que dan testimonio de mí. Fíjate el 40. Y no queréis venir a mí, no a una religión, no a una terapia psicológica, sino a Jesús. No queréis venir a mí para que tengáis, ¿qué? Vida. No queréis. Sigues en tus cisternas rotas que no retienen agua. Sigues en tus esfuerzos. ¿Se acuerdan cuando Jesús les dijo a sus discípulos, ustedes no, cuando oréis, no uséis de vanas repeticiones como los que no conocen a Dios? Y Padre nuestro que estás en el cielo, 20, 21, 22, 20, y Padre nuestro que estás en el cielo, niño, quítese de ahí, santificado sea tu nombre, que se calle, muchacho. Amén. O sea, su corazón está en todo menos en una comunión con Dios. Pero ¿creen que con 50 padres nuestros ya Dios los oyó? ¿Cuántos saben que eso es una falacia? Entonces, ¿por qué en el cristianismo de las iglesias cristianas se cree eso? Que si no hago guerra, el diablo me traga. Que si no leo la Biblia 40 capítulos, Dios no me va a bendecir. Es exactamente lo mismo. Son las mismas prácticas, hermanos. Y no se vive la vida de Jesús. Y vuelven a la sed. Entonces dice, y no queréis venir a mí para que tengáis vida. Fíjate el 41. Gloria de los hombres no recibo. O sea, la gloria carnal. Es decir, ay, wow, 50 días ayunando, wow. Dice, mas yo os conozco, que no tenéis amor de Dios en vosotros. Yo he venido en nombre de mi Padre y no me recibís. Fíjate lo que viene aquí. Si otro viniere en su propio nombre, a ese recibiréis. ¿Saben a quién se refiere allí? No es una referencia a Satanás, ¿eh? Se refiere simple y sencillamente a otro que venga y diga, yo soy el Cristo. ¿Se acuerdan de Mateo 24 que él dijo, cuidado con los falsos cristos? Vendrán en mi nombre diciendo, yo soy el Cristo, yo esto, yo lo otro, a mí Dios me reveló esto, a mí Dios me reveló lo otro. Dice, pero no les creáis, no los sigáis, porque el verdadero Jesucristo está a la diestra del Padre. Porque el verdadero que nos va a llevar y que nos infunde la vida de Dios mismo es Jesucristo mismo. El que tiene al Hijo, tiene la vida. El que no tiene al Hijo, no tiene la vida. Es muy claro el Evangelio. La vida de Jesús en nosotros, entonces,

0: La vida de Jesús mismo, o Jesús mismo viviendo en nosotros, su palabra viviendo en nosotros, que se haga carne de nuestra carne, hueso de nuestros huesos. Esa es la esencia del cristianismo, hermanos. Los primeros cristianos eran tan poderosos en su vida espiritual que cuando llegaban a las distintas poblaciones predicando el evangelio, en el tiempo de los apóstoles, decían: estos que trastornan el mundo entero también ya llegaron acá. Que trastornaban el mundo. No dice que metían el mundo a la iglesia. Y hoy hay iglesias que parecen antros. Metieron el mundo a la iglesia y no trastornan nada. Al contrario, se compaginan con el mundo, imitan al mundo, se hacen iguales que el mundo, viven como el mundo y pretenden tener la vida de Cristo. Cuando claramente San Pablo dijo: el que quiera vivir piadosamente en Cristo, sufrirá ¿qué? Persecución, ataque. ¿Por qué? Porque la vida espiritual, la vida de Dios, choca con la vida carnal. No concilia, no concilia. No puede ser amigable. Por eso dice San Pablo que el que quiere agradar a la carne se vuelve enemigo de Dios. El que ama al mundo se vuelve enemigo de Dios. Entonces, Jesús mismo, su palabra, viviendo en nosotros, es la esencia del cristianismo bíblico. Solo viviendo la vida de Cristo es que podemos tener, escuchen bien, vida abundante. Yo he venido para que tengan vida y para que la tengan en abundancia. Abundancia de paz, de seguridad, abundancia de amor en el Señor. Colosenses 3:16 nos dice: la palabra de Cristo more en abundancia en vosotros, enseñándoos y exhortándoos unos a otros en toda sabiduría. Resumimos: Jesucristo es entonces el centro del evangelio. ¿Quién es el centro del evangelio? Jesucristo. Pongan atención, el centro del evangelio no es el hombre. No, ese es otro de los gravísimos errores que los predicadores hemos cometido, de hacer creer a la gente que ellos, que tú eres el centro del universo, y eso es una mentira. Entonces hacemos de Dios el genio de la lámpara de Aladino, a la voz de que yo te digo y te cuento hasta tres, tú me haces lo que yo te digo. Escúchenme bien, no, ese no es el evangelio de la Biblia. Ese no es. Todo aquello que gira alrededor de tu ego, de tus necesidades, claro que Él vino a suplir nuestras necesidades, pero ¿cómo es que llenamos nuestro corazón de paz y de seguridad? ¿Qué no es teniendo comunión con Él? ¿Qué no es viviendo la vida con Él? ¿Sí o no? Es así. Nosotros los cristianos solemos decir: estaba leyendo la palabra de Dios y Dios me dio una palabra. Esa es una frase que hemos acuñado nosotros, que significa: Dios me habló. Ahora, cuando esa palabra se hace vida en tu corazón, ¿qué te sucede interiormente? Estás desconsolado y viene el consuelo. Estás débil y viene la fuerza. Estás inseguro y viene la fe, porque la fe viene por el oír. Los mejores chistes de la farándula cristiana. No, el oír la palabra de Dios. Entonces, ¿qué es lo que está produciendo el mensaje? ¿Qué produce el mensaje que no es bíblico? Muerte. Te puede hacer reír, te puede sentir cosquillas, te puede hacer sentir relajado, te tumban dos, tres veces, te levantan, te vuelves a tumbar y pues te sientes ya bien terapiado. Pero escúchame bien, vienen los vientos, vienen los ríos de Mateo 7 que dan con ímpetu contra tu casa, y si no estás fundada sobre la roca, se destruye todo. ¿Qué es lo único que produce la vida en nosotros? La palabra de Dios. Jesús es la palabra, y la vida de Cristo en nosotros es entonces la vida abundante que Él Él prometió que no viene, repito, por enésima vez, por ritos, ceremonias, actos y confesiones proféticas. No. Entonces, el verdadero cristianismo consiste en vivir el Zoé de Dios, es decir, la vida de Dios. Con razón, ahora podemos entender lo que Pablo dijo: para mí el vivir es Cristo. Con razón no le importaba nada lo que había a su alrededor. Dice, no, eso no es nada. No, no importa que ande en persecuciones, en angustias, en hambre. No, eso qué me importa. A mí nada me puede separar del amor de Dios que es en Cristo Jesús. Porque lo que ahora vivo en la carne, lo vivo en la fe del Hijo de Dios que me amó. Con razón, ellos despreciaron al mundo y el mundo los despreció. Cuando tú amas al mundo y oyes la palabra, te sientes rechazado y no te gusta, ¿sí o no? No te gusta. Dicen, ay, ¿a poco? No, ¿cómo no? Claro. Porque es un rechazo automático. Es como un cable de alta tensión, ¿verdad? Que tú lo quieres y lo quieres tomar y te rebota y te fulmina. Cuando confiamos finalmente en nuestras prácticas religiosas y supersticiosamente les atribuimos poderes espirituales, es cuando nos cansamos, hermanos. Es cuando nos consumimos. Es cuando nos desgastamos y queremos tirar la toalla. Es cuando nos desanimamos y es cuando estamos en el piso moribundos, diciendo, ¿pero por qué? Fíjate, Pablo decía, estamos como tristes, pero siempre gozosos. Como atribulados, pero siempre triunfantes. Como perseguidos, pero siempre seguros en el Señor. Como no teniendo nada, mas poseyéndolo todo. A ver, ¿cómo entiendes eso? Única y exclusivamente se puede entender a la luz de lo que les estoy compartiendo. Vivía la vida de Cristo. Eso era todo. Y a muchos en el primer siglo les costó la vida física vivir la vida de Cristo. ¿Por qué? Porque no se doblaron ante el César y los quemaron vivos. Y otros se los tragaron las bestias. ¿Por qué? Porque tenían puesta su mirada no en las cosas que se ven, esas son temporales, sino en las eternas, en las que no se ven. Su vida entonces nos da descanso, solaz. Su vida en nosotros nos renueva. Su vida nos fortalece, su vida nos afirma, su vida en nosotros nos mantiene. ¿Saben cómo nos mantiene? Salmo 1, como árbol plantado junto a corrientes de agua, que da su fruto a su tiempo y su hoja no cae. Siempre está verde, siempre verde, siempre verde. ¿Han visto en tiempos de sequías acá por la barranca cómo se ve todo seco y de pronto se ven como un hilo verde y los árboles
1: y
0: los arbustos
1: verdes? Es la una en punto.

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1: Hola, bienvenidos a un programa más de Esperanza para la Familia. Sean bienvenidos. Es un gusto poder estar con ustedes. Muchas gracias porque nos sintonizan, porque nos permiten entrar hasta sus hogares. Como cada programa, queremos ser una mano amiga, queremos ser una asociación que pueda brindar ayuda, apoyo, para los diferentes problemas que como familias estamos enfrentando hoy en día. Hoy vamos a terminar un tema que ha sido muy interesante. Trae mucha información. Por eso quiero empezar de una vez. Hemos estado hablando acerca del bullying o maltrato escolar o la victimización en el ambiente escolar. Es un tema que realmente está cobrando mucha fuerza hoy en día en nuestra sociedad. Es un tema que se ha estado estudiando, como hemos visto en los programas anteriores, a nivel mundial. Y hemos estado estudiando que es un problema que afecta seriamente la vida de nuestros hijos, la vida de nuestros estudiantes. Y por eso hoy queremos terminar este programa acerca del bullying. Y bueno, quiero empezar narrando un testimonio. Quiero empezar leyendo un caso más de esos terribles casos que se han empezado a registrar en la historia de las investigaciones que se han estado haciendo acerca del bullying. Voy a leer un caso. Este ocurrió en Alemania. Con una frecuencia casi diaria, el joven Hans, el nombre lo cambiamos definitivamente para que pues, podamos guardar su reputación, su dignidad. El joven Hans, de 17 años, era conducido a la fuerza por varios de sus compañeros a un taller del colegio, donde le torturaban y vejaban sexualmente. Golpeado, humillado y desnudado, Hans era grabado en video, reproduciéndose las imágenes de su agonía en Internet. El martirio ocurrió durante los pasados meses de diciembre y enero. En febrero, el adolescente contó su desgracia a una asistente social y por lo que comenzó un juicio contra los 11 jóvenes implicados en el caso. Yo mismo no lo habría podido soportar. Posiblemente me habría suicidado, declaró uno de los acusados durante el transcurso del juicio. Hans fue obligado a ingerir tiza, comerse los filtros de los cigarrillos, mostrar sus partes íntimas, fue golpeado con barras, palos y hasta un destornillador en la cara, brazos y abdomen. En reiteradas ocasiones, le obligaron a llevar durante las palizas un cubo de plástico en la cabeza y beberse productos de limpieza. Los acusados, más de una decena de jóvenes entre 16 y 18 años, enfrentan una pena de 6 años de cárcel. Cuatro de ellos, los que lideraron con más saña las terribles acciones, se encuentran desde febrero confinados. Ninguno de mis profesores estaba al corriente de lo que estaba ocurriendo, dijo el director del instituto. Sin embargo, la víctima ha declarado que un docente, al igual que el resto de sus compañeros, sabían que estaba siendo regularmente torturado. Se sentaba detrás de la mesa en un salón de clase al lado y no hacía nada, ha dicho el damnificado, que llegó a hundirse en una terrible depresión. El profesor está siendo investigado, pero se sabe que no comparecerá en el juicio. Respecto al vapuleado Hans, este evitará testificar en la sala, donde la contemplación de sus 11 compañeros de pupitre le traería de nuevo a la realidad su pesadilla invernal. Un caso más, este caso en Alemania, de un joven que sufrió terribles circunstancias, terribles torturas y maltratos, y que, bueno, se atrevió a hablar. Varias cosas nos declara este testimonio, que en otros casos que hemos estado viendo no nos detallaban con tanta precisión. Pero aquí en este caso estamos hablando de que el muchacho se le ocurrió hablar. En medio de su desgracia, de su confusión, de su dolor, le contó todo a un asistente social. Gracias a Dios, esta asistente actuó. Entendió el peso, la gravedad del asunto, actuó de tal manera que Hans pudo ser liberado de lo que estaba viviendo e incluso vemos que se inició un juicio. Se inició un juicio, ¿por qué? Porque conlleva una responsabilidad todo lo que se hizo. Hans, afortunadamente, pues bueno, va a empezar una serie de tratamiento, de rehabilitación. Su vida fue seriamente dañada, pero quedó con vida. A diferencia del caso que estudiamos el programa pasado, el caso de Juan, que en este caso Juan se aventó al vacío cuando después de cierto tiempo ya no soportó pues todo el maltrato que estaba recibiendo por parte de sus compañeros de escuela. En este caso, Hans logró preservar la vida, pero ¿cuántos casos pueden llegar a estos extremos en donde los jóvenes, los estudiantes, están sufriendo en silencio este tipo de victimización escolar o bullying, como le hemos estado llamando? Hoy vamos a ver, para terminar en este último programa, qué hacer cuando detectamos que hay jóvenes que están sufriendo victimización, qué hacer en el caso de que seamos padres y nuestro hijo sea un agresor, sea víctima o sea observador, qué hacer si tú eres una persona que está sufriendo este tipo de maltrato. Hoy es lo que vamos a platicar y a comentar detalladamente, qué puede hacer la escuela, cómo podemos enfrentar este tipo de situación, que repito, cada vez, según las investigaciones, va en aumento en nuestras escuelas y que cada vez se está convirtiendo en un problema cada vez más serio que está afectando más y más a nuestros estudiantes. Para empezar, ¿qué podemos hacer cuando nuestro hijo está involucrado en una situación de maltrato en la escuela? Hay tres casos. Primeramente, si nuestro hijo es víctima, como padres de familia, tenemos que actuar. Es muy importante. En el caso de Hans, que leímos al principio, vemos cómo el muchacho al pedir ayuda pudo salir adelante. Repito, como hemos estudiado a lo largo de estos programas, este es un problema, una situación que pasa muy desapercibido tanto para los padres como para los maestros de la institución. Es decir, es un tipo de violencia que no sale a flote, pero que el alumnado sí lo conoce perfectamente. Saben que hay un problema, saben que hay un abuso de parte de un estudiante sobre otro, pero que los adultos, los maestros, los padres, por lo general, casi siempre, nunca se enteran. Entonces es muy importante que si en un momento dado, como padre de familia, recibes la información o hay una sospecha o hay una situación en un momento dado donde piensas que tu hijo puede estar recibiendo maltrato, lo primero, pues hay que confirmar toda la información. Hay que ir al fondo del asunto, hay que hablar con el hijo, hay que platicar con él. No es momento de regaños, ¿por qué no me dijiste? ¿Por qué no te acercaste? ¿Por qué no tuviste confianza? Más bien, hay que abordar al muchacho y ver si realmente está pasando por una situación así. Acuérdese del primer programa cuando hablamos del niño cuyo padre lo vio con un semblante distinto, lo vio cambiado. Eso habla mucho acerca de un padre de familia que conoce a su hijo y que realmente lo entiende cómo se comporta. Y al ver la diferencia, el padre pudo advertir el problema y pudo ayudarle. Le preguntó al niño, el niño le confesó la situación y pudieron ayudarlo en aquel ejemplo de la escuela primaria. Entonces, como padre de familia, tú tienes que atender eso. Tienes que confirmar primeramente si en verdad está recibiendo tu hijo algún tipo de persecución, de victimización en la escuela. Una vez que en un momento dado se ha comprobado el asunto como padre de familia, tienes que darle tu apoyo incondicional, aseverarle, asegurarle que tú vas a estar con él y lo vas a ayudar a resolver esta situación, a ir hasta las últimas consecuencias con tal de que él pueda ser protegido, cuidado y le pueda ser resuelta esta situación en donde está padeciendo violencia o persecución por parte de uno o varios alumnos en su escuela. Hay que expresarle confianza en que todo va a salir bien, que no tenga temor, que aprenda a enfrentar las circunstancias, que aprenda a hacer frente a las situaciones que ha estado viviendo. Es muy importante que él entienda eso, que va a estar apoyado y que se le va a ayudar. Este tipo de violencia, como dice los estudios del noruego Dan Olwes, es un tipo de violencia en donde la víctima difícilmente podrá salir bajo sus propios medios. Es un abuso de poder, de tal manera que es sumamente importante que como padre de familia usted apoya a la víctima, apoya a su hijo en este caso. Estamos entendiendo que bajo sus propias fuerzas, su propia capacidad no puede salir adelante. Por lo tanto, necesita una ayuda externa para poder salir adelante y no sufrir mayores consecuencias o mayores problemas. Cuando ya esté platicando con su hijo, solicítele que le cuente todas las cosas. Pregunte todo a detalle, que le explique cada situación, el tiempo, la duración, qué es lo que ha pasado, hasta dónde se ha llegado en este tipo de situación. Usted tiene que conocer toda la información pertinente del caso. Y obviamente, en cada situación, usted debe siempre asegurarse de mostrar su apoyo. Mire, no es tiempo de regaños. No es tiempo de decirle, pues, ¿cómo eres dejado? ¿Por qué te has dejado? Eres un inútil, tú deberías ser más fuerte. Porque luego existe ese tipo de pensamiento en los padres. Es decir, pensar que su hijo debe ser el más fuerte de todos, el que no debe ser el dejado. Mire, cuando un joven ya está en este tipo de situación, está enfrentando a alguien que es más fuerte que él, o que a lo mejor está enfrentando a un grupo ya bien homogéneo de amigos, de estudiantes, que definitivamente en grupo son más fuertes que él y definitivamente no puede enfrentarlos. Entonces no es momento para hacer más grave y más triste y más dolorosa su situación. Porque finalmente, si el muchacho ve que usted se entera y no lo apoya, pues posiblemente se le cierren todas las puertas y no vaya a llegar al triste caso de Juan, que termine decidiendo aventarse al vacío para ya no seguir enfrentando el sufrimiento y el suplicio que está enfrentando en las escuelas. Hay que reforzar su autoestima, es decir, hacerle entender que lo que estaba viviendo pues es una situación que iba más allá de sus fuerzas, pero que hay gente que le va a ayudar. Hay que darle la oportunidad de que en un momento dado él pueda restablecer su relación social. Es muy importante entender que este tipo de violencia hace que los jóvenes se vayan aislando y se vayan separando del grupo de sus compañeros. Eso puede traer algo de miedo, de angustia, en donde ellos en un momento dado pueden incluso hasta guardar profundos rencores y amarguras que los llevan a ensimismarse y a encerrarse y no tener relaciones con las demás personas. Reitérele que es importante que establezca nuevas amistades. Si en un momento dado esas amistades pues ya no son de la confianza o del agrado, siempre puede haber personas que en un momento dado pueden ayudarle y tener una verdadera y genuina amistad. El hecho de que le haya pasado eso, pues no es un motivo para aislarse. Es muy importante que el joven, el estudiante, la muchacha, pues aprendan a seguir relacionándose, a pasar por alto esas ofensas, esa amarga experiencia, y que pueda entonces empezar a tener una nueva vida. Si es necesario tener nuevas amistades, que se haga. Hay padres de familia que optan por cambiarlo de escuela, pues sí, sí se puede hacer, pero siempre es importante valorar hasta dónde el joven, el niño, haya quedado afectado de una manera psicológica, ya lo va a perseguir a cualquier escuela que vaya, porque fue afectado a su capacidad de relación, fue afectada a su capacidad de sociabilización, quedó afectado su autoestima y quedó afectado su capacidad de aprendizaje. Depende mucho de cómo haya sido la situación. Cambiar a un estudiante de la escuela puede ser no tan prudente, no tan correcto, puede no funcionar. Entonces es muy importante no solamente considerar eso, sino también hasta dónde su hijo quedó afectado. Ahora bien, hay que mantener una comunicación continua con sus hijos. Hay que mantener también una comunicación continua también con los maestros y la escuela. Esto es un problema que se tiene que enfocar desde varias partes. Los padres de familia son una parte importante, los maestros son una parte importante, los alumnos son parte esencial. Es decir, es una situación que se debe de resolver en base a una profunda comunicación entre todas las partes para evitar que se presenten ese tipo de casos y que cuando se presenten sean resueltos de una manera pronta y eficaz que en verdad permitan establecer una forma, un ambiente de relacionarse entre todos los alumnos que pueda ser sana y que todos puedan tener confianza para poder interrelacionarse unos con otros, aprender la relación social unos con otros y que puedan en un momento dado tener un ambiente adecuado para aprender y estudiar. Es un problema que hay que resolver en conjunto. Así que padre de familia, cuando las escuelas te llamen a las reuniones de padres, es importante que estés presente y que si tienes incluso quejas puedas externarlas o que si tengas algo que aportar puedas hacerlo. De preferencia este tipo de casos, cuando se presenta tu hijo que tiene un problema, es muy importante manejarlo de una manera personal. Tampoco se trata de exhibir al muchacho. Ya de por sí lo que estaba sufriendo era terrible, ahora imagínese ventilar todo el caso ante la escuela, que no dudo que en muchas ocasiones, no en pocas, muchos estaban enterados, pero hay que resolver el asunto de una manera discreta para que en verdad se pueda tratar con las personas involucradas y se pueda resolver de una manera más eficiente. Ahora bien, si en un momento dado, si usted como padre de familia está viendo que no hay apoyo para poder ayudar a su hijo, pues contacte a otras instituciones con el único propósito de poderse apoyar. Hay instituciones que tratan situaciones acerca del maltrato con los niños, el maltrato con los estudiantes. Acérquese a ellos y le pueden también asesorar. Esto es en caso de que su hijo sea víctima. Es muy importante, repito, actuar a la brevedad y proveer confianza y seguridad a su hijo de que todas las cosas se van a resolver. ¿Qué puede hacer usted si es padre de familia y su hijo es un agresor, porque también hemos estado estudiando que un muchacho sea agresor, también le va a traer muchas consecuencias, también le va a traer mucha problemática en su desarrollo social, le va a traer una serie de maneras de pensar que no van a ser las más propias y adecuadas para relacionarse en un ambiente social, familiar, etc. Algunas familias, cuando se dan cuenta que su hijo está siendo un agresor, que es una persona violenta, que está golpeando y está abusando de otros, tienden a tener un sentido de culpabilidad muy fuerte. Se sienten muy culpables, se sienten muy responsables. Pero mire, es muy importante hacer un lado ese tipo de sentimiento y ayudar a su hijo. Mejor haga un lado ese sentimiento y vea el problema y trate de resolverlo. Es decir, ponga todo lo que está de su parte para que su hijo pueda ser ayudado. Porque repito, el muchacho que está aprendiendo a resolver los problemas a base de golpes o de esa manera, pues no es un modelo muy adecuado. El día de mañana eso lo va a querer aplicar en su familia y quienes van a sufrir va a ser su cónyuge y sus hijos. O lo puede tratar de aplicar en el trabajo y en el trabajo pues finalmente hay reglas y le va a hacer la vida imposible a los demás compañeros de trabajo y finalmente van a terminar expulsándolo por estar quebrantando las reglas, por no estar respetando las normas y por estar provocando un ambiente no propicio para trabajar. Entonces es muy importante que más allá de ese sentimiento de culpabilidad entienda que ese tipo de conducta es inaceptable. Un muchacho que está golpeando y agrediendo a otros no puede ser tolerado. Tiene que ser ayudado y tiene que ser, en un sentido, corregido para que él pueda dejar esa forma habitual de relacionarse con los demás compañeros. Al igual que en el primer caso, hay que actuar con urgencia y con firmeza. Es decir, manteniendo comunicación con el muchacho y preguntándole por qué hace esas cosas. Es decir, empieza una comunicación, una investigación para que él pueda en un momento dado pues externar por qué se está relacionando así. Incluso a veces pueden ser situaciones reflejo. Tal vez en un momento dado él fue víctima y ahora en desquite, ahora como una manera de protegerse, está tratando de actuar así para mantener un estatus o un nivel de poder sobre las demás personas para que él ya no sea afectado. Hay tantas causas que en un momento dado hay que investigar el por qué el muchacho se encuentra así. Entonces es muy importante tener un nivel de comunicación importante con ellos. Normalmente los agresores suelen desmentir las acusaciones que se les hacen. Pero bueno, finalmente usted deberá indagar e investigar hasta fondo para poder llegar a la verdad y poder así entonces deslindar responsabilidades y dar una educación, una instrucción correcta hacia la víctima y tanto al agresor para que no se vuelva a repetir ese tipo de situaciones. Hay que ayudarles, definitivamente. Cuando descubrimos a un agresor, pues definitivamente no se trata de victimizarlo ahora o de exhibirlo, o en un momento dado menospreciarlo o ridiculizarlo delante de los demás. El muchacho necesita ayuda. Está incluso en riesgo también su escuela. ¿Por qué? Porque ha estado agrediendo, ha estado rompiendo normas. Entonces es muy importante hablar con él y encauzarlo para que él pueda entrar dentro de las normas establecidas en la escuela y darle la oportunidad de que vuelva a rehabilitarse y pueda cambiar su actitud. Ya dependerá de cómo reaccione el muchacho las medidas que se puedan tomar posteriormente. Pero lo importante es que en ese momento hay que actuar con rapidez y detener ya esa situación. Si hay que dar alguna amonestación, si hay que dar alguna disciplina, pues hay que aplicarla. Simple y sencillamente entendiendo que es por el bien de todo el ambiente escolar. Usted debe mostrarse sincero en buscar la verdad. Normalmente muchos padres también se molestan cuando se les dice que su hijo está en malas conductas. Muchos, por lo general, no reconocen esto. Es decir, es un gran problema que incluso enfrentan las escuelas cuando tratan de hablar con los padres de que sus hijos tienen malas conductas. Es un gran problema realmente y es motivo de conflicto bastante complicado resolver cuando los padres se cierran en esa actitud. Muchos padres piensan que apoyan a sus hijos cuando adoptan posiciones de que no creo, mi hijo se porta bien, yo estoy con él, yo no lo voy a estar catalogando como un agresor, como una persona violenta, pero eso, lejos de arreglar las cosas, las empeora. No digo que no se deba de investigar la verdad. Es cierto. De momento la información puede ser muy dura. Como padre sensato, como padre que en verdad quiere arreglar las cosas y que haya un buen ambiente, y procura que entre los alumnos haya un buen ambiente, pues investigará la verdad con imparcialidad, es decir, de una manera objetiva, para ver si realmente su hijo está siendo un agresor. Porque, repito, siendo agresor va a afectar a otras personas. Va de veras a dañar a terceros y él mismo se está afectando por su manera de ver las cosas. se está insensibilizando, está perdiendo el respeto por las demás personas, no tiene compasión de los que están sufriendo, es decir, se está formando en él un carácter violento, muy duro y una forma de pensar para resolver los problemas en su vida, a base de la violencia, a base del abuso de poder, etc. Y repito, pues eso no es una manera muy conveniente de resolver las cosas. ¿Qué más podemos hacer como padres en caso de que nuestros hijos sean observadores? ¿Qué tal si mi hijo es un observador? Definitivamente a lo mejor mi hijo ni es víctima, ni es tampoco un victimario, no es el agresor. Pero en este tipo de fenómeno del bullying hay muchos jóvenes que están presentes a la hora del abuso, a la hora del maltrato, y ellos también están siendo afectados, como ya estudiamos en los programas anteriores. Ellos están siendo moldeados en su forma de ver las cosas, están experimentando cosas, están pensando cosas. Es muy importante que si usted como padre de familia se entera de que su hijo le empieza a platicar, por ejemplo, están comiendo y fíjate, papá, que pues hoy hubo un pleito ahí en la escuela. ¿Y qué pasó, mijo? Pues resulta que fulano empezó a golpear a Perenganito. Entonces, no es algo para simplemente cortarlo. Es muy importante que usted escuche lo que está diciendo el muchacho. El muchacho está narrando un hecho. Está narrando algo que él vivió y que posiblemente le impactó mucho. Y él estuvo presente y vio cómo golpeaban al muchacho, cómo le decían de cosas, lo agarraban a patadas. Y él estuvo ahí presente, lo estuvo viendo. Y entonces usted es importante que, a ver, platícame. ¿Qué más pasó? O sea, usted está tomando una información que es muy importante porque el muchacho como observador tuvo un impacto y él en ese sentido está siendo afectado por las cosas que están pasando. Es importante investigar, es importante indagar, porque más adelante, ¿qué le garantiza a usted que su hijo no sea el próximo que en un momento dado reciba un ataque de ese tipo? Finalmente, el papel de los observadores, esto es muy importante, es esencial para la resolución y el cese de este tipo de maltrato. Es decir, los observadores tienen potencialmente la capacidad de detener todo tipo de evento de maltrato. Porque desde el mismo momento que puedan ver una situación de abuso, que a alguna persona, algún muchacho, lo empiezan a agredir, le empiezan a decir de cosas, el grupo de observadores puede en conjunto proteger a esa persona y detener el ataque. Y en un sentido decir, ¿le paran o le paran? Y no entrar en una guerra campal, tampoco se trata de eso. Simple y sencillamente, el abuso de poder reside en el hecho de que nadie le pone un freno al agresor. Pero si resulta que llega un grupo más grande tratando de impedir eso, pueden lograr muchas cosas. Ahora bien, dentro de ese tipo de eventos puede presentarse mucho el miedo entre los observadores. El miedo a que, pues a lo mejor yo soy el próximo, me voy a meter en problemas o en líos, mejor no quiero nada. Pero eso es una conducta muy poco recomendable. Porque finalmente, cuando una persona no habla, lo que sucede es que promueve ese tipo de avance en ese tipo de maltrato. Deja que el ambiente se vaya encrespando, deja que el ambiente se vaya deteriorando, se vaya descomponiendo, se vaya enrareciendo. ¿Por qué? Porque no hay quien hable y ponga un freno. Y desde ese momento todo empieza a ser un ambiente tan difícil que al rato va a empezar a alcanzar a todos. Y entonces el joven que en un momento dado no entró por miedo a no después recibir consecuencias, ahora empieza a recibir las consecuencias de no haber actuado. Y entonces es muy importante que los observadores entiendan esto. Usted como padre de familia tiene que hablar con su hijo acerca de los principios de justicia, los principios de rectitud, los principios de velar por los más necesitados, de no permitir acciones que no sean correctas. O lo mejor puede ser que no puedan en un momento dado actuar, pero lo que pueden hacer es hablar con un superior. Simplemente retirarse discretamente e ir a pedir auxilio, ayuda, de que cierta situación está ocurriendo en la escuela. Y entonces eso puede evitar que se prolongue o se haga más profundo una situación de maltrato para con un alumno. Los profesores pues deben de recibir con mucha seriedad ese tipo de información e investigar qué es lo que está pasando, profundizar para tratar de detectar ese tipo de causas que pueden enrarecer el ambiente escolar. E incluso si es necesario hablar con los padres de familia, pues empezar a ver la situación para que se pueda ayudar a todos los alumnos. Es muy importante en los observadores reforzar, repito, la ética personal, la plena formación. En este caso, pues es muy importante enseñarle a nuestros hijos pues que deben de defender los valores de justicia, de protección, de respeto a los demás, que en un momento dado su voz tiene valor, tiene peso para en un momento dado resolver circunstancias. Lamentablemente, pues esto es una forma de cultura que no se practica realmente, ni en las instituciones educativas, ni tampoco como sociedad se encuentra este tipo de actitud. Esa es una actitud que realmente tiene que irse formando entre la sociedad. Son muy pocas las personas que tienen ese celo, ese deseo de ayudar a las personas, de señalar lo que está mal hecho. ¿Por qué? Porque eso implica a veces muchos riesgos, muchos problemas. Y entonces todo se ve inmerso en una situación donde los jóvenes se cierran y prefieren no participar. Por otro lado, ¿cuántas veces se les dice a los observadores, pues fuiste un traidor, fuiste un chismoso, un soplón? Y eso son calificativos que a veces agreden mucho a los jóvenes, los hace sentir mal. Yo quiero decirle algo, el que usted denuncie algo que está mal hecho no lo hace chismoso ni soplón. Al contrario, está usted siendo una persona que está cumpliendo con su deber civil de poder ayudar a los más necesitados y denunciar aquello que no es correcto. Definitivamente eso puede traer algunas circunstancias en la vida, pero qué importante es formar ese tipo de carácter. Qué importante es tener esa actitud de veras de defender lo que es correcto y lo que es bueno. Hay que romper esa imagen social, es decir, esa situación de no hablar, de tener un mutismo, de no participar, de no dejarse llevar por las circunstancias y dejar que todo corra. Hay que romper esa imagen en ese sentido de quedarse impávidos, de no actuar. Es una inercia que trae la sociedad y que simplemente la va llevando cada vez a presenciar cosas peores sin que nadie diga nada y haga nada. Y eso cada vez va afectando más a nuestra sociedad. Vamos a hacer una pausa aquí. Yo le invito para que no se vaya. Nos vemos en unos minutos.
0: 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Continuamos con la segunda parte de este interesante tema.
1: Gracias por continuar con nosotros. Vamos a continuar con este tema del bullying. Es un tema interesante, estamos hablando acerca de qué podemos hacer cuando hay maltrato en las escuelas. Maltrato me refiero a un maltrato de parte de un alumno, de un grupo de alumnos, contra otro alumno, el cual se encuentra en una situación de desventaja, de indefensión. Es decir, que no tiene medios para poder enfrentar la situación que en ese momento pues está enfrentando y que realmente lo está agobiando, lo está llevando a situaciones muy difíciles, que está en un sentido perjudicándole su aprendizaje, su capacidad de aprender las cosas que se le están dando en la escuela. Y bueno, hoy, en esa segunda parte del mensaje, vamos a hablar un poquito acerca de qué sucede si tú eres la persona que estás recibiendo ese tipo de maltrato. ¿Qué hacer si tú eres la víctima? Hay jóvenes que nos han llegado a decir, me gustaría decírselo a mis padres o al profesor, pero no sé cómo hacerlo. Es decir, las personas que están sufriendo, los jóvenes, los estudiantes que están sufriendo este tipo de abuso, de maltrato, muchas veces se ven imposibilitados de muchos aspectos. Incluso se sienten a veces hasta incapaces de pedir ayuda. Para empezar, yo quiero decirte, no es ninguna vergüenza pedir ayuda. Al contrario, pide ayuda. Los ejemplos que hemos visto a lo largo de estos programas nos han mostrado que cuando la persona que es la víctima habla, sale del problema. Realmente se le da una ayuda y puede en un momento dado cambiar las circunstancias de lo que está viviendo. Entonces, para empezar, no es ninguna vergüenza que en un momento dado tú pidas ayuda. Tú pide ayuda. Normalmente se manejan muchas frases como, por ejemplo, esto no tiene que saberlo nadie, nada más que tú y yo. Eso es algo muy común, comúnmente usado por parte del agresor. Pues nada más es entre tú y yo, no andes metiendo a la gente. Aquí tú y yo vamos a resolver el asunto. Es decir, ese tipo de expresiones lo único que hacen es querer evadir la responsabilidad de parte del agresor. No, esto no es una cuestión entre tú y él. La realidad es que en un momento dado, si él quiere actuar fuera de las normas de la escuela, pues tiene que haber una consecuencia. Y es bueno hablar para que una autoridad ponga orden en ese tipo de situaciones. Así que cuéntaselo a alguien, al que tú quieras. Se te recomienda mucho que sea alguien de confianza y que te pueda ayudar. Es cierto, a veces tenemos buenos amigos en la escuela, compañeros, que pueden tener una buena disposición para escucharte y que a lo mejor pueden entender tu problema, pero muchas veces también ellos mismos están incapacitados para ayudarte. Entonces, es muy importante que trates de buscar algún maestro, tus padres, alguna persona mayor que tenga autoridad dentro de la escuela para resolver este tipo de situaciones. Es sumamente importante que tú cuentes el problema, que tú cuentes la situación a alguien que te sea de tu suma confianza y que veas que realmente va a ser serio con la información que le vas a dar y que te va a respetar y te va a apoyar. Trata, en un sentido, si es un compañero de escuela, por lo general se pide que sea discreto, que traten en un sentido de no estarlo contando a cualquiera, sino ir con las personas que en un momento dado te pueden dar apoyo, te pueden dar un respaldo. Porque hay personas que les puedes contar las cosas y lejos de ayudar, empeoran la situación. Habla con personas que sean discretas, que sean serias y que en verdad tengan un interés genuino en ayudarte. Ahora bien, trata en un sentido de buscar protección con otros compañeros. Trata de no andar solo, trata de no andar aislado, trata de andar con ese grupo de amigos que en un sentido tú has entendido que son buenos amigos y que no participan en este tipo de actitudes, que llevan una relación cordial, amistosa, de respeto mutuo. Busca andar con ese tipo de personas. Por lo general, cuando las personas están solas, los alumnos están solos, son más vulnerables y entonces pueden ser víctimas de un grupo de jóvenes que son los agresores y que pueden empezar a hostigarlo, empezar a decirle de cosas, empezar la persecución y empezar a victimizarlo. Entonces, trata de no andar solo, trata de andar con varios compañeros de la escuela para que en un momento dado sea más difícil que te puedan tratar de agredir o de perseguir. Respétate a ti mismo. Piensa lo siguiente, tú tienes derecho a ser respetado. No dejes que simplemente y calladamente tú soportes todo lo que te están diciendo. A veces guardar silencio es bueno para evitar que las cosas se enciendan, pero si esa va a ser tu actitud en un momento dado, inmediatamente después de que salgas de la situación tienes que hablarlo. Tienes que hablarlos con otras personas para que eso no se vuelva a repetir. Pero respétate a ti mismo, tú tienes derechos. Tú tienes derechos a ser tratado con respeto. Tienes derecho a que se respeten tus cosas. Tienes derecho a no ser insultado y a no ser golpeado. Entonces, respétate. Aprende a exigir tus derechos, a exigir que se te respeten tu persona, tus propiedades, tu dignidad. Es muy importante que entiendas eso. Nadie está por encima de nadie. No importa tu raza, no importa tu color de piel, no importa tu capacidad intelectual, no importa tu posición económica, no importan tus creencias religiosas, no importa nada de eso. Tú debes de ser una persona que debe pedir que se respeten tus derechos y debes ver la manera de que se te respete. Es cierto, en este tipo de eventos, como estamos mencionando, ellos pueden ser tal vez más fuertes. Entonces tú tienes que recurrir a alguien que está por encima de ellos. Y no tengas temor, habla las cosas, no tomes decisiones falsas como un suicidio o simplemente deprimirte y soportar esto. Aprende y entiende que esto tiene solución, tiene manera de resolverse. Así que, simple y sencillamente, no te retraigas, no te ensimismes, no te abandones pensando que esto no tiene solución. Aprende a entender que hay maneras de resolverlo y la manera es hablando con las personas que te pueden ayudar. Cada individuo es único y valioso. La intolerancia y el racismo son también formas de maltrato entre compañeros. Así que, repito, no importa tu posición social, no importa tu color, no importa tu capacidad intelectual, no importa incluso si tienes alguna capacidad diferente. No importa si tienes algún tic o alguna situación ahí de característica física que en un momento dado haga que las personas se burlen de esa característica. Tú tienes derecho, repito, a no ser maltratado. También se recomienda que revises tus actitudes. A veces tenemos actitudes que no son correctas. Es muy importante que si tú te das cuenta que estás siendo de una manera que está provocando a los compañeros o que está provocándote situaciones muy incómodas, creo que es muy importante que intentes cambiar ese tipo de actitudes. Si eres demasiado burlón, pues ten cuidado. Finalmente alguien puede en un momento dado molestarse por esa actitud y al rato llamas tú la atención y te echas encima enemigos. Entonces, ten mucho cuidado con las actitudes que puedas tener que no sean correctas. Esto sería para en caso de que tú seas víctima. En resumidas cuentas, habla. Di lo que está pasando y dilo a personas que sean confiables para que te puedan ayudar, para que tomes buenas decisiones. Yo recuerdo el caso de un joven, de un niño, que tuvo un problema en escuela. Incluso lo que él hizo, pues un día llegó con su mamá y le dijo, mamá, me van a empezar a llegar reportes de mala conducta. La mamá se sorprendió y le dijo, ¿pero por qué, hijo? ¿Qué está pasando? Dice, pues es que estoy teniendo problemas en escuela. Hay un grupo de compañeros que me están diciendo de cosas, me están diciendo apodos, me están tirando la comida, me están agrediendo, y entonces ya me cansaron, la verdad, y la verdad es que yo no puedo con ellos. Entonces, para poderme evadir, empiezo a hacer desorden en la escuela, y pues entonces el maestro me saca de clases y me manda a la dirección. Y ahí en la dirección puedo estudiar. Ahí puedo abrir mi libro y puedo estar haciendo las cosas en paz y tranquilamente y puedo estudiar. La madre, pues definitivamente, pues entendió lo que dijo el muchacho, pero le dijo, no es lo correcto. Simple y sencillamente, no es la manera de resolver el asunto. Te estás haciendo de una mala reputación. Y es cierto, cuando la mamá fue a tratar de resolver el asunto, se encontró con que la escuela dijo, no, pues que su hijo es muy desordenado, es muy inquieto, causa muchos problemas y por eso genera todo ese ambiente. Ya se había revertido todo el asunto, ahora el culpable era él. Y eso es muy común dentro de lo que es la cuestión del bullying. No, pues lo que te pasa es culpa tuya. Si a ti te pegan es por culpa tuya, es porque tú eres el rebelde aquí, eres el desadaptado social. Y siempre ese tipo de comentarios. Hay que tener mucho cuidado para en un momento dado resolver bien a tiempo las cosas. Por eso es importante actuar con urgencia para que nuestros hijos no empiecen a sufrir ese tipo de consecuencias y de problemáticas. ¿Qué pasa si tú eres una persona que eres un observador? También para ti hay consejos. También hay opciones que debes de considerar. A veces acompaño a quienes instigan a otros compañeros. E incluso me meto también con alguno. Pero no participo activamente. Somos solo un grupo de amigos que nos la pasamos bien. Eso llegan a decir también otro tipo de muchachos, otros comentarios. Y bueno, quiero volverte a explicar algo. Los observadores que se ríen, que aplauden las gracias de los agresores sobre las víctimas, están fomentando ese tipo de ambiente. Aquel observador que no denuncia lo que está viendo refuerza las acciones intimidatorias del grupo de agresores. Es decir, un agresor, al ver que nadie le dice nada, agrede más fuertemente y cada vez se atreve a hacer cosas peores y más fuertes y más terribles. ¿Por qué? Porque no hay quien diga nada. Y entonces, en ese sentido, se empieza a promover ese tipo de ambiente. Entonces, si tú eres observador, si tú estás viendo las cosas, a lo mejor dentro de ti puede haber una actitud de decir, no me gusta, no quiero que esto se esté dando en la escuela. Y a lo mejor sientes hasta compasión por la persona agredida. Es tu deber hablar. Habla antes de que ese tipo de circunstancias a ti te endurezcan. Antes de que te acostumbres a ver eso. Y al rato, si te causaba indignación y molestia, al rato te causa ya risa. Y es más, empiezas hasta a probarlo. Y bien, y dale más duro y más fuerte y te da risa. En ese momento tú ya estás cambiando tus conceptos y tus valores. De una manera tal vez imperceptible para ti, tú ya estás bajando lo que son tus niveles morales, tus estándares morales que a lo mejor con mucho trabajo en casa te fueron inculcados. Entonces, habla. Puedes a lo mejor ser una persona muy entrona, muy valiente. Puedes en un momento dado ayudar al muchacho, si tú crees conveniente y puedes hacerlo. O juntar algún grupo de amigos y ayudar a la persona para que en un momento dado se detenga esa agresión. Y luego hablarlo y decirlo delante del maestro. Es muy importante que en un momento dado se pueda resolver el asunto y tú defiendas lo que es correcto y lo que es bueno. Es decir, tú como observador tienes la oportunidad de frenar ese tipo de conductas. Si no lo haces, lo promueves. Y si aún participas, pues haces que todo se empiece a acelerar. Si tú permites eso, tarde que temprano el ambiente en la escuela se va a deteriorar de tal manera que te va a alcanzar a ti. Eso es una realidad. Al rato todo se va a descomponer de tal manera en la escuela que nadie va a poder hablar, todo mundo va a estar intimidado y un día te toca a ti ser la víctima. Y en verdad, son situaciones, como hemos estado estudiando, hemos visto en nuestros programas, que son situaciones que están llevando incluso al suicidio a los alumnos. ¿Y qué tal si tú eres un agresor? ¿Qué tal si tú eres una persona que realmente estás agrediendo? Yo quiero decirte algo. No creas que la gente te respeta por el hecho de que los agredas. Tal vez sí va a haber personas que en un momento dado se van a sentir asustadas, te van a tener miedo, es una realidad, puede darse esa situación, pero la realidad es que no tienes un respeto verdadero de parte de ellos. Ellos más bien te evaden, más bien se hacen a un lado, y el día que en un momento dado puedan cobrarte lo que les hiciste, te la van a cobrar. Definitivamente. O sea, el hecho de que tú trates de imponer tu criterio, tu opinión, tu fuerza, tus ideas, por medio de la violencia, no trae buenos dividendos, no trae de veras buenas recompensas. Finalmente estás sembrando muy mal, estás sembrando odios, estás sembrando violencia, estás sembrando en el corazón de los compañeros de escuela que el día de mañana cobren una venganza contra ti. En el momento que se vean las situaciones equilibradas, puedes de veras recibir una venganza. Entonces, ten mucho cuidado, detén esa forma de conducta. Además, si tú eres una persona que en un momento dado estás aprendiendo esa forma de vida, vas a vivir una vida muy infeliz. Hoy te lo digo, porque finalmente ese tipo de vida no es la correcta, no es el enfoque adecuado de una manera de vivir. El día de mañana tú vas a querer resolver todas las cosas a base de la fuerza. Le vas a gritar a tu esposa o esposo, según sea el caso. Le vas a estar gritando a tus hijos, vas a abusar de ellos de una manera muy terrible. ¿Por qué? Porque te acostumbraste a ser una persona violenta. Tienes que aprender que hay otras maneras de resolver las situaciones, no a base de estar insultando a las personas. Definitivamente te vas a volver una persona muy insensible, que no vas a tener compasión de nadie, ni siquiera de los que bien te quieren, de los que te rodean ahí en tu casa. ¿Por qué? Porque te acostumbraste a ser muy frío, muy cruel, muy implacable, muy insensible, de tal manera que ya no te conmueven las necesidades humanas, de tal manera que ya no tienes compasión de aquellos que están indefensos y necesitados. Y de tal manera que ya no tienes la capacidad de poder tener empatía o ponerte en sus zapatos para poderlos ayudar y para poderlos sacar adelante en sus necesidades. Al contrario, vas a ser muy frío, muy insensible, vas a hacer que cada vez esas personas sufran más, no te va a importar su necesidad. Y obviamente, pues eso es una forma de vida que realmente te llevará a una forma de conducta cada vez más y más violenta y que realmente no te va a traer ningún provecho ni beneficio para tu vida. Porque finalmente las cosas no se obtienen así. Finalmente, tarde que temprano, te vas a encontrar con alguien que es más fuerte, que tiene más capacidad y que entonces te va a empezar a cobrar todas las formas, todo aquello que tú en un momento dado estuviste sembrando. Entendamos esto. Finalmente los hombres violentos se quedan solos. Finalmente los amigos los rechazan porque no es una forma muy correcta de relacionarse. Es una forma de donde constantemente se está causando dolor a los que te rodean. Entonces cambia tu actitud. Intenta controlarte, intenta de cambiar de tu manera de pensar, pide ayuda. Definitivamente, si tú ya ves que esa actitud te está cansando, que no te sientes feliz, que lejos de haber tenido una madurez, un cambio, una formación de carácter, pues sí, pasaste un buen momento de diversión, pero después te sientes muy mal. Realmente te sientes mal. Y entonces te sientes vacío, te sientes con una conciencia atormentada, pues habla. Habla con las personas que sea necesario para que puedas ayudarlos. Entonces, reconoce tu responsabilidad. Es muy importante que cuando tú eres una persona que agrede, tú debes de reconocer tu responsabilidad. Entiende que lo que estás haciendo no es correcto y busca cambiarlo. Pide ayuda. Apóyate en personas. Siempre va a haber personas dispuestas. Aún tus propios padres, maestros pueden ser sensibles a lo que tú les externes cuando en verdad tú quieres arreglar las cosas y quieres volver a sacar adelante este tipo de situaciones. Entiende, estás causando daño. Y esa forma de vida realmente no es nada provechosa ni es nada benéfica. ¿Qué puede hacer la escuela? Ya como en el último punto, ¿qué puede hacer la escuela al enfrentar este tipo de situaciones? Realmente la escuela tiene una gran responsabilidad en este aspecto. Definitivamente está en una posición muy complicada. Eso es una realidad. Porque el tener que hablar con padres de familia cuyos hijos son violentos o hablar con padres cuyos hijos están siendo víctimas es muy complicado. Hay mucho sentimiento involucrado, puede haber mucha indignación. Hay padres de familia que se pueden sentir muy molestos porque sienten que en la escuela no están haciendo lo que deben de hacer para fomentar un ambiente más sano. O incluso hay padres de familia que se sienten muy indignados o muy molestos, incluso pueden hacer grandes escándalos, cuando alguna escuela se atreve a sugerir e informarle que su hijo está siendo violento. Y entonces realmente la escuela se encuentra en una situación bastante difícil. Pero bueno, la escuela definitivamente, para empezar, tiene que establecer reglamentos claros. Reglamentos que normen la conducta dentro de la escuela. Es muy importante que toda escuela tenga reglamentos bien establecidos de cuál debe ser la conducta y las disciplinas que deben de llevarse a cabo. Entre empezar, tiene que establecer reglamentos claros. Reglamentos que normen la conducta dentro de la escuela. Es muy importante que toda escuela tenga reglamentos bien establecidos.

Es decir, los padres y los alumnos deben estar bien enterados en qué consiste el reglamento. Definitivamente. Hay que tener juntas y decir, esos son los reglamentos, no se va a tolerar este tipo de conducta, va a meditar castigo esto, aquello, lo otro. Es decir, una constante comunicación de cuáles son las reglas del juego. ¿Para qué? Para tener un ambiente sano, para tener un ambiente de respeto y donde los alumnos puedan en verdad, definitivamente, tener todas las posibilidades para poder desarrollarse. El mundo occidental, repito, está haciendo cada vez más conciencia de que las acciones violentas no son convenientes y que definitivamente tienen que atacar y erradicar ese tipo de comportamiento. En una escuela se puede empezar a hacer esto. Por lo tanto, la escuela debe tener normas, debe comunicarlas y cerciorarse de que tanto alumnos como padres las entendieron, las comprendieron y las dominan. Para que el día de mañana, si hay alguna circunstancia, todos estén dentro del mismo reglamento y puedan resolver las situaciones. Deberán crear un sistema de vigilancia eficaz. Dentro de las investigaciones del noruego Dan Olweus, él declaró que mientras más eficaz sea la vigilancia, menos es el índice de violencia. Es decir, cuando se tiene un sistema de vigilancia amplio, eficaz, esto hace que los alumnos se calmen. No propicia un ambiente tan fácil para que cualquier alumno pueda en un momento de empezar a hacer abusos. Entonces es muy importante también tener un sistema de vigilancia, de intendencia, que en un momento dado permita tener bien visualizados a los alumnos y que todos en un sentido se sientan protegidos, porque hay una autoridad que está velando por el comportamiento y normar la conducta de las personas que están ahí. Cuando se presente algún problema, las escuelas deberán investigar con prontitud y rapidez y resolver cuidadosamente cada uno de los eventos que se están presentando. Deberá interactuar con los padres y con los alumnos para poder resolver este tipo de situaciones y aclarar juntamente con el alumno y los padres para buscar la mejor forma de ayudarlos a todos. No se trata de correr a nadie definitivamente en una escuela, de ninguna manera, pero pues definitivamente los alumnos, los padres, tienen que entender que si una persona no se ciña a los reglamentos, pues va a haber consecuencias. Eso es definitivo. En la misma sociedad no se acepta ese tipo de conducta fuera de control y fuera de respeto de los demás. Es decir, todas las personas deben de entender que hay reglas y normas en la sociedad y que si no se respetan, pues va a haber consecuencias. En una ocasión, una escuela en los Estados Unidos tenía muchos problemas con los alumnos. Cuando el camión que recogía a los alumnos en sus casas terminaba de recolectarlos a todos e ir hacia la escuela, los niños en la parte de atrás hacían un escándalo terrible. Se golpeaban, se aventaban de cosas, rompían los asientos, rayaban, etc. La escuela se dio cuenta de eso. Habló con los padres. Y los padres lo que dijeron, estás tú mal, mi hijo se porta muy bien, tú lo estás difamando, incluso hubo hasta demandas y denuncias. Lo que hizo la escuela en la siguiente ocasión, puso cámaras de video en los camiones. Y sin decirle nada a los niños, grabaron y filmaron todo. Volvieron a llamar a los padres. Los padres otra vez empezaron a levantar en molestias, en quejas, cuando ellos les presentaron los videos. Los padres se fueron de espaldas cuando vieron eso. No creyeron que sus hijos tuvieran ese comportamiento. ¿Por qué? Porque en casa no lo hacen. Entonces, a partir de entonces, las escuelas establecieron un sistema de monitoreo con videos. Fue una manera de resolver la situación. Y eso hizo que el comportamiento entre los alumnos se moderara muchísimo. Es decir, hay herramientas, pero hay que aplicarlas y hay que buscar la manera de que el ambiente sea el mejor en la escuela para que los alumnos puedan estudiar y puedan desarrollarse en todos sus aspectos de una manera adecuada. Quiero terminar leyendo un texto de las Sagradas Escrituras que se encuentra en Deuteronomio 25:1. Deuteronomio capítulo 25, versículo 1 dice lo siguiente: si hubiere pleito entre algunos y acudieren al tribunal para que los jueces los juzguen, estos absolverán al justo y condenarán al culpable. La Sagrada Escritura nos enseña un principio muy importante en las relaciones humanas y se llama justicia. En otras palabras, todos los seres humanos tenemos una relación unos con otros, nos relacionamos e interactuamos, y dentro de esas relaciones puede haber diferencias, puede haber pleitos. En el caso del bullying se presenta, es decir, el abuso de uno sobre otro. Cuando una autoridad se da cuenta de ese tipo de situaciones, tiene que actuar, tiene que investigar y definitivamente debe castigar al culpable y absolver al que hizo lo correcto, al inocente. Cuando usted hace eso, en cualquier ámbito de la vida, no solamente de la escuela, sino en la sociedad, en la familia y en la escuela que estamos tratando,

0: usted provoca un ambiente de justicia, de tal manera que los que quieren abusar se dan cuenta que no pueden hacerlo sin recibir consecuencias y se calman. Y el inocente o el débil, al ver que hay un sistema de justicia que los protege, pueden andar con confianza dentro de la escuela. Si usted no hace esto, va a causar un desorden. El bullying tiene que ser tratado a fondo. No se puede permitir que aquellas personas, jóvenes, alumnos, que quieran tener un abuso de poder, perseveren en ello. Tienen que actuar y ver la manera de que esto se pare de raíz para defender a los inocentes y que todos absolutamente tengan la misma oportunidad y los mismos derechos de poder ser educados y formados para su propia vida. Con esto terminamos el programa. Muchas gracias y nos vemos a la próxima.
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Pasión Peniel. Le damos gracias a Dios por permitirnos esta segunda grabación para la gloria de su nombre. Oh, te adoramos, Señor. Aleluya. Gracias por lo que has hecho con este grupo, Señor, hasta este día. Y por lo que vas a seguir haciendo para la gloria de tu nombre, Señor.

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0: 5 en punto.
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0: Buenos días, buenas tardes. Dios te bendiga, amado, Dios te bendiga. Que Dios te guarde en esta hora. Gloria al Señor. Damos honra, gloria al Padre, al Hijo y al Espíritu Santo, porque Él es bueno, dice su palabra, y misericordioso. Buenos días, hermano. Buenos días. Buenas tardes, gloria al Señor en esta hora.
1: Comunícate.
0: Dios nos da la oportunidad
1: 9510
0: de que poder
1: 482,
0: llegar hasta el rincón de su casa, gloria al Señor.
1: 8423, somos
0: llegar al rincón de su casa. Bendito y alabado sea el nombre del Señor Jesucristo. Le damos la honra, la gloria al Señor, porque Él es bueno. Él nos tiene una vez más en este lugar para honrar, glorificar y exaltar su nombre. Bendito sea el nombre del Señor Jesucristo. Le damos la honra y la gloria al Padre, al Hijo y al Espíritu Santo, porque Él es bueno. Le damos la honra y la gloria al Padre, al Hijo y al Espíritu Santo. Gloria a Dios, porque Él es maravilloso y Él es bueno. Gloria al Señor. Damos gracias al Padre, al Señor, porque su palabra dice que son nuevas sus misericordias cada día. Y el Evangelio según San Mateo, capítulo 18, verso 21, dice: entonces se acercó Pedro y le dijo: Señor, ¿cuántas veces debo perdonar a mi hermano que peque contra mí? Hasta siete. Jesús le dijo: no te digo hasta siete, sino aún hasta 70 veces 7. Gloria a Dios. Hasta 70 veces 7. Aleluya. A su nombre sea la gloria. Padre, en el nombre de Jesús de Nazaret, te damos gracias en esta mañana. En una mañana, Señor, gloriosa, maravillosa, Padre, que nos permites estar, Dios, y nos permites llegar, Dios mío, hasta el rincón, Padre eterno, de cada hogar, Señor, en el nombre de Jesús. Padre, en el nombre de Jesús, en esta mañana, damos la honra y la gloria al Señor. Padre, porque tú eres bueno, Señor amado. Y tus misericordias son nuevas. Padre eterno, cada mañana te damos gracias en esta mañana, Señor. Te pido, Dios eterno, que seas tú obrando, Señor. Que tú obres, Padre Santo. Que tú hagas resplandecer tu rostro sobre nosotros. Y pongas paz en esta mañana. O en esta tarde. O la hora que sea, Señor. Que haga resplandecer tu rostro sobre nosotros. Y pongas paz en nosotros, Señor. En el nombre de Jesús. Te rogamos, Señor. Te pedimos, Padre Santo, aleluya, que tú seas, Dios mío, en cada vida y en cada corazón, Padre eterno. Obra, Dios amado. Obra, mi Cristo del cielo, aleluya. Porque tú eres bueno, Señor. Tu palabra dice, Padre, que eres misericordioso. Lento para la ira, Señor, y grande en misericordia. Muchas gracias te damos, Señor. Gracias por este tiempo, Señor amado. Gracias, Papito del cielo, porque podemos venir delante de ti, Señor, y honrarte, glorificarte en esta hora, mi Dios amado. Pedimos, Señor, que seas tú en cada vida y en cada corazón, Padre Santo, aleluya. Obra, mi Dios amado. Obra, Dios del cielo, en el nombre de Jesús de Nazaret, Padre. Te pedimos, Señor, que seas tú en esta mañana,
2: nos
0: Señor.
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0: Que seas tú en esta mañana, Padre Santo, aleluya.
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0: glorifícate
2: radio,
0: en esta hora, mi Dios amado.
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0: oh Señor eterno, aleluya. Tu palabra dice, Señor, que tú eres grande en perdonar, Señor. Tu palabra dice, Padre, en esta mañana, clemente y misericordioso es Jehová, lento para la ira y grande en misericordia. Muchas gracias en esta mañana, Señor. Gracias, Dios eterno. Te adoramos, te adoramos, te adoramos, te exaltamos, te damos honra y gloria. Que tú seas llenando, Señor, nuestras vidas. Que tú seas llenando, mi Dios eterno, nuestro corazón en esta mañana. Oh, mi Dios amado, aleluya. Glorifícate en esta mañana, Señor. Padre, glorifícate en esta mañana, Dios eterno. Porque tú eres bueno, Señor. Misericordioso eres, Padre. Eres misericordioso, Señor amado. Tu palabra dice, Señor, que eres grande en misericordia. En el nombre de Jesús, en esta mañana, Señor, este día maravilloso, he presentado a ti, Señor, desde esta cabina de radio, Padre eterno, desde aquí de la 91.3, Señor, hacia el mundo, Señor, hacia las naciones, Padre Santo, aleluya. Señor, en el nombre de Jesús, desde ya, Señor, presentamos las naciones, Señor amado. Presentamos cada rincón de esta nación de Honduras, Señor. Cada rincón, cada municipio, cada departamento, Señor del cielo. Te pedimos, Señor, aleluya, que seas tú obrando, mi Dios. Que seas tú llenando, Señor amado, aleluya, el corazón de cada uno, Señor, de los que viven en esta nación, Padre Santo. Te pedimos, Señor eterno, que tú seas obrando, Señor. Te pedimos, Padre Santo, aleluya, que tú seas, Señor, aleluya, en esta mañana, Señor. Oh, en esta mañana, Padre, aleluya. Glorifícate en esta mañana, mi Dios amado. Glorifícate en esta mañana, mi Dios amado. Mira esta nación, Señor. Mira que está siendo sacudida, Padre, aleluya. Padre, por aquellos políticos, Señor. Aquellos, Padre, que quieren tomar la rienda de este lugar, Señor.

Señor. Pero tu palabra dice, Dios mío, que bienaventurada la nación cuyo Dios eres tú, Señor. Y nosotros creemos, Padre, que tú eres el Dios de esta nación, Padre. Que tú eres el Dios de esta nación, Señor. Padre, te pedimos, te suplicamos, Señor, que tú seas obrando, mi Dios amado. Que tú seas, Señor, en esta mañana, Padre, llenando, Señor, Padre, aleluya.

Oh, mi Dios amado, aleluya. Gracias te damos en esta mañana, Señor. Gracias por este tiempo maravilloso, Padre. Gracias, mi Dios amado, aleluya. Por cada uno, Señor, de los que ahora, Señor amado, aleluya, venimos delante de ti, Señor. Señor, mira esta nación, Padre. Mira este tiempo, Señor amado, aleluya. Padre, oramos en esta mañana, Señor. Te pedimos por Israel, Padre Santo. Te pedimos por esa nación, Padre. Señor, tu palabra dice que bienaventurada es la nación cuyo Dios eres tú, Señor. En el nombre de Jesús y en esta mañana, Señor, te pedimos, Padre, que tú seas obrando, mi Dios. Que tú seas, Padre, aleluya, llenando, Señor. Llenando, Padre Santo, aleluya, esa nación, Padre eterno, en el nombre de Jesús, Señor. En el nombre de Jesús, Padre Santo. Aleluya, Señor amado. Mi alma te alaba, Señor. Oramos por Israel, Padre. Oramos, Señor amado, aleluya. Padre, que seas tú obrando, Señor. Que seas tú obrando, Padre Santo, aleluya. Oh, mi Dios amado, te adoramos, Señor, en esta mañana. Te exaltamos, mi Dios, en el nombre de Jesús. Gracias te damos. Gracias, Espíritu de Dios, aleluya. Gracias porque tú eres bueno, Señor. Gracias, Padre Santo, aleluya, porque eres misericordioso, Padre eterno. Oh, Señor amado, aleluya. Oh, Señor amado, aleluya. En el nombre de Jesús de Nazaret, Padre. Gracias, Dios amado. Gracias, Señor, por esta nación de Israel, Padre. Oramos por la Unión Americana, mi Dios eterno. Oramos, Padre, por esta nación, Señor. Te pedimos, Jehová, que seas tú obrando, mi Dios eterno. Aleluya. Señor, que seas tú obrando, Padre, en el nombre de Jesucristo de Nazaret, Señor eterno. Glorifícate en esta hora, mi Dios amado. Glorifícate en esta hora, mi Dios eterno. Aleluya. Gracias por esta maravillosa mañana, Señor. Gracias por esta maravillosa mañana, Padre. En el nombre de Jesús. Oh, Señor amado, aleluya. Gracias, Padre eterno, aleluya. Te adoramos en esta mañana, Señor. Oh, Señor, te damos honra y gloria, Señor amado. Te damos honra y gloria a ti, Señor. Gracias te damos en esta mañana, Señor. Gracias en esta mañana, Padre. Oh, Espíritu Santo de Dios, glorifícate en esta mañana, Padre. Glorifícate en esta mañana, Señor, en el nombre de Jesús. Oh, en el nombre de Jesús de Nazaret, Padre. Gracias te damos.
Gracias, Señor eterno, aleluya. Gracias, Padre Santo, aleluya. Gracias, mi Dios amado, aleluya. Tú eres bueno, Señor, y misericordioso, Padre. Lento para la ira y grande en misericordia, Señor. Oh, Señor amado. Gracias por esta hora maravillosa, Padre. Gracias por esta hora maravillosa, Señor eterno. Oh, mi alma te alaba, Señor. Qué lindo es poder estar delante de ti, Señor. Qué lindo es poder estar delante de ti, Padre Santo, aleluya. Oh, Señor eterno, aleluya, te adoramos. Te adoramos, te adoramos, te adoramos, te adoramos en esta mañana. Te damos gloria, honra, Señor, a ti, porque tú eres bueno y misericordioso, Padre. Gracias te damos, Señor. Gracias, Padre, aleluya. Gracias, Señor. Muchas gracias, Señor amado.

Oh Señor, te adoramos y te exaltamos, Señor. Te adoramos y te exaltamos, Padre Santo, aleluya. Oh Señor eterno, aleluya. Eres maravilloso y bueno, Señor. Eres, tu palabra dice, Señor, aleluya, que tú eres, Señor, Padre, lento para la ira y grande en misericordia. Gracias, Señor.

Sí, Señor amado, aleluya, te adoramos. Te adoramos y te exaltamos en esta mañana, Señor. Te adoramos y te exaltamos en esta mañana, Padre Santo, aleluya. Oh, mi Dios amado, aleluya. Porque tú, Señor, eres maravilloso y bueno, Señor. Eres maravilloso y bueno, Padre eterno, aleluya. Gracias por este tiempo maravilloso, Señor, que nos das Señor amado, aleluya.

Dios, Señor eterno, aleluya. Gracias, mi Dios. Te adoramos y te exaltamos, Señor. Te adoramos y te exaltamos, Padre Santo, aleluya. Gracias por este momento especial.

Sí, Señor amado, aleluya. Te exaltamos, Padre. En el nombre de Jesús de Nazaret, Padre Santo. Te damos honra y gloria, Señor. Te damos honra y gloria en esta mañana, Señor. Sí, Señor amado, aleluya. Sí, Señor eterno, aleluya. Te adoramos, Señor. Te adoramos, Padre Santo, aleluya. Bendito y alabado sea su nombre.

qué lindo eres, Señor. Qué maravilloso eres, Padre Santo, aleluya. Señor, en esta hora, Padre, oramos, Señor. Oramos, Padre Santo, aleluya, por Nicaragua, El Salvador, Señor. Oramos por cada rincón, Padre. Oramos por cada rincón, Señor amado. Oh, Señor. Oh, Señor amado, aleluya. Tu palabra dice, Señor, que eres misericordioso, Padre, lento para la ira. Te adoramos y te exaltamos en esta mañana, Señor. Oh, mi Dios amado, aleluya. Porque tú eres maravilloso y eres bueno, Señor. Señor, te da tú sanando, Señor, todo dolor, Padre. Todo dolor de huesos, Señor. Padre, todo dolor de articulaciones en esta mañana. Por el poder de la palabra, Señor. Tu palabra dice, Padre, Señora, Padre, que tú nos das autoridad de hollar serpientes y escorpiones. Y sobre toda fuerza al enemigo. Y nada, Señor, lo va a dañar, Padre. Señor, en esta mañana, Padre, te adoramos en esta mañana, te glorificamos en esta mañana, Señor.

Sí, Señor amado, aleluya. Gracias te damos, Señor, por este maravilloso tiempo, Señor. Este es un tiempo, Padre glorioso, Señor. Un tiempo, Señor amado, aleluya. Señor, en el nombre de Jesús, en esta mañana, Señor. Oh, mi Dios amado, aleluya. Oh, mi Dios eterno, aleluya. Solamente glorifícate en esta hora, mi Dios. Glorifícate en esta hora, Padre Santo, aleluya. Gracias te damos, Señor. Gracias, mi Dios amado, aleluya. Gracias, Dios eterno, te adoramos y te exaltamos en esta hora, Padre. Te pedimos, Señor, que a través de tu Espíritu, Señor Santo, Padre, puedas llevar, Señor, la bendición, Señor, la sanidad a aquellos, Padre, que la necesitan. Señor, tu palabra dice, y envió su palabra y los sanó y los libró de toda ruina. Y en esta hermosa hora, Padre, oramos, Señor, Padre, aún por mis hermanos que están ahí en la parte alta, mi Dios eterno, aquellos que están ahí en Santo Domingo.

Padre, Agua Buena, Tierra Santa, mi Dios eterno, te pedimos que seas tú, Señor, en esta mañana, Padre. Te pedimos que seas tú en esta mañana, Señor, en el nombre de Jesús de Nazaret, Padre. Muchas gracias te damos, Señor. Gracias porque eres bueno. Gracias porque tus misericordias son nuevas cada mañana, Señor. En el nombre de Jesús. En el nombre de Jesús. Oh, qué lindo, Señor. Qué lindo, Padre. Aleluya. Ahí donde están los hermanos. Ahí en Agua Buena, Padre Santo. Te pedimos que seas tú, Señor, obrando. Te pedimos, Señor, que seas tú obrando. Padre, en el nombre de Jesús de Nazaret. Glorifícate en esta hora, mi Dios amado. Glorifícate en esta hora, mi Dios eterno. Te adoramos y te exaltamos, Señor. Te damos toda honra y toda gloria, Padre. Te damos toda honra y toda gloria, Señor. Porque eres bueno y eres misericordioso, Padre. Tu palabra dice, Señor, aleluya, que tú traerás sanidad, medicina, Señor. Y nos vas a librar, Señor eterno, de toda angustia. Nos vas a librar, Señor, de todo dolor. En el nombre de Jesús, Padre. Muchas gracias te damos, Señor. Gracias, mi Dios eterno. Aleluya. Gracias, Dios eterno. Aleluya. Gracias, Padre, en esta hora, mi Dios amado. Gracias, Dios eterno. Aleluya. Eres bueno, Señor. Eres bueno, Señor amado. Aleluya. Eres misericordioso, dice tu palabra. Oh, Señor eterno, aleluya. Te adoramos y te exaltamos, Padre. Mira a los hermanos ahí en Tierra Santa, Señor. Padre, ahí en Nueva Esperanza, mi Dios amado. Te pedimos que sea tú sanando, Señor, toda herida, todo dolor, Padre. Señor, y mira a los hermanos que están aún con algunos familiares, Señor. Ahí, Señor, en los hospitales. Señor, que seas tú, Padre, en esta mañana, Señor. Padre, poniendo tu mano de sanidad, tu mano, Señor, Padre, sanadora. En esta mañana, Señor, qué lindo es poder acercarte a ti, Señor, y poder estar delante de ti en esta hora, Padre. Y poder estar delante de ti en esta hora, Padre. Gracias te damos, Señor. Gracias porque tú eres maravilloso y eres bueno, Señor. Gracias porque tu palabra dice que eres lento para la ira y grande en misericordia. Gracias te damos por este tiempo.

en el nombre de Jesús de Nazaret, Padre. Gracias te damos en esta hora, mi Dios. Padre, te pedimos por esta aldea, Señor. Por cada uno de aquellos que aún están en cama, Señor. Esta aldea de Tegucigalpita, Señor. Cada rincón, Padre. Cada uno, Señor. Aleluya. Padre, de sus rincones, Señor. Que seas tú sanando todo dolor. Padre, mira a los niños, Señor. Padre, quizá enfermos, Señor amado. Aleluya. Con falta de, con problemas para respirar, Señor. Con calentura, con dolor de cuerpo, Señor. En el nombre de Jesús te pedimos, Padre, que tú seas mi Dios obrando, que tú seas mi Dios llenando, que tú seas, Padre, mi alma te alaba, Señor. Padre, ahí, Señor amado, llegando, Señor, llevando, Padre, aleluya, llenando, Señor, en el nombre de Jesús, Padre, sana a todos niños, Señor. Padre, en el nombre de Jesús, que tú vengas, Padre, en el nombre de Jesús, Padre Santo, sanando todo dolor, Señor, sanando todo dolor, Padre. Mira aquellos, Señor, que de repente, Señor amado, han perdido un ser querido, Señor. Padre, dale la confianza que tenemos, Señor, en ti, Padre. Que tú eres, Señor, aleluya, nuestro libertador. Nuestro pronto auxilio, nuestro pronto auxilio, Padre, en el nombre de Jesús de Nazaret, Señor, te pedimos que seas tú, Señor, en esta hora, Padre, obra, Espíritu Santo de Dios, en esta hora, sana, Señor, toda dolencia. Mira a los jóvenes, Señor, mira a los jóvenes perdidos, Padre, aleluya, en vicio, Padre. Señor, atados bajo los vicios de la droga, del alcohol, Padre, que sea tú libertando, sanando, Señor, todo problema de alcohol, Padre, en estos jóvenes, Señor, en el nombre de Jesús, Padre, oramos en esta mañana, y no nos vamos a rendir, no nos vamos a cansar, no nos vamos, Señor, aleluya, Padre, aleluya, en esta hora, mi Dios eterno, Señor, sino a pedirte que seas tú, Señor, en medio, Señor amado, aleluya. En medio, Señor, aleluya. Señor, del dolor en esta hora. Del dolor, Padre, en esta hora. Señor, oramos, Señor, por aquella madre que está angustiada, aquella madre que está afligida, aquella madre que está clamando, Señor, por su hijo, por su hija. Pero en esta mañana, Señor, creemos fielmente, Dios mío, que tú eres nuestro Dios, que tú eres nuestro pronto auxilio en medio de las dificultades, que tú eres nuestro libertador. Cuando menos, Señor, acordamos, Padre, tú eres lindo, tú eres maravilloso. Señor, aleluya. Aleluya, Padre, te adoramos, te adoramos, te adoramos. Te adoramos, te adoramos, Señor. Te exaltamos en esta hora, Padre. Oh, solamente glorifícate en esta hora, mi Dios. Glorifícate en esta hora, Padre eterno. Porque tú eres bueno y eres misericordioso, Padre. Tú eres lento para la ira y grande, mucho grande. Aleluya, en misericordia. En esta hora, mi Dios, oramos, Señor amado, aleluya. Padre, para que tú despiertes la juventud, Señor. Aquellos, Señor amado, aleluya, que están destruidos, Señor. Que están arruinados, Padre, aleluya, por el pecado. Señor, que seas tú dándoles una oportunidad. La oportunidad de salvación, Padre. Porque tu palabra dice que mientras hay vida, hay esperanza. Aleluya. Y tenemos esperanza, Dios eterno. Tenemos esperanza, mi Dios amado. Aleluya. Oh, Señor eterno, aleluya. Te adoramos, te adoramos, te adoramos, te adoramos, te adoramos, exaltamos
en esta hora, mi Dios amado, porque tú eres bueno y misericordioso, Padre. Obra, Señor amado, aleluya, por aquellos, Señor. Mira aquellas madres allá en la parte alta, Señor. Aquellas madres que día con día, Padre, lloran, Señor. Padre, aún por sus hijos, Señor, envueltos en droga, envueltos en vicio, Padre. Pero en esta mañana, Señor, creemos fielmente, Dios mío, que tú libertas, Señor, que tú haces resplandecer tu rostro sobre nosotros, Señor, y pones paz en cada uno de nosotros, Padre, en el nombre de Jesús. Oh, mi alma te alaba, Señor. Oh, Jesús amado, glorifícate en esta mañana. Glorifícate en esta mañana, Señor. Qué lindo es poder llegar, Señor, hasta este lugar y poder orar, Padre, y poder enviar una palabra. Una palabra que consuela. Una palabra, Señor, aleluya, Padre, que restaura. Taura, Señor, en el nombre de Jesús. Usted, mamá, que está ahí, Señor, orando, solamente crea, porque su palabra dice que para el que cree todo le es posible, en el nombre de Jesús. Y en esta mañana creemos, aleluya, que así como mi madre tuvo la confianza y la fe de que su hijo se iba a restaurar, de que su hijo, aleluya, se iba a restaurar y se iba a sanar de esa enfermedad, de ese cáncer de la droga, de ese cáncer del alcohol, aleluya. Solamente te pedimos que estés tú confiando en el Señor. Confía en el Señor en esta mañana. Aleluya, muchas gracias te damos, Señor. Bendice a aquellas madres, Señor, que están en Santo Domingo. Aquellas que están en San Antonio. Aquellas que están, Señor amado, ahí en los Mejías, en los Martínez. Padre, en el nombre de Jesús, bendice, Señor amado, aleluya, aquellos hermanos, Señor, aleluya, que nos escuchan aquí por el puente, Señor, en Cuyamel. Señor, le llaman el Comal. Padre, bendice a los hermanos ahí, Señor. Padre, en esa isla, en ese caserío, Señor. Padre, llamado el Comal, Señor. Bendice, Señor. Padre, aquellos, Señor, que aún nos están escuchando, que aún están atentos. Solamente tiene que creer, porque para el que cree todo le es posible. Y su palabra dice, aleluya, clemente y misericordioso es Jehová, lento para la ira y grande en misericordia. Y en esta hora le pedimos, aleluya, que seas tú obrando, Señor. Que seas tú ahí, Señor, llenando el corazón, Señor, de esa madre. De esa madre, Señor, aleluya, que está angustiada. Mira a los hermanos en Aguabuena. Mira a las madres, Señor, que cada día sufren, lloran, gimen, pero están clamando, están creyendo que tú eres el Dios que todo lo puede, el Dios que en momentos difíciles tú estás con ella. Padre, en el nombre de Jesús de Nazaret, te pedimos, Señor, ahí por las madres de Aguabuena. Padre, por cada una de ellas, Señor. Por cada una de ellas, Padre, oramos y te pedimos que seas tú, Señor, obrando en sus vidas en esta mañana. Obra, Señor, en sus vidas. Bendice, Señor, aleluya, las madres de Aguabuena, Padre. En el nombre de Jesús, bendice, Señor, los hermanos que son fieles oyentes de la 91.3. El Olán Estéreo, Padre, aquellos que están ahí, Señor, Padre, en el triunfo hacia abajo, Señor, mira a los hermanos, mira, Señor amado, a cada uno de ellos, Padre, que nos escuchan a través de del canal 97. Bendito sea el nombre de Jesús de Nazaret.
Y te pedimos, Señor, que seas tú restaurando toda aquella madre que aún ha perdido la confianza. Toda aquella madre, Señor, que quizás dice, ya no puedo seguir. Pero yo te digo en esta mañana, solamente tienes que creer. Porque para el que cree todo le es posible. Aleluya. Glorifícate, Señor, en esta mañana. Glorifícate en esta mañana, Padre Santo. Aleluya. Bendice a los hermanos, Señor, allá, Señor amado, Señor de Cortecito, arriba. Padre, oramos por ellos, Señor. Oramos, Padre, aleluya. Padre, en el nombre de Jesús, por el lado de Corpus, Señor. Te pedimos que seas tú obrando por cada hermano ahí en Corpus, Padre. Oramos en esta hora, mi Dios. Te pedimos, Espíritu de Dios, que te glorifiques en esta hora, Padre. Que sea tú glorificándote en esta hora, Señor amado. Que sea tú, Padre, enviando una palabra de sanidad, una palabra de restauración, Señor, ahí en la aldea del Corpus, Señor. Ahí en Nueva Delia, Padre, en el nombre de Jesús. Oramos y te pedimos, Señor, que tú seas bendiciendo, obrando, llenando, Señor, aleluya, restaurando, Padre, los hermanos. Ahí en Nueva Delia, Padre, en el nombre de Jesús de Nazaret, Padre eterno. Te pedimos que seas tú, Señor, en esta hora, Padre, bendiciendo a cada uno de ellos, Padre Santo, aleluya. Bendice a los hermanos, Señor. Bendícelos, Señor, en esta hora, Padre, en el nombre poderoso de Jesús de Nazaret, Padre eterno. Glorifícate en esta hora, mi Dios amado. Glorifícate en esta hora, mi Dios eterno, porque tú eres bueno y misericordioso, Padre. Tu palabra dice que tú eres lento para la ira y grande en misericordia. En el nombre de Jesús te pedimos, Señor, aleluya, que seas tú, Señor, llenando, Señor, llenando, Padre, aleluya, este tiempo, Padre. Mira a los hermanos ahí en Santo Domingo, Padre, digo, en la esperanza. Bendice al pastor, el Señor Germán, Padre, a su familia, Padre, en el nombre de Jesús. Que sea tú obrando en la vida, Señor, de la familia pastoral, del pastor, de mi hermano pastor Germán, Señor, aleluya. Padre, obra en la vida de este varón, Señor. Padre, capacítalo, llénalo, Señor, restáuralo, Señor, en el nombre de Jesucristo de Nazaret. Padre, te pedimos, Señor, que seas tú en la vida de mi hermano Germán, Padre, por el poder de la palabra. Te pedimos, Dios, que seas tú, Señor, Padre, ahí restaurando la vida del pastor Germán, Padre, en el nombre de Jesús. Obra en su vida, Señor. Bendice, Señor, la vida, Señor, de este varón, Padre eterno. En el nombre de Jesús, restaura, Señor, su familia, Padre. Oramos, Señor, en esta hora, mi Dios eterno, para que seas tú, Señor, Padre, llenando, Señor, Padre, ahí proveyendo, Señor, todo lo que le falte conforme a tu riqueza en gloria. Tu palabra dice, Señor, aleluya, que no hay justo desamparado, ni su simiente, Señor, ni su descendencia que mendigue pan, Señor. Y en esta mañana te pedimos por la vida de mi hermano, pastor, Señor Germán, allá en Nueva Esperanza. Bendice, Señor, este varón. Bendice, Señor, aleluya, Padre, su familia, cada uno de los hermanos, Señor, en el nombre de Jesús de Nazaret, Padre. Porque tú eres bueno, Señor. Porque tú eres maravilloso, Padre. En esta mañana, Señor eterno, aleluya, te presento la vida de las familias pastorales, Señor. Te presento la vida de cada pastor, Señor. De cada familia pastoral, Señor amado, aleluya.
Padre, en el nombre de Jesús de Nazaret, Señor, te pedimos que seas tú obrando en la vida de cada uno de ellos, Padre. Mira al pastor Juan Benítez, Señor amado, aleluya. Mira a su esposa, a sus hijos, Señor. Bendice la vida de este varón, Padre, en el nombre de Jesús de Nazaret, Padre. Oramos por la vida del pastor Cano, Señor. Juan Cano, ahí en Río Chiquito, Señor. Juan Benítez, Señor amado, aleluya. Mira a su esposa, a sus hijos, Señor. Bendice la vida de este varón, Padre, en el nombre de Jesús de Nazaret, Padre. Oramos por la vida

de Jesús, oramos por la vida del pastor David Lara, Señor, del ministerio de Lolán, Padre, ahí en Cuyamel, Señor eterno, bendice a su esposa, bendice a sus hijas, Padre, en el nombre de Jesús, bendice su entrada, su salida, Padre, oramos, Señor, por su vida, Señor, en el nombre de Jesús de Nazaret, Padre. Te pedimos que seas tú obrando, Señor, por la vida de mi hermano Ernesto Alemán, allí en el lado, Señor, de la isleta Omoa, Padre. En el nombre de Jesús de Nazaret, Padre, bendice, Señor, su familia. Bendice sus hijos, Padre, en el nombre de Jesús de Nazaret, Padre. Oramos por la familia, Señor, aleluya, de mi pastor, Señor, Wilfredo Guardado, Padre. Bendice su esposa, sus hijos, Señor, en el nombre de Jesús, Padre. Glorifícate en esta mañana, Señor. Glorifícate en esta mañana, Padre. Te pedimos, Señor amado, aleluya, Padre, que tú traigas fortaleza, Señor, a la vida de cada pastor, Señor, cada uno de ellos, Padre, ellos que han entendido cuál es el propósito tuyo, Señor, ellos que han entendido, Señor, el propósito de ir y predicar este evangelio tan glorioso, Padre eterno, aleluya, mi alma te alaba, Señor eterno, aleluya. Glorifícate en esta mañana, Señor. Te pedimos, Padre eterno, que seas tú obrando, que seas tú obrando, Señor, en la vida, Señor, Padre, del pastor, Señor César Palma. Señor, bendice su entrada, bendícelo, Señor, guárdalo, llena de conocimiento su vida, Padre, dale sabiduría, bendice, Señor, su familia, Señor, Padre, en el nombre de Jesús, Señor amado. Glorifícate en esta mañana, Señor. Bendice a su hija allá, Señor, donde está, Padre. Bendice a Xiomara, Señor, en el nombre de Jesús de Nazaret, Padre. Bendice a la hermana Blanca, Señor, aleluya. Padre, tú conoces, Señor, Padre, su situación, lo que aún ellos están pasando, Padre, en el nombre de Jesús de Nazaret, Padre. Bendice a mi pastor Alex, Señor Martínez, allá, Señor, en la Masica Atlántida. Señor, bendice su entrada, bendice su esposa, bendice sus hijos, Padre eterno, aleluya. Tú eres bueno y misericordioso, Padre. Padre, en el nombre de Jesús de Nazaret, Señor, te pedimos, Señor, por cada pastor en cualquier rincón, Padre. Mira a los pastores, Señor, aleluya. Mira a las familias pastorales de ese merendón, Padre. Allá Peñitas arriba, Señor, Colina Santa Bárbara, hasta donde llega la 91.3. Señor, en el nombre de Jesús, a todos te extiende, Señor, aleluya, esta bendición, Padre, de poder llegar al rincón, Señor, de cada caserío, de cada aldea, de cada uno, Señor, Padre. Oramos, Señor, aleluya, Padre, por los hermanos aquí en Quetzalito, Guatemala, Padre, en el nombre de Jesús de Nazaret, Padre. Te pedimos, Señor, que seas tú llenando, Padre, su vida. Padre, bendice, Señor, las familias pastorales en esta mañana. Te lo pedimos en el nombre de Jesús. En el nombre de Jesús de Nazaret, Padre. Solamente te pedimos que seas tú obrando, Señor. Padre, te presento en esta mañana la vida de mi madre, Rosaura Montes, Señor. Que seas tú poniendo tu mano, Señor, de sanidad, Señor, en su cuerpo en esta mañana. En esta mañana bendice, Señor, esa mujer que tú la has levantado. Tú la has levantado con poder y con gloria, Padre. Bendice mi hermana, Señor. Padre, Judita Esperanza, Dios mío eterno, Señor, que viene de viaje, Padre, en el nombre de Jesús, que todo pueda salir como tú lo estás planeando, Señor, como tú lo has dicho, Padre Santo, aleluya. Como tú dices en tu palabra, que tú guardas su entrada y su salida, Señor. Guarda la vida de Judita Esperanza, aleluya, en el nombre de Jesús de Nazaret, Padre. Bendícela, Señor amado. Padre, te presento la vida de Patricia Montes, Señor. Que tú llegues, Señor, al conocimiento de salvación en la vida de esta mujer, Padre. Que pueda entender, Dios mío, que los propósitos que tú tienes para ella son de bien y no de mal, Padre. En el nombre de Jesús de Nazaret, Padre eterno, te pedimos, Jehová, que seas tú obrando, mi Dios amado. Te pedimos, Señor, que seas tú obrando, Padre, en medio, Señor amado, de la situación difícil, Padre, en el nombre

0: de Jesús de Nazaret, Padre eterno, obra, Señor, en la vida, Señor, de mi hermana Patricia Montes, Padre. Padre, en el nombre de Jesús, trae salvación, trae sanidad a su vida en esta mañana. Te lo pedimos en el nombre de Jesús de Nazaret, Padre. Glorifícate en esta hora, mi Dios amado. Bendice su familia, bendice sus hijas, Señor, aleluya. Padre, por el poder de tu palabra, por el poder de tu palabra, Señor, muchas gracias te damos, Señor. Padre, oramos en esta mañana también por la vida de David Rivera, Padre. Que sea tú trayendo consuelo. Que sea tú trayendo consuelo, Padre. Porque solo tú puedes consolar. Porque solo tú puedes consolar, Señor. Solo tú puedes, Señor, en estos momentos difíciles. Que mi hermano David Rivera, Padre, está pasando momentos difíciles. Solo tú puedes traer el consuelo, Señor. Y la fortaleza, Padre. Señor, en el nombre de Jesús, en el nombre de Jesús, Señor, en el nombre de Jesús, Padre, trae fortaleza, Espíritu Santo, Padre, ya que él perdió a su padre, Señor, trae fortaleza en esta hora, mi Dios amado, aleluya. Fortalece la vida de mi hermano, Señor David Rivera, Padre, en el nombre de Jesús de Nazaret, Padre eterno. Señor, fortalece su esposa, bendice sus hijos, Padre eterno, en el nombre de Jesús, Padre. Bendice su esposa, Nelly Rivera, Padre. Trae fortaleza, Señor, a esta mujer, Padre, en el nombre de Jesús de Nazaret, Padre eterno. Bendice la vida de mi hermana Suyapa Rivera, Padre. Padre, en el nombre de Jesús de Nazaret, Padre eterno. Oh, mi Dios amado, aleluya. Solamente glorifícate en esta hora, mi Dios eterno. Porque tú eres maravilloso y tú eres bueno, Señor. Porque tu misericordia son nuevas, dice tu palabra cada mañana. Señor, trae fortaleza, Señor, a esta familia que está enlutada, Señor, en el nombre de Jesús. Trae fortaleza a esta familia que está enlutada, Padre. Señor, oramos por la vida de mi hermano Carlos Flores. Señor, salva, Señor, que tu mano de poder, Señor, sea extendida y que tú puedas sanar, salvar la vida de Carlos Flores, Padre, la vida de su esposa, su yapa de Flores. Trae sanidad, fortaleza, Señor, a su vida. Padre, Yesenia Vázquez, Señor, aleluya, que sea tú sanando, que sea tú trayendo fortaleza, que sea tú trayendo fortaleza, Señor, a su vida, Padre, en el nombre poderoso de Jesús de Nazaret, Padre eterno. Obra, Señor, por la vida de Junior Bardales, Señor. Salva a este varón, Señor. Padre, en el nombre de Jesús, si tú lo has puesto, Señor, a mi lado, Padre, que tú quieres salvarlo, Señor. Señor, dame la palabra adecuada para poder hablarle a este policía, Señor. A este soldado, Señor. Ya es un soldado de Jesucristo. Y lo declaro en esta mañana en el nombre poderoso de Jesús. Aleluya. Padre, su madre, Pastora Bardales, Padre. Fortalece la vida de Pastora Bardales. Señor, trae salvación, sanidad a su vida en esta hora, mi Dios. Trae salvación, sanidad a su vida en esta hora, mi Dios eterno. En el nombre de Jesús de Nazaret, Padre, solamente te pedimos fortaleza, sanidad en el nombre de Jesús de Nazaret. En el nombre de Jesús de Nazaret, Padre, glorifícate en esta hora maravillosa, Señor. Porque tú eres bueno y eres misericordioso, Padre. Eres maravilloso, Señor eterno. Tú has estado y estarás con nosotros, dice tu palabra, hasta el fin del mundo, Señor. Y queremos pedirte, Señor, que fortalezca nuestras vidas, Señor. En el nombre de Jesús. Quiero ir concluyendo en esta mañana. Vamos por el Evangelio según San Mateo, capítulo 14. Dice la palabra: en aquellos tiempos, Herodes, el tetarca, oyó la fama de Jesús y dijo a sus criados: este es Juan el Bautista, ha resucitado de los muertos, por eso actúa en estos poderes. Porque Herodes había pedido a Juan que le encandelada en medio de la cárcel por causa de Herodita, la mujer de Felipe, su hermano. Porque Juan le decía: no te es lícito detenerla. Gloria al Señor, aleluya. Alabado sea el Señor. Que el Señor pueda bendecir tu familia y tus hijos. Dios te bendiga. Amén.
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2: Bendiga en este día que el Señor en su grande e infinita misericordia nos regala. A Él le damos toda la honra y toda la gloria por nuestra vida, porque Él tiene cuidado de nosotros, porque Él es el hacedor de nuestra vida. Gracias, muchas gracias, Padre amado, por este tiempo de reflexión de la palabra de Dios. Gracias porque tus tiempos son perfectos. A ti sea la honra y la gloria. Aleluya. La reflexión de hoy, hermano, estamos tratando el tema del pecado y de la necesidad que existe en la humanidad en general y en la iglesia en especial de una regeneración auténtica y verdadera. Para hablar de regeneración, también tenemos que ver el pecado como tal. Recuerde, mi hermano, mi amigo, que la carne y el espíritu son dos enemigos irreconciliables y que existen y operan en dos dimensiones muy distintas. Esas dos dimensiones, la carne y el espíritu, están siempre ahí, pero que están trabajando uno a favor de nosotros y otro en contra de nosotros. Veamos lo que dice la palabra del Señor en Romanos capítulo 8 y el versículo 6 para comenzar este día con la palabra del Señor. Romanos capítulo 8, versículo 6. Leemos la palabra del Señor en el nombre del Padre, del Hijo y de su Santo Espíritu. Porque el ocuparse de la carne es muerte. Oiga, pero el ocuparse del Espíritu es vida y paz. Aquí es donde uno, man, al leer esta palabra, se da cuenta de esa lucha que siempre va a haber en el ser humano, en los miembros de cada uno de nosotros. Esa lucha irreconciliable entre la carne y el espíritu, pero que la palabra de Dios nos enseña que cuando nos ocupamos de la carne trae muerte a nuestra vida, es muerte para nosotros, pero que cuando le damos cabida al Espíritu Santo de Dios nos da vida, nos da paz, nos da seguridad, nos da confianza. ¿Cuántas veces, mis hermanos, mis amigos, hemos perdido la paz por cosas de la carne? ¿Cuántas veces hemos perdido el gozo a través de una raíz de amargura como producto de la carne en que estamos viviendo? Mis hermanos, mis amigos, la carne y el espíritu son enemigos y esa lucha se lleva a cabo en nuestros miembros, en cada una de nuestras vidas está esa lucha entre la carne y el espíritu, y tenemos nosotros que aprender a pelear esa batalla de la mano de Dios, de la mano del Santo Espíritu de Dios. Porque Gálatas en el capítulo 5 y el verso 17, fíjese, Gálatas capítulo 5 y el verso 17 dice: porque el ocuparse de la carne es muerte.

0: Pero el ocuparse, oiga, no, sí, porque el deseo de la carne, Gálatas 5:17, perdón, hermano, porque el deseo de la carne es contra el espíritu, y el del espíritu es contra la carne. Ahí está la lucha, ahí está. Y estos, oiga, y estos se oponen entre sí para que no hagáis lo que quisiere. Hermanos, amigos, esa lucha ahí está. ¿Cuántas veces hemos intentado hacer las cosas correctas, pero la carne se ha opuesto? ¿Cuántas veces nosotros queremos hacer las cosas buenas, las cosas bien, pero la carne domina áreas de nuestra vida y no nos deja hacer lo que el Espíritu manda? Por eso es que la palabra lo define, porque el deseo de la carne es contra el Espíritu. Mis hermanos, mis amigos, y el Espíritu es contra la carne. Aquí está esta lucha encarnecida, aquí está esta lucha fuerte que existe en cada uno de los hijos de Dios. Aquí está esta lucha que siempre vamos a llevar, pero que tomado de la mano del Señor vamos a poder vencerla. Hermano, aquí hay dos enemigos. En cada ser humano están esos dos enemigos, que son la carne y el espíritu. Si no aprendemos a definirlo así como enemigo, no vamos a poder vencer. La carne y el espíritu son enemigos, hermano. Y dice que es irreconciliable. ¿Por qué? Porque nunca va a haber reconciliación entre la carne y el espíritu, porque son opuestos a todo, hermano. Y están esas dos dimensiones en nuestra vida, la carne y el espíritu. ¿A cuál está dando más cabida usted o yo? ¿Por qué? Porque el ocuparse de la carne, hermano, es contra el espíritu. Suceden esas cosas y la iglesia, hermano, sufre esa situación en todos los niveles. ¿Por qué? La lucha, la carne le está ganando a la iglesia. ¿Y por qué le digo que le está ganando? Porque fíjense, ¿cuánta gente, hermano, está dentro de la iglesia y están diciendo, como la sociedad ha hecho popular, viviendo en unión libre, sabiendo que están en pecado y que están acomodados a la carne? Y eso nos hace entender que cuando estamos viviendo así, sin casarnos, sin ordenar nuestras vidas para el Señor, la carne está dominando. Ahí no está dominando el Espíritu, ahí está dominando la carne. O cuando hacemos negocios sucios, o cuando hablamos cosas que no son correctas, que son mentiras. Hay una lucha que es fuerte en cada uno de nosotros, entre la carne y el espíritu. Por eso tenemos que llegar a entender que para poder vencer, solo lo podemos hacer de la mano del Señor. Hermano, mucha gente equivoca los términos, pero podemos definir que la carne es todo lo que nosotros somos naturalmente, todo lo que nosotros vemos en cada uno de nosotros. Esa es la carne. Es el hombre natural, la carne. Es la vida de la naturaleza en cada uno de nosotros. Ya sea buena o sea mala, esa es la vida. Y eso, hermano, lo recibimos, y anoche hablábamos de este tema en la iglesia, cuando nacemos. Desde que nosotros nacemos, ya nacemos con el pecado en nuestra vida. y es la vida terrenal, esta vida pecaminosa que se recibe por medio de la procreación humana, cuando nacemos, cuando somos injertados en nuestras madres. Eso es todo lo que somos. Y esto es la herencia que nos dejó Adán. Pero Juan, en el capítulo 3 y el versículo 6, nos dice claramente, para definir este punto, fíjese bien, Juan capítulo 3 y el versículo 6 dice: lo que es nacido de la carne, carne es, y lo que es nacido del espíritu, espíritu es. Aquí, hermano, se conjugan las dos cosas. Cuando nosotros nacemos de nuestra madre, entonces nosotros hemos nacido de la carne, y por lo tanto el pecado está en nosotros. Cuando hemos nacido de nuestra madre, cuando nacemos, nuestro primer nacimiento. Pero cuando venimos a Cristo Jesús, o Cristo Jesús nos llama, nos escoge, nos aparta, nos separa, se produce ese cambio de la carne al espíritu. ¿Por qué? Porque lo que es nacido de la carne es carne. Cuando nosotros nacemos de nuestra madre, somos carne, y la carne domina en nosotros. Pero cuando nosotros venimos a Cristo Jesús, cuando nosotros le entregamos nuestra vida al Señor, cuando nosotros hacemos un compromiso con Dios, entonces hemos nacido del Espíritu. Y ese Espíritu es el que nos hace criaturas nuevas. Eso es lo que realmente es la regeneración, y es lo que realmente tenemos que entender, lo que debemos hacer para poder ser regenerados. Porque la iglesia hoy cabalga en medio de la carne en todos los niveles. Y cuando hablo de niveles, estoy hablando desde las cúpulas de la iglesia, de los más encumbrados, hasta allá el que está sentado en la última silla. Hermanos, tenemos que entender que esa lucha ahí está y que no la podemos ignorar. El gran problema de la iglesia es que ignoró esta lucha. No la ha sabido canalizar para preparar al pueblo para esta batalla. Pero por eso el Señor nos abre los ojos, nos quita la venda, para poder entender los propósitos de Dios para la humanidad en general y para la iglesia en especial. Todo lo que nace de la carne es carne, pero lo que es nacido del Espíritu es Espíritu. Por eso es que cuando nosotros venimos a Cristo Jesús, ya no podemos seguir pecando. Porque el Espíritu Santo de Dios que mora en nosotros, ese nos va a redarguir. Y vamos a llegar a entender que ese pecado estorba nuestra vida diaria. Que ese pecado que estamos viviendo es un muro entre la presencia de Dios y nuestra vida. Por eso es que nos damos cuenta cuando alguien está en pecado deliberado. ¿Por qué? Porque no tiene el apoyo del Espíritu de Dios. No lo tiene. Pero lo importante, hermano, amigo, es llegar a entender y considerar lo que es la carne para Dios. Fíjese, yo quiero que veamos esto con mucho tacto, lo que es la carne para Dios. Número uno, la carne, hermanos, es la causa del poder del pecado. Escúcheme bien este punto. La carne es la causa del poder del pecado. Y Romanos capítulo 7 y el verso 25 lo dice. Veamos lo que dice Romanos capítulo 7 y el verso 25. Gracias doy a Dios por Jesucristo, Señor nuestro. Así que yo mismo con la mente sirvo a la ley de Dios, mas con la carne a la ley del pecado. Mis hermanos, mis amigos, Pablo aquí lo está describiendo de la mejor manera posible. La causa del poder del pecado es la carne. Cada vez que nosotros pecamos deliberadamente, la carne está gobernando nuestra vida. Cada vez que nosotros pecamos, la carne está tomando posesión en nosotros y el espíritu va a disminuir, porque la carne está dominando a la persona. Por eso es que para Dios la carne es el poder del pecado. No le busque más aristas. La carne es la que se opone al espíritu. La carne se opone a que nosotros seamos fieles con Dios. La carne se opone a que nosotros nos mantengamos firmes en el Señor. Veamos otro punto para ir adelantando. La carne es la debilidad de la ley. Fíjense en ese punto. La carne es la debilidad de la ley. Y Romanos capítulo 8 y el versículo 3 nos lo explica. Dice: porque lo que era imposible para la ley, por cuanto era débil por la carne, Dios, enviando a su Hijo en semejanza de carne de pecado y a causa del pecado, condenó al pecado en la carne. Hermano, esa es la debilidad de la ley. ¿Por qué? Porque lo que era imposible para la ley, porque era débil para la carne, porque esa es la debilidad de la ley, la carne. Dios lo convirtió, hermano, en algo poderoso. ¿Por qué? Porque a través de su Hijo, Cristo Jesús de Nazaret, Él se hizo pecado, Él se hizo carne. Cristo vino a hacerse carne igual que nosotros para poder comprender y entender por qué nosotros pecamos. Él envió a su Hijo, hecho carne, carne de pecado. Y a causa de esa carne, Él condenó el pecado de la carne. Esto es importante que como iglesia lo sepamos manejar y entender. ¿Por qué? Porque yo les decía a los hermanos anoche, es porque solos no vamos a poder. Si nosotros, mis hermanos, mis amigos, no nos metemos con Dios. Si nosotros no tenemos una vida devocional con el Señor. Si nosotros no tenemos tiempo para dedicarle a la palabra de Dios diariamente. Si nosotros no tenemos el tiempo para orar diariamente al Señor, para postrarnos ante Él, para clamar ante Él, la carne va a vencer. Y nos vamos a perder. Y aún dentro de una iglesia, nos vamos a perder. ¿Por qué? Porque la carne empieza a dominar a la persona. La carne empieza a dominar al ser humano. Y eso es lo que pasa cuando le damos más cabida a la carne que al Espíritu. Una de las cosas importantes a remarcar en este día, hermano, es que entender claramente, hermano, no se confunda más, es que la causa del poder del pecado es la carne. Por eso nosotros tenemos que luchar encarnecidamente en contra de esta carne. Sí, hermano. Y el enemigo sabe de esta lucha, y a veces nos ataca por donde más nos duele. Por ejemplo, hay partes débiles en la vida que uno todavía le cuesta controlar, que como para mí, por ejemplo, yo me pongo mi propio ejemplo, es que yo he sido muy volátil, muy fácil de enojarme, y por ahí siempre me ataca el enemigo. Y ahí es donde uno empieza a depender de Dios. Empieza a someterse a Dios para poder vencer esas cosas que solos no podemos hacer. Veamos otro punto, el tercero, hermano. La carne es enemiga de Dios. Escuche ese punto. La carne es enemiga de Dios. Por eso cuando empezamos este día, comenzamos diciendo que la carne y el espíritu son enemigos. Entonces, la carne es enemiga de Dios. Y en Romanos capítulo 8 y el verso 7, ahí mismo donde está en el 8, dice: por cuanto los designios de la carne, oiga eso, por cuanto los designios de la carne son enemistad contra Dios. Oiga, los designios de la carne son enemistad contra Dios, porque no se sujetan a la ley de Dios, ni tampoco pueden. Oye, hermano. Y fíjese lo que dice el 8. Y los que viven según la carne no pueden agradar a Dios. Mis hermanos, mis amigos, este es un tiempo para reflexionar y corregir el camino por donde hemos transitado. Este es un tiempo, mis hermanos, mis amigos, para darnos cuenta que el ocuparse de la carne es muerte. Pero que si nosotros le damos cabida al Espíritu, nos va a dar vida, nos va a dar paz, nos va a dar seguridad, nos va a dar esa confianza que como hijos de Dios debemos de vivir en ella. Por eso es que nosotros tenemos que darnos cuenta que cuando Dios nos quita cosas, Dios aparta cosas de nosotros, es porque Él está trabajando a nuestro favor, es porque nos ama. Quizás, hermano, amigo, Dios le va a quitar cosas que le van a doler que se las quite, pero que eran necesarios que fuesen quitadas para poderlo guiar en el poder del Espíritu Santo a una salvación tan anhelada. Por eso es que aquí aprendemos a depender de Dios. Aquí es donde nosotros aprendremos a caminar con Dios. Y aunque hay cosas que le duelen a uno, que Dios se las quite, porque las ama, porque las valora, porque tantas cosas. Me decía un hermano ayer de Estados Unidos: hermano, perdí mi carro con la hiena. Se perdió casi todos los muebles que teníamos en la casa, casi todas las cosas. Y me contaba ahí toda una historia. Él ha sido un hombre muy bendecido, fieles con el Señor. Pero me dice, aún en medio de esta situación que hemos vivido, seguimos confiando en Dios y le creemos a Dios que Él algo mejor tiene para nosotros. Así es esto, hermano. Cuando Dios le quita algo, es porque Dios tiene algo mejor para usted. Yo no dudo que eso que el Señor me ha quitado era un estorbo para mi vida. Me estaba estorbando y no me daba cuenta. Y que Dios trae otra cosa mejor para mí. Porque eso es depender de Dios. Cuando nosotros le damos cabida al Señor, cuando nosotros valoramos lo que Dios hace con nosotros y para nosotros, eso cambia todo. Sí. Porque los designios de la carne son enemistad contra Dios. La carne es enemiga de Dios. Desde el punto de vista que usted lo quiera ver, desde la arista que usted lo quiera poner, la carne es enemiga de Dios. Y cuando nosotros estamos actuando según la carne, nos volvemos enemigos de Dios y prácticamente estamos dentro de una iglesia y enemistados con Dios. Y no lo sabemos. Porque hoy la iglesia ya no predica estos temas. Porque es más importante que la gente se sienta bien antes de que hablarle del pecado. Hace algunos años que me invitaron a predicar en una iglesia en Estados Unidos. El pastor me dice: hermano, pero por favor no vaya a hablar de pecado. Óigame, ¿cómo puede decir un pastor que uno vaya un predicador a predicar en contra del pecado cuando ese es lo que primero que nosotros tenemos que ir quitando, que ir sacando? ¿Por qué? Porque la iglesia ahora, el liderazgo de la iglesia, el mal llamado liderazgo, está preocupado para que la gente se sienta bien. Yo no quiero que usted se sienta bien, yo quiero que usted esté preparado para vencer, para que en aquel día usted pueda llegar ante la presencia de Dios y diga: heme aquí, Señor, hice lo correcto ante ti. Pero la iglesia se volvió timorata, miedosa. La iglesia valora más tener un poco de gente, porque da sus frutos, porque da sus ofrendas, porque da sus diezmos. Y no quiere, ay, no me vaya a herir a la gente. Esto no es herir a la gente, es hablar la verdad de la palabra de Dios, para que reflexionemos y cambiemos acciones y actitudes que detienen la bendición de Dios para el pueblo de Dios. ¿De qué sirve que aquí tengamos lleno de luces y de pantallas los altares cuando la presencia del Espíritu Santo de Dios no está en ellos? ¿De qué sirve que dancemos, que brinquemos y que gritemos, pero que la raíz del pecado, para que el poder de la carne está gobernando la iglesia, está gobernando los pueblos? Mi hermano, mi amigo, si soy muy fuerte, perdóneme, pero necesitamos hablar esta palabra para que podamos reflexionar y podamos ver realmente qué es lo que está pasando en la iglesia de nuestro tiempo. Hermano, la palabra de Dios claramente dice que los que viven según la carne no pueden agradar a Dios. Tenemos que salir de eso, mis hermanos. Amigo, este es un tiempo para reflexionar y ponernos en las manos de Dios. Sí. Veamos el último punto. Lo que usa Satanás para operar y moverse en nosotros. Hermano, lo que usa Satanás es la carne para que opere en nosotros, para que se mueva en nosotros. Satanás usa la carne para desviar del sentido con que Dios llamó a su pueblo a que viva en santidad en el Espíritu Santo de Dios. Hermanos, amigos, Dios no ve nada bueno en la carne. Y aún, déjenme decirle este punto, aún lo mejor que pueda producir el ser humano en ese estado natural en que vivimos, no es aceptable a Dios, no es acepto a Dios. Muchas veces cantamos, pero la carne está gobernando nuestra vida. No le agrada a Dios esa alabanza. Perdóneme, fuerte esto que estoy diciendo, pero necesitamos predicar esta palabra de verdad, para que la iglesia salga del conformismo en que ha caído y está siendo gobernada por la carne. Tenemos que reflexionar en cuanto a nuestra manera de actuar, si realmente estamos siendo hijos de Dios. Estos son los tiempos que tenemos que entender, los tiempos más difíciles que la iglesia pasa, y lo que viene es peor. Tenemos que salir de la carnalidad. Tenemos que salir de todo aquello que se opone a nuestra relación íntima con Dios. Tenemos que salir, hermano, de la carne. Tenemos que vivir para agradar a Dios. Y los que viven en la carne no pueden agradar a Dios. Quédese con esto, este día. Romanos capítulo 8 y el versículo 8. Los que viven según la carne no pueden agradar a Dios. ¿Cuántos están dentro de una iglesia? Incluso, ¿cuántos están predicando el evangelio de la salvación? ¿Cuántos están sirviendo en los altares y viviendo en la carne, en el pecado? Hermano, y recuerde que los que viven según la carne no pueden agradar a Dios. ¿Qué estamos ministrándole al pueblo? ¿Qué le estamos dando al pueblo? Son tiempos que debemos de reflexionar. Son tiempos en los que debemos de pensar lo que verdaderamente debemos ser como hijos de Dios. Y este, hermano, es una reflexión a cambiar de actitud. Sabemos que todos pecamos de una u otra manera, pero no deliberadamente, sino que muchas veces, inconscientemente. Vamos a ir terminando, mis hermanos, porque el tiempo ya se nos fue. Veamos lo que dice Romanos capítulo 7 y el versículo 18. Romanos capítulo 7 y el versículo 18. Gloria a Dios. Dice la palabra de Dios así. Aquí encontramos a un Pablo hablando como aquel apóstol comprometido con Dios. Fíjate lo que dice la palabra de Dios, Romanos capítulo 7 y el versículo 18. Y yo sé que en mí, Pablo, escribe esta epístola. Y yo sé que en mí, esto es, en mi carne, no mora el bien. Porque el querer el bien está en mí, pero no el hacerlo. ¡Oiga! Veamos aquí al apóstol Pablo actuando como un hombre natural. Ese hombre que se gloriaba en su celo por la iglesia. Ese hombre que se gloriaba por ese celo irreprensible de obediencia a la ley de Dios. Pero ahora lo encontramos aquí en este versículo 18. Hermano, inspirado por el Espíritu Santo de Dios, él declara que en él no mora el bien, y en todos nosotros. Y cuando él fue trasladado al reino de Dios, a la vida del Espíritu, él vio que su propia justicia eran como trapos de inmundicia ante la presencia del Señor, y que estaba contaminado con el pecado. Todos estamos contaminados por el pecado. Aquí encontramos a Pablo, ese hombre que luchó por este evangelio, este hombre celoso de la palabra, celoso del evangelio, fiel al Señor. Lo encontramos diciendo que el querer hacer el bien no está en él, pero no hacer. O sea, él quería hacer las cosas bien, pero no las podía hacer de repente por la carne que vivía en él. Termino con esto, mis hermanos, diciéndole que la carne, hermanos, amigos, no nos da nada que sea agradable a Dios. Por lo tanto, Dios solo puede tener una actitud hacia la carne, y esa es condenación y rechazo. Escúcheme ese punto que dije. Dios solo puede tener una actitud hacia la carne, y esa es condenación y rechazo. Continuamos con este tema mañana. Dios les bendiga y que la paz de Cristo sea en su vida. Amén.
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y empiece a clamar y decirle: Señor, escúchanos, perdónanos, perdona nuestro orgullo, perdona los pecados de tu iglesia. Desciende, Señor, toca la tierra, perdona nuestros pecados, sana nuestra tierra, Señor. Oh Dios, sánanos, Señor. Clamamos a ti, Señor.

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0: Capítulo 1. Aconteció en el año 30, en el mes cuarto, a los 5 días del mes, que estando yo en medio de los cautivos, junto al río Quebar, los cielos se abrieron y vi visiones de Dios. En el quinto año de la deportación del rey Joaquín, a los 5 días del mes, vino palabra de Jehová al sacerdote Ezequiel, hijo de Buzi, en la tierra de los caldeos, junto al río Quebar. Vino allí sobre él la mano de Jehová. Y miré, y he aquí venía del norte un viento tempestuoso y una gran nube con un fuego envolvente y alrededor de él un resplandor y en medio del fuego algo que parecía como bronce refulgente y en medio de ella la figura de cuatro seres vivientes. Y esta era su apariencia. Había en ellos semejanza de hombre. Cada uno tenía cuatro caras y cuatro alas. Y los pies de ellos eran derechos y la planta de sus pies como planta de pie de becerro. Y centelleaban a manera de bronce muy bruñido. Debajo de sus alas, a sus cuatro lados, tenían manos de hombre, y sus caras y sus alas por los cuatro lados. Con las alas se juntaban el uno al otro. No se volvían cuando andaban, sino que cada uno caminaba derecho hacia adelante. Y el aspecto de sus caras era cara de hombre y cara de león al lado derecho de los cuatro, y cara de buey a la izquierda en los cuatro. Asimismo había en los cuatro cara de águila. Así eran sus caras, y tenían sus alas extendidas por encima, cada uno dos, las cuales se juntaban, y las otras dos cubrían sus cuerpos. Y cada uno caminaba derecho hacia adelante, hacia donde el espíritu les movía que anduviesen, andaban, y cuando andaban, no se volvían. Cuanto a la semejanza de los seres vivientes, su aspecto era como de carbones de fuego encendidos, como visión de hachones encendidos que andaba entre los seres vivientes. Y el fuego resplandecía, y del fuego salían relámpagos. Y los seres vivientes corrían y volvían a semejanza de relámpagos. Mientras yo miraba a los seres vivientes, he aquí una rueda sobre la tierra junto a los seres vivientes a los cuatro lados. El aspecto de las ruedas y su obra era semejante al color del crisólito. Y las cuatro tenían una misma semejanza. Su apariencia y su obra eran como rueda en medio de rueda. Cuando andaban, se movían hacia sus cuatro costados. No se volvían cuando andaban. Y sus arcos eran altos y espantosos y llenos de ojos alrededor en las cuatro. Y cuando los seres vivientes andaban, las ruedas andaban junto a ellos. Y cuando los seres vivientes se levantaban de la tierra, las ruedas se levantaban. Hacia donde el espíritu les movía que anduviesen, andaban. Hacia donde les movía el espíritu que anduviesen, las ruedas también se levantaban tras ellos. Porque el espíritu de los seres vivientes estaba en las ruedas. Cuando ellos andaban, andaban ellas, y cuando ellos se paraban, se paraban ellas. Asimismo, cuando se levantaban de la tierra, las ruedas se levantaban tras ellos, porque el espíritu de los seres vivientes estaba en las ruedas. Y sobre las cabezas de los seres vivientes aparecía una expansión a manera de cristal maravilloso extendido encima sobre sus cabezas. Y debajo de la expansión, las alas de ellos estaban derechas, extendiéndose la una hacia la otra. Y cada uno tenía dos alas que cubrían su cuerpo. Y oí el sonido de sus alas cuando andaban, como sonido de muchas aguas, como la voz del Omnipotente, como ruido de muchedumbre, como el ruido de un ejército. Cuando se paraban, bajaban sus alas. Y cuando se paraban y bajaban sus alas, se oía una voz de arriba de la expansión que había sobre sus cabezas. Y sobre la expansión que había sobre sus cabezas se veía la figura de un trono que parecía de piedra de zafiro. Y sobre la figura del trono había una semejanza que parecía de hombre sentado sobre él. Y vi apariencia como de bronce refulgente, como apariencia de fuego dentro de ella en derredor, desde el aspecto de sus lomos para arriba. Y desde sus lomos para abajo vi que parecía como fuego y que tenía resplandor alrededor. Como parece el arco iris que está en las nubes el día que llueve, así era el parecer del resplandor alrededor. Esta fue la visión de la semejanza de la gloria de Jehová. Y cuando yo la vi, me postré sobre mi rostro y oí la voz de uno que hablaba. Capítulo 2. Me dijo, «Hijo de hombre, ponte sobre tus pies y hablaré contigo». Y luego que me habló, entró el Espíritu en mí y me afirmó sobre mis pies y oí al que me hablaba. Y me dijo, «Hijo de hombre, yo te envío a los hijos de Israel, a gentes rebeldes que se rebelaron contra mí. Ellos y sus padres se han rebelado contra mí hasta este mismo día. Yo, pues, te envío a hijos de duro rostro y de empedernido corazón, y les dirás: así ha dicho Jehová el Señor. ¿Acaso ellos escuchen? Pero si no escucharen, porque son una casa rebelde, siempre conocerán que hubo profeta entre ellos. Y tú, hijo de hombre, no les temas, ni tengas miedo de sus palabras, aunque te hallas entre zarzas y espinos, y moras con escorpiones. No tengas miedo de sus palabras, ni temas delante de ellos, porque son casa rebelde. Les hablarás, pues, mis palabras, escuchen o dejen de escuchar, porque son muy rebeldes. Mas tú, hijo de hombre, oye lo que yo te hablo. No seas rebelde como la casa rebelde. Abre tu boca y come lo que yo te doy. Y miré, y he aquí una mano extendida hacia mí, y en ella había un rollo de libro. Y lo extendió delante de mí, y estaba escrito por delante y por detrás. Y había escritas en él endechas y lamentaciones y ayes. Capítulo 3. Me dijo: hijo de hombre, come lo que hallas, come este rollo, y ve y habla a la casa de Israel. Y abrí mi boca y me hizo comer aquel rollo. Y me dijo: hijo de hombre, alimenta tu vientre y llena tus entrañas de este rollo que yo te doy. Y lo comí y fue en mi boca dulce como miel. Luego me dijo: hijo de hombre, ve y entra a la casa de Israel y habla a ellos con mis palabras, porque no eres enviado a pueblo de habla profunda ni de lengua difícil, sino a la casa de Israel. No a muchos pueblos de habla profunda ni de lengua difícil, cuyas palabras no entiendas. Y si a ellos te enviara, ellos te oyeran. Mas la casa de Israel no te querrá oír, porque no me quiere oír a mí, porque toda la casa de Israel es dura de frente y obstinada de corazón. He aquí yo he hecho tu rostro fuerte contra los rostros de ellos, y tu frente fuerte contra sus frentes. Como diamante más fuerte que pedernal he hecho tu frente. No los temas ni tengas miedo delante de ellos, porque son casa rebelde. Y me dijo: hijo de hombre, toma en tu corazón todas mis palabras que yo te hablaré, y oye con tus oídos. Y ve y entra a los cautivos, a los hijos de tu pueblo, y háblales y diles: así ha dicho Jehová el Señor, escuchen o dejen de escuchar. Y me levantó el espíritu, y oí detrás de mí una voz de gran estruendo que decía: bendita sea la gloria de Jehová desde su lugar. Oí también el sonido de las alas de los seres vivientes que se juntaban la una con la otra, y el sonido de las ruedas delante de ellos, y sonido de gran estruendo. Me levantó pues el espíritu y me tomó, y fui en amargura, en la indignación de mi espíritu, pero la mano de Jehová era fuerte sobre mí. Y vine a los cautivos en Tel Aviv, que moraban junto al río Quebar, y me senté donde ellos estaban sentados, y allí permanecí 7 días, atónito entre ellos. Y aconteció que al cabo de los 7 días, vino a mí palabra de Jehová, diciendo: hijo de hombre, yo te he puesto por atalaya a la casa de Israel. Oirás pues tú la palabra de mi boca, y los amonestarás de mi parte. Cuando yo dijere al impío: de cierto morirás, y tú no le amonestares ni le hablares para que el impío sea apercibido de su mal camino, a fin de que viva, el impío morirá por su maldad, pero su sangre demandaré de tu mano. Pero si tú amonestares al impío, y él no se convirtiere de su impiedad y de su mal camino, él morirá por su maldad, pero tú habrás librado tu alma. Si el justo se apartare de su justicia e hiciere maldad, y pusiere yo tropiezo delante de él, él morirá, porque tú no le amonestaste. En su pecado morirá, y sus justicias que había hecho no vendrán en memoria, pero su sangre demandaré de tu mano. Pero si al justo amonestares para que no peque, y no pecare, de cierto vivirá, porque fue amonestado, y tú habrás librado tu alma. Vino allí la mano de Jehová sobre mí y me dijo: levántate y sal al campo, y allí hablaré contigo. Y me levanté y salí al campo, y he aquí que allí estaba la gloria de Jehová como la gloria que había visto junto al río Quebar, y me postré sobre mi rostro. Entonces entró el Espíritu en mí y me afirmó sobre mis pies, y me habló y me dijo: entra y enciérrate dentro de tu casa. Y tú, oh hijo de hombre, he aquí que pondrán sobre ti cuerdas, y con ellas te ligarán, y no saldrás entre ellos. Y haré que se pegue tu lengua a tu paladar, y estarás mudo, y no serás a ellos varón que reprende, porque son casa rebelde. Mas cuando yo te hubiere hablado, abriré tu boca y les dirás: así ha dicho Jehová el Señor. El que oye, oiga, y el que no quiera oír, no oiga, porque casa rebelde son. Capítulo 4. Tú, hijo de hombre, tómate un adobe y ponlo delante de ti, y diseña sobre él la ciudad de Jerusalén. Y pondrás contra ella sitio, y edificarás contra ella fortaleza, y sacarás contra ella baluarte, y pondrás delante de ella campamento, y colocarás contra ella arietes alrededor. Tómate también una plancha de hierro y ponla en lugar de muro de hierro entre ti y la ciudad. Afirmarás luego tu rostro contra ella, y será en lugar de cerco, y la sitiarás. Es señal a la casa de Israel. Y tú te acostarás sobre tu lado izquierdo, y pondrás sobre él la maldad de la casa de Israel. El número de los días que duermas sobre él llevará sobre ti la maldad de ellos. Yo te he dado los años de su maldad por el número de los días, 390 días. Y así llevarás tú la maldad de la casa de Israel. Cumplidos estos, te acostarás sobre tu lado derecho segunda vez, y llevarás la maldad de la casa de Judá 40 días. Día por año te lo he dado. Al asedio de Jerusalén afirmarás tu rostro, y descubierto tu brazo profetizarás contra ella. Y he aquí he puesto sobre ti ataduras, y no te volverás de un lado a otro, hasta que hayas cumplido los días de tu asedio. Y tú toma para ti trigo, cebada, habas, lentejas, millo y avena, y ponlos en una vasija, y hazte pan de ellos, el número de los días que te acuestes sobre tu lado, 390 días comerás de él. La comida que comerás será de peso de 20 siclos al día, de tiempo en tiempo la comerás. Y beberás el agua por medida, la sexta parte de un hin, de tiempo en tiempo la beberás. Y comerás pan de cebada cocido debajo de la ceniza, y lo cocerás a vista de ellos al fuego de excremento humano. Y dijo Jehová, así comerán los hijos de Israel su pan inmundo entre las naciones a donde los arrojaré yo. Y dije, ah, Señor Jehová, he aquí que mi alma no es inmunda, ni nunca desde mi juventud hasta este tiempo comí cosa mortecina ni despedazada, ni nunca en mi boca entró carne inmunda. Y me respondió, he aquí te permito usar estiércol de bueyes en lugar de excremento humano para cocer tu pan. Me dijo luego, hijo de hombre, he aquí quebrantaré el sustento del pan en Jerusalén. Y comerán el pan por peso y con angustia, y beberán el agua por medida y con espanto, para que al faltarles el pan y el agua, se miren unos a otros con espanto y se consuman en su maldad. Capítulo 5. Y tú, hijo de hombre, tómate un cuchillo agudo, toma una navaja de barbero y hazla pasar sobre tu cabeza y tu barba. Toma después una balanza de pesar y divide los cabellos. Una tercera parte quemarás a fuego en medio de la ciudad cuando se cumplan los días del asedio. Y tomarás una tercera parte y la cortarás con espada alrededor de la ciudad. Y una tercera parte esparcirás al viento y yo desenvainaré espada en pos de ellos. Tomarás también de allí unos pocos en número y los atarás en la falda de tu manto. Y tomarás otra vez de ellos, y los echarás en medio del fuego, y en el fuego los quemarás. De allí saldrá el fuego a toda la casa de Israel. Así ha dicho Jehová el Señor. Esta es Jerusalén, la puse en medio de las naciones y de las tierras alrededor de ella. Y ella cambió mis decretos y mis ordenanzas en impiedad más que las naciones y más que las tierras que están alrededor de ella, porque desecharon mis decretos y mis mandamientos, y no anduvieron en ellos. Por tanto, así ha dicho Jehová. Por haberos multiplicado más que las naciones que están alrededor de vosotros, ¿no habéis andado en mis mandamientos, ni habéis guardado mis leyes? Ni aun según las leyes de las naciones que están alrededor de vosotros habéis andado. Así pues ha dicho Jehová el Señor. He aquí yo estoy contra ti. Sí, yo, y haré juicios en medio de ti ante los ojos de las naciones. Y haré en ti lo que nunca hice, ni jamás haré cosa semejante, a causa de todas tus abominaciones. Por eso los padres comerán a los hijos en medio de ti, y los hijos comerán a sus padres. Y haré en ti juicios, y esparciré a todos los vientos todo lo que quedare de ti. Por tanto, vivo yo, dice Jehová el Señor, ciertamente por haber profanado mi santuario con todas tus abominaciones, te quebrantaré yo también. Mi ojo no perdonará, ni tampoco tendré yo misericordia. Una tercera parte de ti morirá de pestilencia y será consumida de hambre en medio de ti. Y una tercera parte caerá a espada alrededor de ti, y una tercera parte esparciré a todos los vientos, y tras ellos desenvainaré espada. Y se cumplirá mi furor y saciaré en ellos mi enojo, y tomaré satisfacción. Y sabrán que yo, Jehová, he hablado en mi seno cuando cumpla en ellos mi enojo. Y te convertiré en soledad y en oprobio entre las naciones que están alrededor de ti a los ojos de todo transeúnte. Y serás oprobio y escarnio y escarmiento y espanto a las naciones que están alrededor de ti cuando yo haga en ti juicios con furor e indignación y en reprensiones de ira. Yo, Jehová, he hablado. Cuando arroje yo sobre ellos las perniciosas saetas del hambre, que serán para destrucción, las cuales enviaré para destruiros, entonces aumentaré el hambre sobre vosotros, y quebrantaré entre vosotros el sustento del pan. Enviaré, pues, sobre vosotros hambre y bestias feroces que te destruyan, y pestilencia y sangre pasarán por en medio de ti, y enviaré sobre ti espada. Yo, Jehová, he hablado. Capítulo 6. Vino a mí palabra de Jehová diciendo: Hijo de hombre, pon tu rostro hacia los montes de Israel y profetiza contra ellos. Y dirás: Montes de Israel, oíd palabra de Jehová el Señor. Así ha dicho Jehová el Señor a los montes y a los collados, a los arroyos y a los valles: He aquí que yo haré venir sobre vosotros espada y destruiré vuestros lugares altos. Vuestros altares serán asolados y vuestras imágenes del sol serán quebradas. Y haré que caigan vuestros muertos delante de vuestros ídolos. Y pondré los cuerpos muertos de los hijos de Israel delante de sus ídolos, y vuestros huesos esparciré en derredor de vuestros altares. Donde quiera que habitéis, serán desiertas las ciudades, y los lugares altos serán asolados, para que sean asolados y se hagan desiertos vuestros altares. Y vuestros ídolos serán quebrados y acabarán, vuestras imágenes del sol serán destruidas, y vuestras obras serán deshechas. Y los muertos caerán en medio de vosotros, y sabréis que yo soy Jehová. Mas dejaré un resto, de modo que tengáis entre las naciones algunos que escapen de la espada cuando seáis esparcidos por las tierras. Y los que de vosotros escaparen se acordarán de mí entre las naciones en las cuales serán cautivos. Porque yo me quebranté a causa de su corazón fornicario que se apartó de mí, y a causa de sus ojos que fornicaron tras sus ídolos. Y se avergonzarán de sí mismos a causa de los males que hicieron en todas sus abominaciones. Y sabrán que yo soy Jehová. No en vano dije que les había de hacer este mal. Así ha dicho Jehová el Señor: Palmotea con tus manos y golpea con tu pie y di: ¡Ay por todas las grandes abominaciones de la casa de Israel! Porque con espada y con hambre y con pestilencia caerán. El que esté lejos morirá de pestilencia, el que esté cerca caerá espada, y el que quede y sea asediado morirá de hambre. Así cumpliré en ellos mi enojo. Y sabréis que yo soy Jehová, cuando sus muertos estén en medio de sus ídolos, en derredor de sus altares, sobre todo collado alto, en todas las cumbres de los montes, debajo de todo árbol frondoso y debajo de toda encina espesa, lugares donde ofrecieron incienso a todos sus ídolos. Y extenderé mi mano contra ellos, y donde quiera que habiten haré la tierra más asolada y devastada que el desierto hacia Diblat, y conocerán que yo soy Jehová. Capítulo 7. Vino a mí palabra de Jehová diciendo: Tú, hijo de hombre, así ha dicho Jehová el Señor a la tierra de Israel: El fin viene sobre los cuatro extremos de la tierra. Ahora será el fin sobre ti, y enviaré sobre ti mi furor, y te juzgaré según tus caminos, y pondré sobre ti todas tus abominaciones. Y mi ojo no te perdonará, ni tendré misericordia. Antes pondré sobre ti tus caminos, y en medio de ti estarán tus abominaciones, y sabréis que yo soy Jehová. Así ha dicho Jehová el Señor: Un mal, he aquí que viene un mal. Viene el fin viene, se ha despertado contra ti, he aquí que viene. La mañana viene para ti, oh morador de la tierra. El tiempo viene, cercano es el día. Día de tumulto y no de alegría sobre los montes. Ahora pronto derramaré mi ira sobre ti, y cumpliré en ti mi furor. Y te juzgaré según tus caminos, y pondré sobre ti tus abominaciones. Y mi ojo no perdonará, ni tendré misericordia. Según tus caminos pondré sobre ti, y en medio de ti estarán tus abominaciones. Y sabréis que yo, Jehová, soy el que castiga. He aquí el día, he aquí que viene. Ha salido la mañana, ha florecido la vara, ha reverdecido la soberbia. La violencia se ha levantado en vara de maldad. Ninguno quedará de ellos, ni de su multitud, ni uno de los suyos, ni habrá entre ellos quien se lamente. El tiempo ha venido, se acercó el día. El que compra, no se alegre, y el que vende, no llore, porque la ira está sobre toda la multitud. Porque el que vende no volverá a lo vendido, aunque queden vivos, porque la visión sobre toda la multitud no se revocará, y a causa de su iniquidad, ninguno podrá amparar su vida. Tocarán trompeta y prepararán todas las cosas, y no habrá quien vaya a la batalla, porque mi ira está sobre toda la multitud. De fuera espada, de dentro pestilencia y hambre. El que esté en el campo morirá a espada, y al que esté en la ciudad lo consumirá el hambre y la pestilencia. Y los que escapen de ellos huirán y estarán sobre los montes como palomas de los valles, gimiendo todos, cada uno por su iniquidad. Toda mano se debilitará y toda rodilla será débil como el agua. Se ceñirán también de cilicio y les cubrirá terror. En todo rostro habrá vergüenza y todas sus cabezas estarán rapadas. Arrojarán su plata en las calles y su oro será desechado. Ni su plata ni su oro podrá librarlos en el día del furor de Jehová. No saciarán su alma ni llenarán sus entrañas porque ha sido tropiezo para su maldad. Por cuanto convirtieron la gloria de su ornamento en soberbia e hicieron de ello las imágenes de sus abominables ídolos, por eso se lo convertí en cosa repugnante. En mano de extraños la entregué para ser saqueada y será presa de los impíos de la tierra y la profanarán. Y apartaré de ellos mi rostro y será violado mi lugar secreto, pues entrarán en él invasores y lo profanarán. Haz una cadena, porque la tierra está llena de delitos de sangre y la ciudad está llena de violencia. Traeré por tanto los más perversos de las naciones, los cuales poseerán las casas de ellos, y haré cesar la soberbia de los poderosos, y sus santuarios serán profanados. Destrucción viene, y buscarán la paz, y no la habrá. Quebrantamiento vendrá sobre quebrantamiento, y habrá rumor sobre rumor, y buscarán respuesta del profeta, mas la ley se alejará del sacerdote y de los ancianos el consejo. El rey se enlutará, y el príncipe se vestirá de tristeza, y las manos del pueblo de la tierra temblarán. Según su camino haré con ellos, y con los juicios de ellos los juzgaré, y sabrán que yo soy Jehová. Capítulo 8. En el sexto año, en el mes sexto, a los 5 días del mes, aconteció que estaba yo sentado en mi casa, y los ancianos de Judá estaban sentados delante de mí, y allí se posó sobre mí la mano de Jehová el Señor. Y miré, y he aquí una figura que parecía de hombre, desde sus lomos para abajo, fuego, y desde sus lomos para arriba parecía resplandor, el aspecto de bronce refulgente. Y aquella figura extendió la mano y me tomó por las guedejas de mi cabeza. Y el Espíritu me alzó entre el cielo y la tierra, y me llevó en visiones de Dios a Jerusalén, a la entrada de la puerta de adentro que mira hacia el norte, donde estaba la habitación de la imagen del celo, la que provoca a celos. Y he aquí, allí estaba la gloria del Dios de Israel, como la visión que yo había visto en el campo. Y me dijo, «Hijo de hombre, alza ahora tus ojos hacia el lado del norte». Y alcé mis ojos hacia el norte, y he aquí al norte, junto a la puerta del altar, aquella imagen del celo en la entrada. Me dijo entonces, «Hijo de hombre, ¿no ves lo que estos hacen? Las grandes abominaciones que la casa de Israel hace aquí para alejarme de mi santuario. Pero vuélvete aún, y verás abominaciones mayores». Y me llevó a la entrada del atrio, y miré, y he aquí en la pared un agujero. Y me dijo, «Hijo de hombre, cava ahora en la pared». Y cavé en la pared, y he aquí una puerta. Me dijo luego, «Entra y ve las malvadas abominaciones que estos hacen allí». Entré pues y miré, y he aquí toda forma de reptiles y bestias abominables, y todos los ídolos de la casa de Israel que estaban pintados en la pared por todo alrededor. Y delante de ellos estaban 70 varones de los ancianos de la casa de Israel, y Jaazanías, hijo de Safán, en medio de ellos, cada uno con su incensario en su mano, y subía una nube espesa de incienso. Y me dijo, «Hijo de hombre, ¿has visto las cosas que los ancianos de la casa de Israel hacen en tinieblas, cada uno en sus cámaras pintadas de imágenes? Porque dicen ellos, no nos ve Jehová. Jehová ha abandonado la tierra». Me dijo después, «Vuélvete aún, verás abominaciones mayores que hacen estos». Y me llevó a la entrada de la puerta de la casa de Jehová, que está al norte, y he aquí mujeres que estaban allí sentadas endechando a Tamuz. Luego me dijo, ¿no ves, hijo de hombre? Vuélvete aún, verás abominaciones mayores que estas. Y me llevó al atrio de adentro de la casa de Jehová, y he aquí junto a la entrada del templo de Jehová, entre la entrada y el altar, como 25 varones, sus espaldas vueltas al templo de Jehová, y sus rostros hacia el oriente, y adoraban al sol, postrándose hacia el oriente. Y me dijo, ¿no has visto, hijo de hombre? ¿Es cosa liviana para la casa de Judá hacer las abominaciones que hacen aquí? Después que han llenado de maldad la tierra, se volvieron a mí para irritarme. He aquí que aplican el ramo a sus narices. Pues también yo procederé con furor. No perdonará mi ojo, ni tendré misericordia. Y gritarán a mis oídos con gran voz, y no los oiré. Capítulo 9. Clamó en mis oídos con gran voz, diciendo, los verdugos de la ciudad han llegado, y cada uno trae en su mano su instrumento para destruir. Y he aquí que 6 varones venían del camino de la puerta de arriba, que mira hacia el norte, y cada uno traía en su mano su instrumento para destruir. Y entre ellos había un varón vestido de lino, el cual traía a su cintura un tintero de escribano. Y entrados, se pararon junto al altar de bronce. Y la gloria del Dios de Israel se elevó de encima del querubín, sobre el cual había estado, al umbral de la casa. Y llamó Jehová al varón vestido de lino, que tenía a su cintura el tintero de escribano, y le dijo Jehová, pasa por en medio de la ciudad, por en medio de Jerusalén, y ponles una señal en la frente a los hombres que gimen y que claman a causa de todas las abominaciones que se hacen en medio de ella. Y a los otros dijo, oyéndolo yo, pasad por la ciudad en pos de él, y matad, no perdone vuestro ojo, ni tengáis misericordia. Matad a viejos, jóvenes y vírgenes, niños y mujeres, hasta que no quede ninguno. Pero a todo aquel sobre el cual hubiere señal, no os acercaréis, y comenzaréis por mi santuario. Comenzaron pues desde los varones ancianos que estaban delante del templo. Y les dijo, contaminad la casa y llenad los atrios de muertos. Salid. Y salieron y mataron en la ciudad. Aconteció que cuando ellos iban matando y quedé yo solo, me postré sobre mi rostro y clamé y dije, ¡ah, Señor Jehová! ¿Destruirás a todo el remanente de Israel, derramando tu furor sobre Jerusalén? Y me dijo, la maldad de la casa de Israel y de Judá es grande sobremanera, pues la tierra está llena de sangre y la ciudad está llena de perversidad, porque han dicho, ha abandonado Jehová la tierra y Jehová no ve. Así pues haré yo, mi ojo no perdonará ni tendré misericordia, haré recaer el camino de ellos sobre sus propias cabezas. Y he aquí que el varón vestido de lino, que tenía el tintero a su cintura, respondió una palabra diciendo, he hecho conforme a todo lo que me mandaste. Capítulo 10. Miré y he aquí en la expansión que había sobre la cabeza de los querubines como una piedra de zafiro, que parecía como semejanza de un trono que se mostró sobre ellos. Y habló al varón vestido de lino y le dijo, entra en medio de las ruedas debajo de los querubines y llena tus manos de carbones encendidos de entre los querubines y espárcelos sobre la ciudad. Y entró a vista mía. Y los querubines estaban a la mano derecha de la casa cuando este varón entró, y la nube llenaba el atrio de adentro. Entonces la gloria de Jehová se elevó de encima del querubín al umbral de la puerta, y la casa fue llena de la nube, y el atrio se llenó del resplandor de la gloria de Jehová. Y el estruendo de las alas de los querubines se oía hasta el atrio de afuera, como la voz del Dios omnipotente cuando hablaba. Aconteció pues que al mandar al varón vestido de lino diciendo, toma fuego de entre las ruedas, de entre los querubines, él entró y se paró entre las ruedas. Y un querubín extendió su mano de en medio de los querubines al fuego que estaba entre ellos, y tomó de él, y lo puso en las manos del que estaba vestido de lino, el cual lo tomó y salió. Y apareció en los querubines la figura de una mano de hombre debajo de sus alas. Y miré, y he aquí 4 ruedas junto a los querubines, junto a cada querubín una rueda, y el aspecto de las ruedas era como de crisólito. En cuanto a su apariencia, las 4 eran de una misma forma, como si estuviera una en medio de otra. Cuando andaban, hacia los 4 frentes andaban. No se volvían cuando andaban, sino que al lugar a donde se volvía la primera, en pos de ella iban, ni se volvían cuando andaban. Y todo su cuerpo, sus espaldas, sus manos, sus alas y las ruedas estaban llenos de ojos alrededor en sus 4 ruedas. A las ruedas, oyéndolo yo, se les gritaba, «¡Rueda!». Y cada uno tenía cuatro caras. La primera era rostro de querubín, la segunda de hombre, la tercera cara de león, la cuarta cara de águila. Y se levantaron los querubines. Este es el ser viviente que vi en el río Quebar. Y cuando andaban los querubines, andaban las ruedas junto con ellos. Y cuando los querubines alzaban sus alas para levantarse de la tierra, las ruedas tampoco se apartaban de ellos. Cuando se paraban ellos, se paraban ellas. Y cuando ellos se alzaban con ellos. Porque el espíritu de los seres vivientes estaba en ellas. Entonces la gloria de Jehová se elevó de encima del umbral de la casa y se puso sobre los querubines. Y alzando los querubines sus alas, se levantaron de la tierra delante de mis ojos. Cuando ellos salieron, también las ruedas se alzaron al lado de ellos, y se pararon a la entrada de la puerta oriental de la casa de Jehová, y la gloria del Dios de Israel estaba por encima sobre ellos. Estos eran los mismos seres vivientes que vi debajo del Dios de Israel junto al río Quebar, y conocí que eran querubines. Cada uno tenía cuatro caras, y cada uno cuatro alas, y figuras de manos de hombre debajo de sus alas. Y la semejanza de sus rostros era la de los rostros que vi junto al río Quebar, su misma apariencia y su ser. Cada uno caminaba derecho hacia adelante. Capítulo 11. El Espíritu me elevó y me llevó por la puerta oriental de la casa de Jehová, la cual mira hacia el oriente, y he aquí a la entrada de la puerta 25 hombres, entre los cuales vi a Jaazanías, hijo de Azur, y a Pelatías, hijo de Benaía, principales del pueblo. Y me dijo, «Hijo de hombre, estos son los hombres que maquinan perversidad y dan en esta ciudad mal consejo, los cuales dicen, no será tan pronto, edifiquemos casas, esta será la olla y nosotros la carne. Por tanto, profetiza contra ellos, profetiza, hijo de hombre». Y vino sobre mí el Espíritu de Jehová y me dijo, «Di, así ha dicho Jehová. Así habéis hablado, oh casa de Israel, y las cosas que suben a vuestro espíritu yo las he entendido. Habéis multiplicado vuestros muertos en esta ciudad y habéis llenado de muertos sus calles. Por tanto, así ha dicho Jehová el Señor. Vuestros muertos que habéis puesto en medio de ella, ellos son la carne y ella es la olla. Mas yo os sacaré a vosotros de en medio de ella. Espada habéis temido y espada traeré sobre vosotros, dice Jehová el Señor. Y os sacaré de en medio de ella y os entregaré en manos de extraños y haré juicios entre vosotros. A espada caeréis, en los límites de Israel os juzgaré, y sabréis que yo soy Jehová. La ciudad no será por olla, ni vosotros seréis en medio de ella la carne. En los límites de Israel os juzgaré, y sabréis que yo soy Jehová, porque no habéis andado en mis estatutos, ni habéis obedecido mis decretos, sino según las costumbres de las naciones que os rodean habéis hecho. Y aconteció que mientras yo profetizaba, aquel Pelatías, hijo de Benaía, murió. Entonces me postré rostro a tierra y clamé con gran voz y dije, «¡Ah, Señor Jehová! ¿Destruirás del todo al remanente de Israel?». Y vino a mí palabra de Jehová diciendo, «Hijo de hombre, tus hermanos, los hombres de tu parentesco y toda la casa de Israel, toda ella son aquellos a quienes dijeron los moradores de Jerusalén, «Alejaos de Jehová, a nosotros es dada la tierra en posesión». Por tanto di, «Así ha dicho Jehová el Señor». Aunque les he arrojado lejos entre las naciones y les he esparcido por las tierras, con todo eso les seré por un pequeño santuario en las tierras a donde lleguen. Di, por tanto, así ha dicho Jehová el Señor, yo os recogeré de los pueblos y os congregaré de las tierras en las cuales estáis esparcidos y os daré la tierra de Israel. Y volverán allá y quitarán de ella todas sus idolatrías y todas sus abominaciones. Y les daré un corazón y un espíritu nuevo pondré dentro de ellos. Y quitaré el corazón de piedra de en medio de su carne, y les daré un corazón de carne, para que anden en mis ordenanzas, y guarden mis decretos, y los cumplan, y me sean por pueblo, y yo sea a ellos por Dios. Mas a aquellos cuyo corazón anda tras el deseo de sus idolatrías y de sus abominaciones, yo traigo su camino sobre sus propias cabezas, dice Jehová el Señor. Después alzaron los querubines sus alas, y las ruedas en pos de ellos, y la gloria del Dios de Israel estaba sobre ellos. Y la gloria de Jehová se elevó de en medio de la ciudad, y se puso sobre el monte que está al oriente de la ciudad. Luego me levantó el Espíritu y me volvió a llevar en visión del Espíritu de Dios a la tierra de los caldeos, a los cautivos. Y se fue de mí la visión que había visto. y hablé a los cautivos todas las cosas que Jehová me había mostrado. Capítulo 12. Vino a mí palabra de Jehová diciendo: Hijo de hombre, tú habitas en medio de casa rebelde, los cuales tienen ojos para ver y no ven, tienen oídos para oír y no oyen, porque son casa rebelde. Por tanto tú, hijo de hombre, prepárate en seres de marcha y parte de día delante de sus ojos, y te pasarás de tu lugar a otro lugar a vista de ellos, por si tal vez atienden, porque son casa rebelde. Y sacarás tus enseres de día delante de sus ojos como enseres de cautiverio. Mas tú saldrás por la tarde a vista de ellos como quien sale en cautiverio. Delante de sus ojos te abrirás paso por entre la pared y saldrás por ella. Delante de sus ojos los llevarás sobre tus hombros, de noche los sacarás. Cubrirás tu rostro y no mirarás la tierra, porque por señal te he dado a la casa de Israel. Y yo hice así como me fue mandado. Saqué mis enseres de día como enseres de cautiverio, y a la tarde me abrí paso por entre la pared con mi propia mano. Salí de noche y los llevé sobre los hombros a vista de ellos. Y vino a mí palabra de Jehová por la mañana diciendo: Hijo de hombre, ¿no te ha dicho la casa de Israel, aquella casa rebelde, qué haces? Diles: Así ha dicho Jehová el Señor. Esta profecía se refiere al príncipe en Jerusalén y a toda la casa de Israel que está en medio de ella. Diles: Yo soy vuestra señal. Como yo hice, así se hará con vosotros. Partiréis al destierro en cautividad. Y al príncipe que está en medio de ellos llevarán a cuesta de noche y saldrán. Por la pared abrirán paso para sacarlo por ella. Cubrirá su rostro para no ver con sus ojos la tierra. Mas yo extenderé mi red sobre él y caerá preso en mi trampa y haré llevarlo a Babilonia, a tierra de caldeos. Pero no la verá y allá morirá. Y a todos los que estuvieren alrededor de él para ayudarle, y a todas sus tropas, esparciré a todos los vientos, y desenvainaré espada en pos de ellos. Y sabrán que yo soy Jehová, cuando los esparciere entre las naciones, y los dispersare por la tierra. Y haré que unos pocos de ellos se escapen de la espada, del hambre y de la peste, para que cuenten todas sus abominaciones entre las naciones a donde llegaren. Y sabrán que yo soy Jehová. Vino a mí palabra de Jehová diciendo: Hijo de hombre, come tu pan con temblor, y bebe tu agua con estremecimiento y con ansiedad. Y di al pueblo de la tierra: Así ha dicho Jehová el Señor sobre los moradores de Jerusalén y sobre la tierra de Israel. Su pan comerán con temor, y con espanto beberán su agua, porque su tierra será despojada de su plenitud por la maldad de todos los que en ella moran. Y las ciudades habitadas quedarán desiertas, y la tierra será asolada, y sabréis que yo soy Jehová. Vino a mí palabra de Jehová diciendo: Hijo de hombre, ¿qué refrán es este que tenéis vosotros en la tierra de Israel que dice: Se van prolongando los días y desaparecerá toda visión? Diles, por tanto: Así ha dicho Jehová el Señor. Haré cesar este refrán y no repetirán más este refrán en Israel. Diles, pues: Se han acercado aquellos días y el cumplimiento de toda visión. Porque no habrá más visión vana, ni habrá adivinación de lisonjeros en medio de la casa de Israel. Porque yo, Jehová, hablaré, y se cumplirá la palabra que yo hable. No se tardará más, sino que en vuestros días, oh casa rebelde, hablaré palabra y la cumpliré, dice Jehová el Señor. Y vino a mí palabra de Jehová diciendo: Hijo de hombre, he aquí que los de la casa de Israel dicen: La visión que éste ve es para de aquí a muchos días, para lejanos tiempos profetiza éste. Diles, por tanto: Así ha dicho Jehová el Señor. No se tardará más ninguna de mis palabras, sino que la palabra que yo hable se cumplirá, dice Jehová el Señor. Capítulo 13. Vino a mí palabra de Jehová diciendo: Hijo de hombre, profetiza contra los profetas de Israel que profetizan, y di a los que profetizan de su propio corazón: Oíd palabra de Jehová. Así ha dicho Jehová el Señor. ¡Ay de los profetas insensatos, que andan en pos de su propio espíritu y nada han visto! Como zorras en los desiertos fueron tus profetas, oh Israel. No habéis subido a las brechas, ni habéis edificado un muro alrededor de la casa de Israel, para que resista firme en la batalla en el día de Jehová. Vieron vanidad y adivinación mentirosa. Dicen: Ha dicho Jehová, y Jehová no los envió. Con todo, esperan que él confirme la palabra de ellos. ¿No habéis visto visión vana, y no habéis dicho adivinación mentirosa, pues que decís: Dijo Jehová, no habiendo yo hablado? Por tanto, así ha dicho Jehová el Señor: Por cuanto vosotros habéis hablado vanidad y habéis visto mentira, por tanto, he aquí yo estoy contra vosotros, dice Jehová el Señor. Estará mi mano contra los profetas que ven vanidad y adivinan mentira. No estarán en la congregación de mi pueblo, ni serán inscritos en el libro de la casa de Israel, ni a la tierra de Israel volverán. Y sabréis que yo soy Jehová el Señor. Sí, por cuanto engañaron a mi pueblo diciendo, paz, no habiendo paz. Y uno edificaba la pared, y he aquí que los otros la recubrían con lodo suelto. Di a los recubridores con lodo suelto que caerá. Vendrá lluvia torrencial, y enviaré piedras de granizo que la hagan caer, y viento tempestuoso la romperá. Y he aquí cuando la pared haya caído, no os dirán, ¿dónde está la embarradura con que la recubristeis? Por tanto, así ha dicho Jehová el Señor. Haré que la rompa viento tempestuoso con mi ira, y lluvia torrencial vendrá con mi furor, y piedras de granizo con enojo para consumir. Así desbarataré la pared que vosotros recubristeis con lodo suelto, y la echaré a tierra, y será descubierto su cimiento, y caerá, y seréis consumidos en medio de ella. Y sabréis que yo soy Jehová. Cumpliré así mi furor en la pared y en los que la recubrieron con lodo suelto, y os diré, no existe la pared, ni los que la recubrieron, los profetas de Israel que profetizan acerca de Jerusalén, y ven para ella visión de paz, no habiendo paz, dice Jehová el Señor. Y tú, hijo de hombre, pon tu rostro contra las hijas de tu pueblo que profetizan de su propio corazón, y profetiza contra ellas, y di, así ha dicho Jehová el Señor. Ay de aquellas que cosen vendas mágicas para todas las manos, y hacen velos mágicos para la cabeza de toda edad, para cazar las almas. ¿Habéis de cazar las almas de mi pueblo, para mantener así vuestra propia vida? ¿Y habéis de profanarme entre mi pueblo por puñados de cebada y por pedazos de pan, matando a las personas que no deben morir, y dando vida a las personas que no deben vivir, mintiendo a mi pueblo que escucha la mentira? Por tanto, así ha dicho Jehová el Señor. He aquí yo estoy contra vuestras vendas mágicas con que cazáis las almas al vuelo. Yo las libraré de vuestras manos y soltaré para que vuelen como aves las almas que vosotros cazáis volando. Romperé asimismo vuestros velos mágicos y libraré a mi pueblo de vuestra mano y no estarán más como presa en vuestra mano. Y sabréis que yo soy Jehová. Por cuanto entristecisteis con mentiras el corazón de justo, al cual yo no entristecí, y fortalecisteis las manos del impío, para que no se apartase de su mal camino, infundiéndole ánimo, por tanto, no veréis más visión vana, ni practicaréis más adivinación, y libraré mi pueblo de vuestra mano, y sabréis que yo soy Jehová. Capítulo 14. Vinieron a mí algunos de los ancianos de Israel y se sentaron delante de mí. Y vino a mí palabra de Jehová diciendo, Hijo de hombre, estos hombres han puesto sus ídolos en su corazón y han establecido el tropiezo de su maldad delante de su rostro. ¿Acaso he de ser yo en modo alguno consultado por ellos? Háblales por tanto y diles, así ha dicho Jehová el Señor. Cualquier hombre de la casa de Israel que hubiere puesto sus ídolos en su corazón y establecido el tropiezo de su maldad delante de su rostro y viniere al profeta, yo, Jehová, responderé al que viniere conforme a la multitud de sus ídolos para tomar a la casa de Israel por el corazón, ya que se han apartado de mí todos ellos por sus ídolos. Por tanto, di a la casa de Israel, así dice Jehová el Señor, convertíos y volveos de vuestros ídolos y apartad vuestro rostro de todas vuestras abominaciones. Porque cualquier hombre de la casa de Israel y de los extranjeros que moran en Israel, que se hubiere apartado de andar en pos de mí, y hubiere puesto sus ídolos en su corazón, y establecido delante de su rostro el tropiezo de su maldad, y viniere al profeta para preguntarle por mí, yo Jehová le responderé por mí mismo. Y pondré mi rostro contra aquel hombre, y le pondré por señal y por escarmiento, y lo cortaré de en medio de mi pueblo. Y sabréis que yo soy Jehová. Y cuando el profeta fuere engañado y hablare palabra, yo Jehová engañé al tal profeta, y extenderé mi mano contra él, y lo destruiré de en medio de mi pueblo Israel. Y llevarán ambos el castigo de su maldad. Como la maldad del que consultare, así será la maldad del profeta, para que la casa de Israel no se desvíe más de en pos de mí, ni se contamine más en todas sus rebeliones, y me sean por pueblo, y yo les sea por Dios, dice Jehová el Señor. Vino a mí palabra de Jehová diciendo, Hijo de hombre, cuando la tierra pecare contra mí, rebelándose pérfidamente, y extendiere yo mi mano sobre ella, y le quebrantare el sustento del pan, y andare en ella hambre y cortare de ella hombres y bestias y estuviese en medio de ella.
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0: Muy buenos días, buenos días, buenas tardes o buenas noches, amado pueblo del Señor, en esta preciosa hora, siempre agradecidos con nuestro Rey de Reyes, con nuestro corazón siempre lleno de gratitud hacia nuestro Dios Todopoderoso, porque nos ha regalado un día más, una nueva oportunidad para darle a Él honra y gloria, solamente a Él, solamente a nuestro Dios Todopoderoso, nuestro Rey, nuestro Señor, nuestro Maestro. Él es el todo para nosotros, y agradecidos con Él porque hoy estamos iniciando un nuevo mes. Hoy es primero de septiembre. Gracias a nuestro Dios hemos llegado a este día, martes primero de septiembre. Agradecido siempre con nuestro Dios por su amor, por su misericordia, por su gracia. Y es gracias a eso que aún no hemos sido consumidos, no hemos sido quitados de esta tierra, por el amor del Señor, por la misericordia de nuestro Dios. Y así también siempre agradecidos con toda nuestra audiencia en cualquier parte del mundo donde usted nos sintoniza. Gracias, gracias por estar ahí siempre pendiente, siempre activado, escuchando la programación de El Olán Estéreo y Radio Celestial. Para mí es un privilegio una vez más poder saludarles a través de esta señal de radio. Gracias al Señor por el privilegio de poderlo hacer una vez más. Y hoy solamente voy a estar en el turno de la mañana, en el turno de la tarde no podré estar. Tengo algunas cosas que hacer, ¿verdad? Y así que por eso les comunico que solamente voy a estar hoy, el día de hoy, solamente estaré por la mañana. La tarde no, pero mañana sí, si Dios permite, aquí voy a estar de 9 a 4, si el Señor así me lo permite. Así que en esta preciosa hora vamos siempre a meditar en su palabra, porque su palabra es nuestro alimento espiritual. ¿Y de qué sirve estar siempre alimentando el cuerpo, comiendo bien, si no alimentamos el espíritu? A través de la palabra del Señor, este es nuestro sustento espiritual, su palabra. Y hoy vamos a meditar en el Evangelio según Mateo. El Evangelio según Mateo, capítulo 18. Vamos a leer del versículo 15 al versículo 22. El Evangelio según Mateo, capítulo 18. Del versículo 15 al 22. Siempre pedimos al Señor que nos ilumine, que nos dé sabiduría, entendimiento y el discernimiento. El Evangelio según Mateo, capítulo 18, versículos del 15 al 20, y la palabra del Señor la leemos tal y como está escrita: honrando al Padre, honrando al Hijo y al Espíritu Santo, y su letra nos dice así: por tanto, si tu hermano peca contra ti, ve y repréndele estando tú y él solos. Si te oyere, has ganado a tu hermano. Mas si no te oyere, toma aún contigo a uno o dos, para que en boca de dos o de tres testigos conste toda palabra. Si no los oyere a ellos, dilo a la iglesia. Y si no oyere a la iglesia, tenle por gentil y publicano. De cierto os digo que todo lo que atéis en la tierra será atado en el cielo, y todo lo que desatéis en la tierra será desatado en el cielo. Otra vez os digo que si dos de vosotros se pusieren de acuerdo en la tierra acerca de cualquiera cosa que pidieren, les será hecho por mi Padre que está en los cielos. Porque donde están dos o tres congregados en mi nombre, allí estoy yo en medio de ellos. Entonces se le acercó Pedro y le dijo: Señor, ¿cuántas veces perdonaré a mi pueblo que peque a mi hermano? ¿Cuántas veces perdonaré a mi hermano que peque contra mí? ¿Hasta siete? Jesús le dijo: no te digo hasta siete, sino aún hasta 70 veces siete. Amén, gloria a Dios, bendita palabra que hemos leído En el Evangelio según Mateo, capítulo 18, del versículo 15 al versículo 22. Esta preciosa palabra donde está hablando de cómo se debe perdonar. Un texto sacado de contexto muchas veces, un versículo en los cuales hemos leído, hay uno aquí que es sacado de contexto. Pero aquí se está hablando de cómo perdonar, de cómo se debe perdonar. Primeramente dice, hablando uno con aquel que nos ha ofendido, hablando y hacerle ver que no está bien lo que hizo, que no está bien lo que dijo. Pero si aquel no entiende, dice que se lleve delante de dos o de tres testigos, para también ahí delante de aquellos decir que tienen ese problema, que aquel no quiere entender. Y si aún así no lo se escucha y no entiende, dice que lo haga delante de la iglesia. Y si aún no escucha a la iglesia, dice que le tenga por gentil y publicano, o sea, por alguien que no quiere entender, por alguien rebelde, por alguien pecador. Porque el gentil y el publicano en aquel tiempo era visto muy mal, porque eran muy perversos, eran muy tremendos. Entonces dice que si alguien no perdona, ni aún hablando solo con el que fue ofendido, ni aún delante de dos o de tres testigos, ni aún delante de la iglesia, entonces dice que le tengan por gentil y publicano, sea como alguien malo, alguien pecador. Porque, y sigue diciendo, este versículo que vamos a leer es el que muchas veces es sacado de contexto, pero aquí se está hablando del perdón, de la reconciliación entre hermanos, o sea, con nuestro prójimo, en nuestra familia, con nuestro vecino. Está hablando de la reconciliación, de el perdón, pero este texto es sacado de contexto muchas veces. Y se lo voy a leer nuevamente. Versículo 18. De cierto os digo que todo lo que atéis en la tierra será atado en el cielo, y todo lo que desatéis en la tierra será desatado en el cielo. Aquí no está refiriéndose a demonios, aquí no se está refiriendo a cosas materiales, porque por eso es necesario leer el contexto, a qué se refiere. Pero muchas veces hay quienes se enfocan solamente en este versículo y dicen, yo ato aquello, yo ato esto. Pero aquí está hablando del perdón en el contexto, antes y después es el contexto. Está hablando de la reconciliación, no de atar cosas materiales, no de atar demonios, sino de la autoridad que se tiene aquí en la tierra para perdonar, para instruir, para enseñar acerca del perdón, de perdonarse entre hermanos, de perdonarse entre vecinos, entre familia, con quien haya sido el ofendido. Perdonar, de esto se trata este versículo, de atar. Y dice, de cierto os digo que todo lo que atéis en la tierra será atado en el cielo. Si no perdonamos nosotros aquí, si no nos amamos, si no nos reconciliamos, ¿cómo vamos a ir a esperar que el Señor nos perdone? Primeramente tenemos que perdonar aquí. Y si usted está atado allí a rencor, a odio, resentimiento, y no perdona y no sana su corazón, entonces está atado a eso. Está atado a eso y es necesario el perdón. Es necesario reconciliarse con nuestro hermano, con quien haya sido. Quiero leerles algo, no está aquí en la Biblia, pero sí se refiere a esto y dice, en la expresión judía, en el lenguaje rabínico de la época, atar y desatar significaba prohibir o permitir, o bien declarar a alguien culpable o inocente, reteniéndole o perdonándole los pecados. De esto se trata. Si es culpable de no perdonar, Oh, sí, sí, acepta la reconciliación. A esto es que se refiere. No atar, yo ato ese, esa casa para mí, yo ato aquello para mí. No se refiere a esto. Está hablando de la reconciliación. Por eso debemos de leer con sabiduría, debemos de leer con entendimiento. Y muchas veces también es necesario leer el contexto. Aquellos que, gracias al Señor, tenemos el privilegio de poder leer. Pero para quienes no pueden leer en esta, aquí, ¿verdad?, se transmite y gracias al Señor, se les está hablando. Porque si ustedes creían de que yo ato esto, o yo ato demonios, no se refiere a eso este texto. Está hablando de atar el perdón o de permitir la reconciliación. De eso está hablando, de atar y desatar. Se ata a vivir todo el tiempo ahí con aquella amargura, con aquel odio, con aquel resentimiento. O si desata eso, o si es libre de eso. Desata aquello para ser libre de aquello que sentía en su corazón a través del perdón. De eso nos está hablando esta palabra. Pero como les decía, este texto muchas veces lo hablan a su conveniencia. Yo ato, le dice, yo ato aquello, yo ato esto. No está hablando de eso. Nos está hablando del perdón, de cómo debemos de perdonar. Y sigue hablándonos, versículo 19. Otra vez os digo, está hablando el Señor Jesucristo. Otra vez os digo que si dos de vosotros se pusieren de acuerdo en la tierra acerca de cualquiera cosa que pidieren, le será hecho por mi Padre que está en los cielos. Refiriéndose también al perdón. Porque recordemos que en el versículo anterior, uno de los que leímos, dice que si delante de dos o de tres testigos se ponen de acuerdo para perdonar, entonces también dice que el Señor escucha eso. Donde están de acuerdo, si aquellos tres testigos están de acuerdo en que debe de haber perdón, entonces el Señor dice que también Él respalda a aquellos. Y así lo dice también en el versículo 20, porque donde están dos o tres congregados en mi nombre, allí estoy yo en medio, hablando siempre de esto, del perdón. Pero muchas veces, para consolación, dicen muchos, cuando solamente hay dos o tres, estamos la promesa, dicen. Habemos dos o tres. Cuando este texto, este versículo no se refiere a eso. Nos está hablando que si dos o tres testigos se ponen de acuerdo y están ahí, ahí está el Señor en medio también, respaldando aquella decisión. Respaldando aquella decisión que se está tomando. Pero muchas veces, para consolación, dicen, habemos dos, habemos tres, habemos cuatro, habemos más de la promesa, dice. Porque donde dos o tres congregados estén, dice el Señor, ahí estoy yo. Pero aquí se está refiriendo al perdón. Cuando dos o tres testigos se ponen de acuerdo, allí está Él en medio. A eso se refiere esta palabra. Porque todo aquí está hablando del perdón, de la reconciliación. De eso nos está hablando. De eso es que nos está hablando. Así que no saquemos de contexto la palabra del Señor. No la usemos a nuestra conveniencia. Porque esta palabra se refiere al perdón, a la reconciliación. Si usted ata aquella amargura, el odio, el resentimiento, ahí vivirá atado. Pero si usted desata, es libre. Es libre de aquella amargura, de aquel odio. A eso se refiere, a perdonar, a sanar. Porque esto, dice, será también atado en el cielo. Si no amamos, si no perdonamos, ¿Cómo vamos a pedir que el Señor nos perdone? Primero dice que debemos de perdonarnos aquí entre nosotros, de amarnos aquí entre nosotros. Y por último, bueno, faltan dos versículos todavía, sigue el versículo 21. Entonces se le acercó Pedro y le dijo: Señor, ¿cuántas veces perdonaré? Entonces se le acercó Pedro y le dijo: Señor, ¿cuántas veces perdonaré a mi hermano que peque contra mí? ¿Hasta siete? Le está preguntando Pedro, porque se está hablando de la reconciliación, del perdón. Siete veces le dice Pedro, ¿debo perdonar? Pero escuche la respuesta de nuestro Señor Jesucristo. Versículo 22. Jesús le dijo, no te digo hasta siete, sino aún hasta 70 veces siete. Y no queremos perdonar muchas veces ni una vez. Cuando aquí nos dice que no son siete, sino 70 veces siete las que debemos de perdonar. Pero no queremos muchas veces ni una sola. Pero es necesario desatar. Es necesario desatar el perdón, la reconciliación. Es necesario desatarlo. Es necesario perdonarnos entre los mismos miembros, porque muchas veces dentro de la iglesia suceden cosas que se ofenden entre los mismos miembros. Pero aquí dice que es necesario desatar el perdón y no estar atado al odio, al rencor, resentimiento, todo eso, sino a ser libres. De eso nos está hablando esta preciosa palabra, de atar y desatar. Pero no está hablando de atar demonios, no está hablando de atar cosas materiales, como muchos quizás lo creían, porque habían sacado de contexto este versículo, esta palabra. Pero aquí nos está hablando del perdón, de la reconciliación, y esperando que nos quede claro esto. Mateo 18:18, donde habla de atar y desatar. No nos está hablando de demonios, de espíritus, no. Esto es del perdón, de sanar los corazones, de liberar los corazones, de desatar el perdón, la reconciliación. De eso es que nos está hablando. Y no solamente siete veces debemos de perdonar, dice 70 veces siete. Esas son las veces que debemos de perdonar a aquel que nos ofende. Pero muchas veces con una vez guardan aquello y no quieren perdonar. Pero es necesario, no porque yo se lo diga, se lo está diciendo la palabra del Señor. Amén. Así que 70 veces 7, 490 veces perdonar. Imagínese usted, 70 veces 7 son 490. Y ni una vez queremos perdonar la ofensa. Que porque me vio mal, que porque no me saludó, que ya guarda aquel resentimiento, aquel odio, aquel rencor, aquella amargura, porque lo hace atraer, acarrear amargura a su corazón y también para su familia. Cuando nos dice que debemos de perdonar, desatar el perdón, reconciliarnos. Delante dice, venir y solamente ellos dos, el ofendido y el otro que ofendió. Pero si aún así no entiende aquella persona, dice llamar a dos o tres testigos. Y dice la palabra que donde dos o tres estén allí congregados, o sea, refiriéndose a esto, allí en medio está el Señor. Si lo llama el pastor y otros dos más ahí a decirle, hermano, debe de perdonar, hermano, debe de reconciliarse. Ahí está el Señor respaldando a aquellos testigos. Ahí está el Señor. Así lo dice esta palabra. Así lo dice su palabra. Pero siempre hablar con amor, con sabiduría, con entendimiento. Porque si también viene aquellas personas y comienzan a señalarlo, a juzgarlo, a criticarlo, lo van a terminar de hundir más bien. No va a tener ganas, deseo de perdonar. Todo lo contrario. Va a querer salir huyendo de aquel lugar. Por eso se le habla primero, dice, el ofendido y el que ofendió. Primero ellos dos. Y si aún así no entiende, dices que se llama a dos o tres testigos. Y si aún así no entiende, entonces dice que se habla delante de la iglesia. Y si aún así no entiende, porque hay gente dura, si no entiende, dice que entonces se tenga por gentil y publicano, o sea, como alguien que no quiere entender, como un pecador, como alguien malvado, que no quiere entender. Pero sí debemos de desatar ese perdón. Hagamos lo que nos manda su palabra. Obedezcamos esta preciosa palabra. Es que es tan hermoso vivir tranquilo. Siempre va a haber alguien que nos ofenda, siempre va a haber. Ya sea con insultos, ya sea con gestos, con cuánta cosa, siempre habrá quien nos ofenda. Pero es necesario perdonar aquella ofensa. Y no solamente una vez, no solamente 7 veces. Son 70 veces 7 las que hay que perdonar. O sea, 490, si usted saca la cuenta. Perdonar al que nos ofende. Pero tampoco nosotros nos vamos a agarrar de esta palabra de que porque aquel cristiano me tiene que perdonar 70 veces 7, yo lo voy a estar molestando y molestando y molestando. Tampoco así. Porque recuerde que el que se mete con un hijo de Dios, cosas tremendas acarreará para su vida. Y aún dice para su generación, así lo dice la palabra del Señor. Tampoco es que usted, como decimos nosotros, se va a encaramar encima de un cristiano y que porque es cristiano va a aguantar todo. Insultos, ofensas y todo. Cuidado con eso. Porque sí, nosotros estamos llamados a perdonar. Pero recuerde que nosotros amamos, nosotros perdonamos, pero hay alguien que pelea por nosotros. Y de que porque el vecino es cristiano, el otro le va a estar haciendo la guerra todo el tiempo. Porque como cristiano nosotros tenemos que perdonar que amar. Claro, amemos, perdonemos. Y dejémoslo todo en las manos del Señor. Porque Él pelea por nosotros. Y si aquella persona no entiende, no recapacita, oremos por ella. Intercedamos por ella delante del Señor. Que Dios tenga misericordia por él o por ella. Porque se está metiendo con un hijo de Dios. Y el que se mete con un hijo de Dios, no le viene nada bueno para él o para ella. Y aún hasta para su generación. Porque no estamos solos. Porque hay quienes se agarran de esta palabra y dicen, aquel tiene que perdonarme. Aquel tiene que poner la otra mejilla. Aquel no tiene que decir nada porque es cristiano. Aquel no tiene que defenderse porque es cristiano. Pero sabemos nosotros, como hijos de Dios, que hay alguien que nos cuida. Que hay alguien que pelea por nosotros. Porque tampoco vamos a ir nosotros a insultar o a defendernos nosotros mismos. Tenemos a alguien que pelea por nosotros. Tenemos a alguien que nos cuida. Y muchas veces somos probados en esa manera. Nuestro carácter. A ver si de verdad hemos aprendido a depender del Señor. O si con cualquier cosita ya está usted alterado y buscando pleito. No, dice perdonar. Perdonar. Amar, perdonar. Atar, desatar. A eso se refiere. No atar otras cosas. Como quizá Muchos estuvimos engañados en un tiempo con esta palabra. Y así vamos a orar en esta maravillosa hora, siempre dando gracias a nuestro Dios, agradecido siempre con nuestro Rey de Reyes y Señor de Señores. Padre bueno que estás en el cielo, venimos delante de tu presencia, Señor, en el nombre maravilloso de tu Hijo amado Jesucristo, dándote las gracias, Padre. Gracias, Señor, por este tiempo. Gracias por esta oportunidad. Gracias, Señor, por tu palabra. Por esta preciosa palabra, Señor, una vez más tú hablándonos a través de ella. Sacándonos del engaño en el cual estábamos. Gracias, maravilloso Dios. Ayúdanos a ser libres. Aquellos que están atados ahí, Señor, a odio, rencor, resentimiento, seas tú liberando, que puedan desatar el perdón, que puedan desatar la reconciliación, ahí con su prójimo, ahí dentro de la familia. Muchas veces, odio dentro de la familia, Padre, seas tú limpiando, ayudando para que puedan desatar el perdón, esa reconciliación y amarse. Amarse, Señor, entre familia, dentro de la iglesia. Que pueda haber también reconciliación, perdón entre hermanos. Dentro de la iglesia, dentro de tu obra. Maravilloso Dios. Porque es necesario perdonar. Es necesario ser libres. De toda raíz de amargura, de todo odio, de todo resentimiento, es necesario perdonarnos, amarnos. Gracias por esta hermosa palabra, Señor. Ayúdanos a soportar todo aquello que se levante en nuestra contra. Aquellos que vienen, Señor, a insultarnos, a querernos dañar. Ayúdanos siempre a callar, a dejarlo todo en tus manos, a bendecirlos en lugar de maldecirlos. Ayúdanos, Señor, a orar por ellos. Ayúdanos, Señor, a clamar misericordia por ellos. Para que tú, Señor, puedas obrar en sus corazones y puedan venir delante de tu presencia. Porque sabemos que no estamos solos. Somos tu pueblo, somos tus hijos y tú cuidas de cada uno de nosotros. Tú nos proteges y tú peleas por nosotros. Porque hemos dejado todo en tus manos, aprendiendo cada día a depender de ti. Gracias, bendito Rey. Gracias, soberano Dios. A ti sea siempre la honra y la gloria. Bendice este programa. Toma siempre el control de todo mi ser, de mi lengua, Señor, de mi corazón. Todo lo que yo haga, todo lo que yo diga, sea siempre en obediencia a ti. Sea siempre, Señor, bajo tu voluntad. Así también seas tú supliendo las necesidades que hayan en este lugar. Suple, Señor, cada necesidad para que esta señal siga transmitiéndose. Llegando a más lugares, llegando a más corazones necesitados de ti. Gracias, bendito Dios. A ti sea siempre la honra y la gloria. Gracias te doy, Padre, gracias, Hijo, y gracias, Espíritu Santo de Dios. Amén y amén. Gloria a Dios. Aleluya. Bueno y maravilloso es nuestro Rey. Así que a perdonar nos está hablando el Señor. A perdonar nos está enviando el Señor, a amarnos, a perdonarnos, a buscar esa reconciliación con quien sea que lo ha ofendido. O si usted ofendió a alguien, perdone y busque el perdón también, porque no solamente es perdonar, también nosotros debemos de que nos perdonen muchas veces porque también hemos ofendido o dañamos a alguien. Perdonar nosotros y también que nos perdonen a nosotros. Es necesario ambas cosas. Amén. Así en esta preciosa hora, como siempre, yo le invito para que usted pueda comunicarse con nosotros y nos solicite esa alabanza que usted desea escuchar. Puede hacerlo a través de el WhatsApp o lo puede hacer vía directa a los números que tenemos aquí en cabina de radio: 89 47 84 23, o al 95 10 84 82. Se lo repito una vez más: 89 47 84 23, o al 95 10 84 82. Así que comuníquese y con gusto yo le voy a saludar y le voy a complacer. Y le recuerdo que hoy solamente estaré hasta las 12 del mediodía, solamente hasta las 12. Pero mañana sí, si Dios permite, aquí voy a estar hasta las 4, de 9 a 4. Y vamos a iniciar, son las 9 de la mañana con 35 minutos, iniciando ya con las alabanzas. Vamos a escuchar a Estanislao Marino con esa preciosa alabanza: Amémonos de corazón.
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1: Amén, amén, gloria a Dios. Continuamos en esta preciosa hora. Son las 9:40 a.m. 9:40 a.m. Saluditos para nuestra querida hermana Rosy. Nuestra hermana Rosy Díaz, que nos está escuchando allá en La Fortuna, El Merendón. Saluditos, amada hermana, que el Señor me la bendiga grandemente. Dios bendiga también a toda su familia. Nuestra hermana Rosy Díaz nos escucha allá en La Fortuna, El Merendón. Saluditos también a nuestros oyentes allá en Miramar, en San Martín 1, 2 y 3, allá en El Merendón. Y mi hermana Rosy está enviando saluditos para toda mi familia. Gracias, amada hermana, por sus saludos también para mi familia. Que el Señor me la bendiga en gran manera. Así que vamos a complacerle, vamos a escuchar Como el Siervo de Héctor Fuentes y también Me Siento Feliz de Yesmi Esther Moreno. 9:41 minutos.

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Amén, amén. Gloria a Dios. Continuamos en esta preciosa hora. Son las 9:49. 9:49. Saluditos para nuestra hermana Marisol, que nos está escuchando en el triunfo número 2. Saludos a nuestra hermana Marisol, que el Señor me la bendiga y que el Señor también bendiga a toda su familia. Saludos a todos los que nos están escuchando allá en el triunfo número 2. Saluditos especiales para nuestra hermana Marisol. Vamos a complacerle, vamos a escuchar Se Busca un Corazón de Paola Marino.

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1: Gloria a Dios, aleluya, continuamos siempre con gozo, exaltando el nombre de nuestro Padre Celestial. Saludamos también a nuestra hermana Vilma, que nos está escuchando en Brisas de Omoa. Saludos a nuestra hermana Vilma, que el Señor bendiga grandemente su vida y así también que el Señor bendiga a toda su familia. Saludos a nuestros oyentes, hermanos y amigos que están en fiel sintonía de la radio allá en Brisas de Omoa. Así vamos a complacer a nuestra hermana y vamos a escuchar Ya Yo No Soy El Mismo de Alex Márquez y también Sobre Alas de Paloma de la hermana Virginia Brito. 9:54 minutos.
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Sí, Señor, tu lluvia.

anhelamos. Te anhelamos y te anhelamos, Señor. Te anhelamos. Te damos honor y tenemos hambre de ti, Señor. Hambre de ti, Señor. Hambre de tu presencia, Señor. Hambre de tu presencia, Señor. Hambre de ti, Señor. Hambre de tu presencia, Señor. Oh, te anhelamos más. Oh, te anhelamos más. Te anhelamos más, Señor. Tus ríos inunden las naciones. Llena nuestras ciudades y nuestras vidas de danza, Señor. Llena de tu gozo nuestra ciudad. Oh, Señor, te anhelamos. Te anhelamos. Tenemos hambre de tu presencia. Hambre de tu presencia, Señor. Habla con el Espíritu Santo de Dios.

Seguimos en esta preciosa hora. Son las 10 de la mañana con 8 minutos. 10 de la mañana con 8 minutos. Saludamos también a nuestra hermana Santana. Y ella está enviando saluditos para toda su familia, especialmente para su querida madre, nuestra hermana María Juana Pineda. De igual manera, saluditos para su hermana Teresa. Así Dios bendiga a toda la familia Pineda que nos están escuchando allá en Tierra Santa, en casa de nuestra hermana María Juana. Siempre están en fiel sintonía escuchándonos, dice nuestra hermana Santana. Nos escuchan a todo volumen, así que Dios le bendiga en gran manera. Así seguimos complaciendo. Y vamos a escuchar Valle de Lágrimas de Tomás Ocampo y también la alabanza que tenemos de fondo, Mi Abrigo, de Celio Brenis. 10:09 minutos.

sé que tú viviste la situación en que quizás tú has vivido, pero hay un Dios que ha prometido estar con nosotros todos los días, hasta el fin del mundo. Quizás has tenido menos precio, quizás muchos te han criticado, quizás has estado al borde de la muerte, pero Dios, Dios está contigo, hermano.

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1: Amén, amén, gloria a Dios. Continuamos, son las 10 de la mañana con 17 minutos, 10 con 17 minutos. Saludamos también a nuestra hermana Ángela Jovel, que nos está escuchando en Río Chiquito. Dios bendiga grandemente la vida de nuestra hermana Ángela, sea él siempre dándole fortaleza, sabiduría, entendimiento, el conocimiento para seguir adelante, aprendiendo más de la palabra del Señor. Y así nuestra hermana saludando a toda su familia, sus hijos, nietos, nueras y yernos también. De igual manera, mi hermana saludando a toda mi familia. Gracias, porque siempre mi hermana saludando a mi familia. Dios le bendiga, madre hermana. Así seguimos complaciendo y vamos a escuchar "Bendice a mis hijos, Señor", y también "Dios cuida de mí". 10 con 17 minutos.

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Padre Celestial, hoy quiero agradecerte por este cuerpo maravilloso que me diste, por cada órgano funcionando perfectamente, por cada sentido que me permite experimentar la vida. Perdóname por las veces que me quejé, sin valorar el milagro inmenso de estar vivo. Gracias por la salud que disfruto hoy. Gracias por tu cuidado constante sobre mí. Ayúdame a honrarte con mi vida, cada día que me des sobre esta tierra.

Tú eres bueno conmigo, siempre bueno, siempre fiel a mí. Gracias, gracias, gracias, Señor, mi sanador divino, mi Dios fiel. Gracias.

0: gloria a Dios. Continuamos en esta preciosa hora. Son las 10 de la mañana con 31 minutos. 10 con 31 minutos. Saluditos también para la hermosa Sofía Lara, que nos está escuchando allá en Guyamel. Que el Señor me la bendiga grandemente, mi querida Sofía. Que Dios la cuide siempre. Que sea siempre el Señor guardándola, apartándola de todo peligro. Y también yo te quiero mucho, mi querida Sofía. Así que también Dios bendiga a toda su familia, sus padres, sus abuelos, tíos, todos sus hermanos. También sea siempre la protección de Dios sobre cada uno de ellos. Así que vamos a complacerle y vamos a escuchar la alabanza "Quiero conocer a Jesús" de Generación 12.
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1: Amén, amén, gloria a Dios, continuamos en esta preciosa hora, son las 10:40 a.m. 10:40 a.m. Saluditos para nuestro hermano Juan Pineda. Él está enviando saluditos para su madre, nuestra hermana María Juana Pineda. También para sus hermanas Teresa, Santana, sus sobrinas Cindy y también a Yossi. De igual manera, saluditos para su sobrino Luis Pineda. Y de igual manera también mi hermano está saludando a toda mi familia. Gracias a nuestro hermano Juan porque está saludando también a mi familia y a toda su familia, a toda la familia Pineda. Que el Señor le bendiga grandemente. Así vamos a complacerle. Nos ha solicitado dos alabanzas de Felipe Garibo. Vamos a escuchar Bienvenido Eres Tú y también la alabanza Renacer, 10:41 a.m.

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0: gloria a Dios, continuamos con gozo exaltando el nombre de nuestro Padre Celestial. Y así les recuerdo una invitación: la iglesia y ministerio Dios Habita en la Alabanza está invitando para este sábado 5 de septiembre, ya este sábado 5 de septiembre, a partir de las 7 de la noche en La Borda, aquí en Tegucigalpita, está invitando a una gran noche de exaltación, adoración a nuestro Padre Celestial. Estará como invitado especial Omar Rosario desde Santo Domingo, República Dominicana. Así que todos cordialmente invitados para este sábado a partir de las 7 de la noche en La Borda, aquí en Tegucigalpita. Está invitando la iglesia y ministerio Dios Habita en la Alabanza y nuestro hermano Pastor Santos Pineda. Así que todos invitados. Seguimos. Saluditos para nuestros hermanos de Dagas. Que el Señor le bendiga grandemente a nuestro hermano Jesús Bardales. Sea Dios ayudándole cada día, dándole la fortaleza, conocimiento, sabiduría, todo lo que nosotros necesitamos para seguir adelante sirviéndole a nuestro Dios. Dios bendiga a toda su familia. Así nuestro hermano está saludando a sus compañeros ahí donde andan laborando, nuestros hermanos ahí, ¿verdad? Siempre en sintonía de la radio. Saluditos para David Bonilla y también para Harris. De igual manera, nuestro hermano está enviando saludos para la iglesia Mi Redentor de Chachahuala. Saluditos también para nuestra hermana Odalis aquí en Tegucigalpita. Así que saludos de parte de nuestro hermano Jesús Bardales. Que el Señor los guarde, los acompañe ahí donde andan en ese trabajo. Que sea siempre el Señor cuidando de ustedes en ese camino, guiando a través, ¿verdad?, de su mano, sea siempre el Señor tomando el control de todo. Así que Dios me los bendiga y los cubra con su mano poderosa. Así vamos a seguir complaciendo y vamos a escuchar la alabanza Cuando le adoras. Vamos a escuchar esta preciosa alabanza de Sacha y Raymond Rodríguez. También vamos a escuchar la alabanza Algo está cayendo aquí de José Luis Reyes. Son las 10:52.
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0: Gloria a Dios, continuamos en esta preciosa hora y así también mi hermano Jesús Bartales está saludando a toda mi familia. Gracias, gracias a nuestro hermano por sus saludos. De igual manera, saludos para nuestro hermano, o sea, para mi hermano William Calderón que nos está escuchando aquí en Tegucigalpita. Que el Señor me lo bendiga grandemente ahí donde se encuentran laborando. Y él está saludando a su compañero de trabajo, nuestro hermano Dionisio Ávila, trabajando ahí en construcción. Sea Dios fortaleciéndolos cada día y dándoles esa sabiduría y el conocimiento para seguir trabajando. Y así también mi hermano está saludando a toda nuestra familia. Saludos para nuestros padres que nos escuchan en Río Chiquito. Y así a cada uno de mis hermanos también. Mi hermana Lilian allá en la colonia Santa Isabel. Mi hermana Flor allá en los Estados Unidos también. Nuestra cuñada, bueno, mi cuñada porque es su esposa. Mi cuñada Dilcia, allá en Río Chiquito. Que el Señor bendiga a toda la familia Calderón Mejía. Y así seguimos complaciendo y vamos a escuchar la alabanza. Dios nunca llega tarde. Y también la alabanza al taller del maestro de Alex Campos. Son las 11:03.
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Dios, continuamos. Son las 11 de la mañana con 14 minutos. 11 con 14 minutos. Saluditos para nuestra querida hermana Oneida Hernández, que nos está escuchando allá en Santo Domingo. Saluditos, amada hermana. Que el Señor me la bendiga grandemente. Y ella está saludando con mucho amor a su amado esposo, nuestro querido hermano Mercedes García. Así también, saluditos para nuestra hermana Nolvia Nolasco. Para nuestra hermana Nolvia Nolasco y su familia. Y así para todos los que nos están escuchando allá en Santo Domingo, nuestra hermana Oneida Hernández les está saludando también de parte de nosotros. Saluditos para todos nuestros oyentes allá en Santo Domingo. Gracias por su sintonía. De igual manera, mi hermana también está saludando a toda mi familia. Gracias a todos los que siempre tienen ese acuerdo de saludar a mi familia, que aunque no nos conocemos, pero ahí están siempre, bueno, algunos sí, pero otros no, pero ahí están siempre con ese deseo de saludar, siempre con buenos deseos hacia mí y hacia mi familia también. Gracias, que el Señor me les bendiga grandemente. Así seguimos complaciendo y vamos a escuchar Pretextos de El Dúo Líbano y también Que Viva Nuestro Rey de Alex Mosquera. 11 con 16 minutos.

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0: Amén, amén, gloria a Dios. Continuamos, son las 11 de la mañana con 26 minutos. Saludos también para nuestra querida hermana María Juana Pineda, que nos está escuchando allá en Tierra Santa. Dios bendiga la vida de nuestra hermana. Ella también está saludando a toda mi familia. Gracias, gracias, amada hermana, por sus saludos también para mi familia. De igual manera, saluditos para sus hijas, Teresa, Santana, Cindy y Yossi. Y así a toda su familia, toda la familia Pineda, los que se encuentran también allá en el extranjero. Sea Dios cuidando, protegiéndolos siempre, guiando cada uno de sus pasos. Así seguimos complaciendo, pero también mi hermana está enviando saluditos hasta Cuyamel. Saluditos para nuestro hermano Rey y su esposa, nuestra hermana Lina. Dios me lo bendiga, son fieles oyentes nuestros hermanos en Cuyamel. Nuestro hermano Rey, nuestra hermana Lina, nuestra hermana María Juana les saluda desde Tierra Santa. Así seguimos complaciendo y vamos a escuchar Dime qué te hizo Dios de Jorge Hernández y también el profeta Elías de los Heraldos del Rey.
1: Gracias.

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Gloria a Dios, aleluya. Continuamos, son las 11:34 minutos. Saluditos para todos los que nos están escuchando allá en La Fortuna, en el Merendón. Que el Señor me le bendiga grandemente. Y así nos han solicitado la alabanza, Necesito de Ti. Así que vamos a escuchar Necesito de Ti de Imer Benítez. Y también A Todo Tren de Félix Céspedes.

gracias, Señor, porque a través de tu Espíritu Santo te podemos adorar, Señor. 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

Continuamos, son las 11 de la mañana con 43 minutos. Saludamos a nuestra querida hermana María López, que nos está escuchando en Brisas. Saludito, amada hermana, que el Señor me la bendiga grandemente a usted y también a toda su familia. Y así seguimos complaciendo y vamos a escuchar Te llamo porque estoy angustiado, de Héctor Fuentes.

Amén, amén, gloria a Dios. Continuamos en esta preciosa hora. Son las 11:48 y así yo les recuerdo que tenemos una invitación para este sábado 5 de septiembre. Sábado 5 de septiembre a partir de las 7:00 p.m. en La Borda, aquí en Tegucigalpita, está invitando la iglesia y el ministerio Dios Habita en la Alabanza a una gran noche de adoración, exaltación a nuestro Rey de Reyes y Señor de Señores. Como invitado especial estará Jomar Rosario desde Santo Domingo, República Dominicana. Así que todos invitados a esta noche del sábado 5 de septiembre a partir de las 7 p.m. en La Borda, aquí en Tegucigalpita. Está invitando la iglesia y el ministerio Dios Habita en la Alabanza y también nuestro hermano Pastor Santos Pineda. Y así saludito a nuestra hermana Rubenia Santos que nos escucha allá en Río Chiquito. Que el Señor me la bendiga grandemente, amada hermana. Dios bendiga a toda su familia, a sus hijos. Donde sea que estén, sea siempre el Señor cuidando de cada uno de ellos. Así seguimos y vamos a escuchar Casa en el Cielo de Óscar Ovidio. 11:49.

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1: Amén, gloria a Dios, y así hemos llegado al final del programa. Será hasta el día de mañana, si el Señor así lo permite. Como les decía, solamente puedo estar hoy por la mañana, pero por la tarde no, pero sí mañana, si el Señor así lo permite, aquí estaré de 9 a 4 de la tarde. Usted siga en sintonía, siga escuchando palabra, alabanza también, que se transmite a través de esta señal 91.3 FM y de la 106.9 FM. Y si el Señor permite, nos vamos a escuchar el día de mañana. Buen provecho para quienes ya están almorzando. Disfrutemos siempre de las bendiciones que el Señor nos da. Esos alimentos, ¿verdad? Es bendición gracias a nuestro Padre Celestial. Que el Señor les bendiga. Feliz tarde.

0: 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Dios les bendiga.
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2: Son las 12 en punto.

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¿Cómo están? Qué bueno. Los invito a abrir su Biblia, si son tan amables, en el Evangelio según San Lucas, capítulo 12. Vamos a leer, por favor, juntos el versículo 1 al 3. Fácil de encontrar, ¿verdad? Dice así la palabra de Dios. En esto, juntándose por millares la multitud, tanto que unos a otros se atropellaban, comenzó a decir a sus discípulos, primeramente, guardaos de la levadura de los fariseos, que es la hipocresía, porque nada hay encubierto que no haya de descubrirse, ni oculto que no haya de saberse. Por tanto, todo lo que habéis dicho en tinieblas, a la luz se oirá. Y lo que habéis hablado al oído en los aposentos, se proclamará en las azoteas. Estamos viendo una serie que comenzó nuestro pastor hace algunas semanas. Se llama Cristianismo o Religión, ¿se acuerda? ¿Cuántos han estado viniendo fielmente a esta serie? Mire, casi la mayoría. Cristianismo o Religión es la nueva serie que hemos comenzado a estudiar. Y entre los objetivos que yo, meditando en lo que esta serie nos ha enseñado apenas en su comienzo, en los objetivos que Dios tiene para nosotros a través de esta serie, si abrimos nuestro corazón a Dios, hay dos principalmente, mire. El primero es que Dios nos alerta, mostrándonos la gran diferencia que hay entre el cristianismo bíblico y la religiosidad en la que muchos viven hoy, misma que también muchos hombres usan para controlar a otra gente y lo hacen a costa de lo que sea, ¿verdad? Creyendo servir a Dios. Y al decir a costa de lo que sea, me refiero a unas personas también, que deseando agradar limpiamente a Dios, pues son guiados engañosamente. Y hay otro objetivo que Dios tiene, mire, es que Dios nos confronta, mostrándonos lo que Él espera de nosotros como cristianos, como sus hijos, nacidos de nuevo. Él confronta a su iglesia exhortándola a vivir en santidad y en pureza en estos últimos tiempos invadidos de engaño y maldad. Dice la Biblia que Dios no nos ha llamado a inmundicia, sino a santificación, ¿verdad? Eso dice 1 Tesalonicenses 4:7. El tema de esta noche se titula Religión o Hipocresía, a través del cual yo quiero invitarle a que nos enfoquemos en estos dos objetivos. Dios nos alerta, pero Dios nos confronta. Pero cargándolo más hacia que Dios nos confronta. Fueron varias las ocasiones en las que Jesucristo llamó hipócritas a los escribas y fariseos. ¿Cuántos han leído alguna porción de la Biblia donde Jesús lo ha hecho, Jesús lo hizo? Algunos, ¿verdad? Dirigiéndose a ellos de manera contundente, haciendo uso de esta palabra tan interesante. Es muy interesante saber qué es hipocresía. Es más de lo que usted cree. Si usted lee, vamos a estarlo viendo. Antes de abrirlo, se lo quiero comentar primero. Si usted lee el pasaje donde Jesús exhorta a los fariseos y a los escribas diciéndoles hipócritas, se los dice 7 veces, en ese pasaje nada más. Se los dice 7 veces en nuestra traducción Reina Valera de revisión de 1960. Hay otras versiones que usted puede conseguir y como están parafraseadas las versiones, se puede hacer un recuento de las palabras si es diferente, pero las versiones llegan a donde mismo, cuando son fidedignas a los rollos bíblicos, ¿verdad? En el caso de nuestra versión más utilizada, Cristo les dice hipócritas 7 veces. Y en ese pasaje de Mateo 23, 1 hasta el 36, cuando usted lo lea con calma en su casa nuevamente,
Solamente en el verso 28 menciona a Jesús hipocresía. Pero les dice 7 veces, repito, hipócritas a los fariseos y los escribas. ¿Por qué los llamó Jesús así? ¿Por qué los llamó hipócritas? Mire, hay una etimología de la palabra que en el diccionario y concordancia exhaustiva, usted puede escudriñar también, hay una etimología de esta palabra, hipocresía, y es muy interesante. Y se complementa mucho más su significado con lo que contemporáneamente se cree que es hipocresía. Y usted se va a sorprender. Hipocresía significa en griego actuar bajo una parte fingida. Hipócrita significa actor bajo un carácter asumido en un escenario. Se referían a la palabra hipócrita a un actor de escenario. Un simulador. Y también en la voz media de esta palabra, es decir, en las raíces profundas de estos vocablos, que son hupo y crisis, también está el siguiente significado. La palabra hupo, o hupo, como lo quiera llamar, significa bajo o debajo. Y la palabra crinomai significa decidir. Es decir, significa que hay una habilidad baja para decidir. Se decide, pero debajo de algo, a escondidas. Eso significa. Como esta definición del griego tiene que ver con los sentidos del ser humano, bueno, pues fue evolucionando y se le da estas traducciones contemporáneas. Hipocresía se considera como un estado, fíjese, es un estado, ¿eh? No solo es un adjetivo calificativo que suena duro, es una condición del hombre. Es un estado en el que se puede encontrar una persona. Es el acto de presumir cualidades, ideas o sentimientos contrarios a los que en realidad se tienen y se viven. Hay un hombre, un conocedor de este tipo de cuestiones, americano, se llama Noam Chomsky. Él me gustó mucho, bueno, no me gustó, sino se me hizo interesante, ¿verdad? Es mejor decir así, esa es la verdad de la situación. Se me hizo interesante que él, como lingüista y analista social, defina la hipocresía así. Es como la negativa a aplicar en nosotros mismos los valores que aplicamos en otros. Por ejemplo, un adulto que fuma y manda a sus hijos a que no fumen es un indicio de hipocresía, sencillo, ¿verdad? De entender. Y mire lo que me encontré, mi hermano. Hoy en día, la hipocresía es considerada como un conjunto de reglas para moverse en el mundo. Necesitas ser hipócrita para triunfar en el mundo. Y consta de dos operaciones. La primera es la simulación y la otra es el disimulo. La simulación consiste en mostrar lo que se desea, en tanto que el disimulo oculta lo que no se quiere mostrar. Por eso los que tienen una doble vida moral, no se les hace malo ser hipócritas, en este sentido de la definición. Tienen una doble vida, viven así su vida durante mucho tiempo y no se les hace malo, porque ya se hizo parte del funcionamiento del mundo, fingir, simular, y lo que simulas, contrario a lo que eres realmente, eso que eres realmente lo disimulas. Qué engañado está el mundo, ¿no? ¿Por qué comparó Jesús? ¿Ha notado usted que Jesús compara en una, dos, tres ocasiones, por ahí algunas ocasiones bien contadas, Jesús compara la hipocresía con la levadura? ¿Lo recuerda usted? ¿Lo ha leído? ¿Por qué comparó Jesús la hipocresía con la levadura? A mí me llamó la atención esto, mire. La levadura era una masa agria con un alto grado de fermentación. Le ponen a la cerveza, ¿no? Y hace una espuma la cerveza.
pura espuma, ¿verdad? Se usaba generalmente para hacer pan, y esta hacía que tomara bastante tiempo el proceso de su preparación. Al ponerle levadura al pan, tardaba mucho en hacerse. Es una de las cualidades que le agregaba la levadura al pan. Se entretenía mucho el pan en el horno, en cocerse. Por eso, cuando se tenía que preparar comida rápida, entre los judíos, preparaban pan sin levadura. Ese se hacía rápido. Los israelitas tenían prohibido utilizar levadura durante 7 días durante la Pascua, para que recordaran que el Señor los sacó de Egipto apresuradamente. Qué detalles, ¿verdad? El pan sin levadura tenía un sabor insípido, no sabía muy bueno. Y por ahí va la cuestión de la levadura de los fariseos, ¿verdad? El pan sin levadura sabía insípidamente, y les debía recordar cuando lo probaban y les sabía insípido, eso les debía recordar los israelitas también sus aflicciones. Y la necesidad de juicio propio, de examinarse, por lo que recibió el nombre de pan de aflicción, pan sin levadura. Y otra cosa más de la levadura. La levadura estaba prohibida en todas las ofrendas del Señor que tenían que ser mediante el fuego. Prohibida la levadura. Sobre todo en aquellas ofrendas que tipificaban el sacrificio propiciatorio de Cristo. No levadura ahí. Ahí no le pongan levadura, decía la ley en Levítico. Ya que extendía, la levadura se extendía a toda la masa, leudaba toda la masa, y se mezclaba, por lo que simbolizaba el carácter contaminante del mal, invadiendo toda la masa, todo lo bueno. Entonces la levadura es usada por Jesús en sentido metafórico como doctrina corrompida, ¿sí? Como el error mezclado con la verdad. Eso es levadura, en el sentido en que Jesús la utilizó, para ejemplificar. Bien, mis hermanos, miren. Habiendo definido esto, permítame cuestionar lo siguiente para meditar al respecto. Medítelo, contéstese a usted mismo. Está bien, si me quiere contestar a mí, muy bien. Le pregunto estas cosas. ¿Es hipócrita una palabra ofensiva? A ver, respóndeme así con su cabeza mejor, me siento más. ¿Quién dice que sí, hipócrita es una palabra ofensiva? Los que están dormidos, ¿qué opinan? Segunda pregunta al respecto. Cuando Jesús dijo hipócritas a los fariseos y escribas, ¿su intención era ofenderlos? No, no, dicen. Piénselo, Cuando Dios habla directa y contundentemente a nosotros para descubrir en nosotros el pecado, ¿su objetivo es ofendernos? ¿Te ha ofendido Dios? A mí nunca. Me siento mal que me saque mis trapitos al sol, pero nunca me ha ofendido. En ocasiones Dios nos habla con palabras fuertes, ¿no es así? Dije fuertes, no ofensivas. Porque hay quien cree que gritando es hablar fuerte. Hablar fuerte es decir palabras que peguen en el corazón. Y para eso no tienen que decirse gritando. Es como el que le aprieta el botón al control de la tele cuando se está acabando la pila, cree que apretándole más fuerte va a funcionar. ¿Verdad? Alguien puede decir, si alguien te acusa, porque mire, usted tiene título en su Biblia en Mateo 23, 1. ¿Qué título tiene? Algunos tienen título. ¿Jesús qué? Acusa, fíjese. Si alguien te acusa de hipócrita, como Jesús a los fariseos, entonces sí te vas a sentir ofendido, porque oye, me estás acusando, me estás diciendo hipócrita. Eso es una acusación, y una acusación es una ofensa. ¿Quién dijo eso? ¿Cuántos creen que una acusación es una ofensa? Diga conmigo, Nel. Digo, no. No. ¿Verdad? No. Fíjese. ¿Es correcto asociar acusación con ofensa? Mire lo que es acusar. Acusar es formular un cargo contra alguien por considerarlo responsable de una falta.
y se le hace ver la falta para aplicarle una sanción. Esto lo sacaron de la Biblia. La paga del pecado es muerte, ¿verdad? Ofender es, por lo contrario, fíjese lo que es ofender, hermano, es herir, maltratar, injuriar, insultar o fastidiar a alguien mediante palabras o acciones. Obviamente ofenderse es resentirse por un dicho o un hecho ofensivo. Entendiendo esto, fíjese lo que le voy a comentar aquí. Cuando alguien al ser acusado lo toma como ofensa es por dos razones. Sabe que no es culpable, pero la acusación le ofende, aunque esta no lleve la intención de ofender. O número dos, o sabe que sí es culpable, pero se muestra ofendido para evadir la responsabilidad, negar la falta, evitar el arrepentimiento, y eso se llama, dígalo más fuerte, hipocresía. Muchas veces en consejería matrimonial, uno de los cónyuges, casi siempre la mujer, viene a buscar consejo con el deseo de que las cosas mejoren en el hogar. Varones, ¿por qué no vienen? ¿Por qué siempre es su esposa la que anda luchando por mejorar las cosas en el hogar? En la consejería, después de que es escuchada la versión de uno de los dos, se vuelve necesario que asista el otro cónyuge para verificar lo que pasa estando los dos presentes. Y así la consejería tiene frutos. ¿Cuántos saben que solo así tiene frutos? Sí. Es obvio entenderlo, ¿verdad? Así la consejería tiene frutos por la forma en que la Biblia manda que se hagan las cosas para corregirlas. Pero resulta que el otro cónyuge no quiere venir a la consejería. ¿Por qué no querrá? Dice la hermana, por hipócrita. Ay, hermana, usted me resumió todo en una palabra. ¿Por qué no querrá venir el otro o la otra persona? Yo me he topado con esa gente. Una hermana aquí, en este pedacito. Hermano, yo quiero arreglar las cosas en mi matrimonio. Aquí platiqué con ella. Y, a ver, ¿qué pasó? Esto y esto y esto. Le dije, mire, hermana, necesita venir su esposo porque... No que no le crea a usted, sí le creo, pero le creería más si su esposo estuviera. Y después llegó conmigo y me dice, no quiere venir, Julio. Yo me pregunto, ¿por qué no querrá venir? ¿Tiene miedo a sentirse ofendido? El objetivo de Dios al hablarnos fuerte nunca es para ofendernos, sino para confrontarnos. ¿Cuántos saben que es muy diferente ofender que confrontar? Todos lo saben. Bueno, algunos no. Los que están dormidos, yo creo que sí lo saben, pero... El objetivo de Dios al hablarnos fuerte nunca es para ofendernos, es para confrontarnos. Pero también el término confrontar es confundido por muchos con el término ofender. Ya le dije lo que es ofender. Es herir, lastimar, agredir con palabras o actos. Pero la confrontación de Dios no tiene como propósito herir, maltratar o insultar, sino ponerse frente a frente, ya sea con él o con la otra persona, para que se discuta o se debate el asunto y averiguar quién de las dos tiene la verdad o cuál de las dos es falsa. Curiosamente, mire hermano, curiosamente, para aquellas personas que confunden confrontar con ofender, el arrepentimiento es un acto degradante. No les gusta arrepentirse. No les gusta sentir que cometieron un error y no les gusta sentir que tienen que decir, sí, yo la regué. Yo cometí un error. Para nuestros hermanos de internet, ¿verdad? Que estén allá en África y no entiendan lo que es yo la regué, ¿verdad? Para los que confunden confrontar con ofender, repito, el arrepentimiento es un acto degradante, vergonzoso. Por esa razón, si tratan de ejercer un cristianismo, lo ejercen, pero no hay fruto. Y un cristianismo sin fruto es religión. ¿Verdad que sí? Un cristianismo sin frutos
es prácticamente religiosidad. Y religión es hacer todo un sistema de cosas espirituales, pero sin Cristo. Nada más ahí. Todo aquel que ofende lo hace por razones carnales y destructivas, que la mayoría de las veces ni las menciona a quien ofendió. Cristo confrontó a los escribas y a los fariseos por razones justas, que sí les mencionó. No les dijo hipócritas y se fue. Les dijo hipócritas por esto, por esto, por esto, por esto, por esto, por esto y por esto. Los confrontó y les dijo las razones. Y vamos a ver algunas, ¿qué le parece? Le invito a abrir su Biblia en Mateo 23. Verso 13. Mateo 23, 13. Bien. La primera razón por la que Jesús les llamó hipócritas está en el verso 13. Dice, ¿lo tienen todos? Muy bien. Mas, ¿hay de vosotros, escribas y fariseos hipócritas, porque cerráis el reino de los cielos delante de los hombres? Pues ni entráis vosotros, ni dejáis entrar a los que están entrando. ¿Qué significa esto? Jesús demanda a los escribas y fariseos como líderes de Israel. Esta es una exhortación a los líderes. Entonces, bueno, Julio, es para el liderazgo. Yo nomás la escucho. Está bien, escúchenla nada más. Los exhorta a tener cuidado de enseñar la ley de Dios a los demás, pero mostrada y practicada primero en su propia vida. Por eso les dice hipócritas. Porque los ve que predican la palabra, pero no la viven. Ni entran al reino de los cielos, ni dejan entrar. No existe otra causa más lógica del porqué de la religiosidad que ser oidor de la palabra, pero no hacedor. Y eso tú lo puedes detectar en tu vida así. En este preciso momento, tú puedes decir, yo, Julio, soy un oidor, o yo, Julio, soy un hacedor de la palabra. En este momento, no necesitas ni que yo termine de predicar, ni irte a tu casa y pensarlo y meditarlo, ¿seré o no seré? ¿Agarrar una flor y seré o no seré? En este momento tú puedes pensar, hermano, y decirle a Dios, yo, Señor, soy un oidor de tu palabra. O ahí en tu corazón decirle, Señor, intento ser un hacedor, tú dime si lo soy. Porque no existe otra causa más lógica de la religiosidad que ser un oidor, pero no un hacedor de la palabra. Por eso les digo hipócritas, actores, fingen, simulan y disimulan. Gracias a Dios por su palabra, ¿verdad? Hay muchos cristianos que al venir a la iglesia un día por semana, después de haber derrochado su carne en el pecado los otros 6 días de la semana, todavía creen que no se les nota. Hay un muchacho que yo conozco aquí en la iglesia de años, hermano, años. El otro día entró aquí bien tomado. Traía un tufo a alcohol. Saludando a todo mundo. ¿Creen que no se les nota? Mire, nadie de los que estamos aquí, hermano, venimos a la iglesia a observar quién es más espiritual o quién es menos. ¿Verdad que no? No venimos a eso. Pero estamos reflexionando en las razones por las que Jesús llamó hipócritas a los fariseos. Solo eso, hasta ahí. Nada más. Como dijo alguien por ahí. Y no sería justo hablar juzgando su actitud, pues no somos nosotros aún mejores, ¿verdad? Dios hizo que Moisés se le notara que había estado con él, ¿se acuerda? Le brillaba el rostro y todo el mundo decía, estuvo con Dios. Si no te brilla el rostro, hermano, nadie se va a dar cuenta que estuviste con Dios.
¿Por qué no te brilla el rostro? Personalmente, déjeme contarle esto. Cuando tengo el honor de aconsejar a alguien que me confía su situación con otra persona, con su cónyuge, con su papá, con su mamá, con su hermano, con su compañero, con su amigo, me dice: oye, Julio, mira, hay una situación entre mi esposo y yo, mi esposa y yo. ¿Qué opinas? Y empezamos a platicar, ¿verdad? Y personalmente, cuando me confían su situación, a mí me parece válido escuchar lo que tienen que decir de la otra persona. Pero si no hablan abiertamente de su propio comportamiento, inmediatamente les hago saber que no se logra nada en la consejería. ¿Sí me expliqué o no? Vienen a decirme todo de la otra persona. Es que me hace esto y me hace esto y esto y esto. Y yo los escucho y les digo: no, sí, está bien. Pero luego les digo: a ver, háblame de ti ahora. ¿Qué es lo que tú haces y qué es lo que tú has provocado? No, pues se ponen rojos, tiemblan, les sudan las manos. Es que ese no es el punto, Julio. ¿Qué habrá ahí? Hipocresía. Verso 14 de Mateo 23. Ay de vosotros, escribas y fariseos hipócritas, porque devoráis las casas de las viudas y como pretexto hacéis largas oraciones. Por esto recibiréis mayor condenación. Mira, hermano, otra razón por la que Jesús llamó hipócritas a estos hombres es porque el hambre de ellos no era espiritual. Repito, es porque el hambre de los fariseos no era un hambre espiritual, ni por conocer a Dios y su revelación, sino un hambre de poder y de dinero. Saqueaban a las mujeres viudas. No sé de qué manera les pedían ofrenda, que ellas daban todo eso, pero engañadas. Y era hambre de dinero y de poder lo que tenían, y habían hecho de eso una doctrina. Aquí vuelve a relucir la doctrina de la avaricia, ¿verdad? Ya no le vamos a decir prosperidad, vamos a decir la doctrina de la avaricia, ¿cómo ve? Mire, sabemos que mucha gente ha caído en manos de esta doctrina de avaricia, de la cual nos han enseñado y advertido hasta el cansancio, ¿verdad? Pero no está por demás volvernos a examinar si se haya colado en nuestro corazón un poco de levadura, porque la Biblia dice, y Jesús lo dijo, que un poco de levadura leuda ¿qué? Toda la masa. Un poco de este sentimiento de avaricia puede invadir el corazón, aún de alguien que cree que no ha caído en la trampa de la doctrina de la avaricia y la prosperidad. Un poco de avaricia contamina todo el corazón. Ese es el punto que hay que examinar, porque ese es el punto que reclamó Jesús a los fariseos con categoría. Ustedes saquean a las viudas y luego hacen largas oraciones espiritualizando las cosas para dar a entender que fue de Dios lo que hay en su corazón. Y repito, mi hermano, hicieron de esos deseos de avaricia una doctrina. Qué triste que tú y yo, como cristianos, caigamos en el peligro, en la trampa de hacer de nuestros deseos materiales una doctrina. Porque se lo enseñas y se lo enseñas a tu mente, se lo enseñas a tus... haces crecer tu deseo por cosas materiales, y hay que cuidar eso, ¿no? ¿Cuántos creen que hay que cuidarnos de eso? De repente nos vemos envueltos en cosas, en deseos de cosas materiales. Cuida eso, hermano. Podemos decirle a Dios mil veces que Él es nuestra máxima prioridad, con canciones, con poesías, con oraciones. Tú eres mi máxima prioridad, Señor. Y que fuera de Él nada deseamos en la tierra, ¿verdad? Al mismo tiempo que nos desbocamos por mil o más cosas materiales que deseamos más que Dios en el fondo. Eso es hipocresía. También.
Verso 15 de Mateo 23. Vamos adelante. Dice así. Hay de vosotros, escribas y fariseos, ¿qué? Hipócritas, nuevamente, ¿verdad? Porque recorréis mar y tierra para hacer un prosélito. Y una vez hecho, le hacéis dos veces más hijo del infierno que ustedes. ¿Qué es un prosélito? Un prosélito era un gentil convertido al judaísmo, que respetaba todas las doctrinas y preceptos de los judíos, y era considerado un miembro de la comunidad. Pero no eran judíos meramente. Había prosélitos rectos y prosélitos de la puerta, les llamaban. Los prosélitos de la puerta eran residentes extranjeros que vivían en la tierra de Israel y seguían algunas de las costumbres. A los rectos se les obligaba a ser circuncidados, a los de la puerta no. Pero atendían la ley y la Torah de los israelitas. Los fariseos buscaban reforzar, fíjese lo que pasaba aquí, hermano, lo que está acusando Jesús. Lo que pasa es que los fariseos buscaban reforzar sus grupos, aprovechándose de gente ingenua, de otras naciones que tenían fe en el Dios de Israel. Pero estos terminaban siendo falsos maestros de doctrinas cada vez peores y engañosas en su contenido. ¿Hace cuánto que llegó aquí ese grupo que está ahí en Munguía y La Paz? Hace poco, ¿no? A Guadalajara. ¿Sí los ubica o no? Allá. Mire, hermano, cuando yo empecé a darme cuenta de lo que estos tipos enseñan y cómo engañan a la gente y cómo les sacan el dinero, no, estos son prosélitos de fariseos. Esos son prosélitos de fariseos. A quienes Jesús les dijo, esos son dos veces más hijos del infierno que ustedes, les dijo a los fariseos. Los discipulan de acuerdo a su enseñanza de ustedes, les dijo a ellos, a los fariseos, y salen peor que ustedes. Hoy en día, hay un sinnúmero de lugares en donde aseguran basar su enseñanza en la Biblia, pero si te quedas a descubrir su verdadera intención, no es otra cosa más que el enriquecimiento. Eso es. Verso 16, por favor, mi hermano, de Mateo 23. Hay de vosotros, guías ciegos, que decís. Si alguno jura por el templo, no es nada. Pero si alguno jura por el oro del templo, es deudor. Ah, mira, ya me debes. Si juras por el oro, me debes lo que hay aquí en oro. Casi les decían, ¿verdad? Y les dice Jesús, insensatos y ciegos. Porque, ¿cuál es mayor? ¿El oro o el templo que santifica al oro? También decís, si alguno jura por el altar, no es nada. Pero si alguno jura por la ofrenda que está sobre él, es deudor. Todo acerca de dinero, y de ofrenda, y de dádiva. ¿Verdad? Dice verso 19. Necios y ciegos, porque ¿cuál es mayor? ¿La ofrenda o el altar que santifica la ofrenda? Pues el que jura por el altar, jura por él, y por todo lo que está sobre él. Y el que jura por el templo, jura por él, y por el que lo habita. Y el que jura por el cielo, jura por el trono de Dios y por aquel que está sentado en él. Lo que Jesús les hace ver aquí, mi hermano, además de su avaricia, es su atrevimiento, escuche bien, por favor, a obligar a la gente a seguir y a aferrarse. ¿Cuántos saben qué es aferrarse? ¿Cuántos entienden lo que es aferrarse? Agarrarte y no soltarte, ¿verdad? No, yo no suelto así. Como cuando un perro de esos pitbull muerde, se les atora la quijada y quedan aferrados al otro animal o a lo que están mordiendo, ¿verdad? Los fariseos obligaban a la gente a seguir y a aferrarse a tradiciones inventadas por ellos, dejando el mandamiento puro de Dios. La Biblia dice también en Mateo, porque los fariseos y todos los judíos se aferran a la tradición. Así lo dice Mateo 7:3, después léalo. Los fariseos y los judíos se aferran a la tradición. Fíjese, hermano, aquí cabe meditar en lo siguiente. Si nos hemos aferrado a obedecer a Dios, no solo influenciados por tradiciones de otros hombres, porque yo sé que un gran porcentaje de los que estamos aquí no somos influenciados
por tradiciones de otros hombres. Si tú dices, yo soy cristiano y adoras a Dios y tratas de llevar un cristianismo firme en tu vida, yo sé que no eres influenciado por tradiciones de otros hombres. Bueno, pero cabe meditar si nos hemos aferrado no solo a tradiciones de hombres, sino también a tradiciones personales. Ah, no, a mí no me controla nadie. Pero puede haber cosas en ti que te controlan a ti. Repito, puede haber cosas en ti que te controlan a ti. No eres influenciado por tradiciones de ningún hombre, pero eres influenciado por costumbres propias. Y Jesús les dijo, ustedes obligan a la gente a aferrarse a sus tradiciones, a las de ustedes, les dijo a ellos. Yo pienso y medito en esta cuestión, Señor, a mí nadie me obliga a hacer este tipo de cosas religiosas. Conozco tu palabra, sé lo que hay que hacer. Pero ¿qué con las tradiciones personales? Hay muchos cristianos que obedecen a Dios a su manera, como dice la canción. Se la cantan a Dios. I did it my way. Yo obedezco a Dios, Julio. No lo dicen así. Pero en el fondo, como debajo de un tapete de hipocresía o algo así, ¿verdad? Podemos decir en ocasiones, luego lo dejo de hacer, ahorita no. Luego pido perdón. Luego obedezco, ahorita no. Hay muchos cristianos que obedecen a Dios a su manera, haciendo de los mandamientos de Dios algo relativo, y los mandamientos de Dios son absolutos. ¿Juzgamos a alguien que se va caminando en Semana Santa hasta Talpa de Allende? Y hasta le decimos, esos son inventos de hombres, ¿por qué te pones ese nopal en la espalda? ¿Por qué te vas a pie hasta allá? ¡No lo hagas! Pero nosotros cuando Dios nos dice que dejemos de hacer algo de inmediato, lo pensamos y casi casi le decimos a Dios. Luego, Señor, luego, lo voy a meditar. Y nos ponemos a meditar cuando a Dios hay que obedecerle así, ¿verdad? Y nos atrevemos a juzgar a gente influenciada por tradiciones. ¿Qué hay respecto a mis tradiciones? ¿Cuántos tienen costumbres que están luchando por dejarlas? Yo levanto la mano porque yo sí. Jesús les dijo a los fariseos, ustedes invalidan el mandamiento de Dios por su tradición. Por las costumbres que ustedes tienen, invalidan el mandamiento de Dios. Eso dice Mateo 15:6. Mira, hermano, le voy a decir el pensamiento de una forma parafraseada. Las tradiciones y el estilo personal de obedecer a Dios anulan el efecto de la palabra de Dios en nosotros. En una ocasión escuché al pastor Olivares hace años decir algo que no se me olvida hasta hoy. ¿Sabía usted que hay algo más poderoso que la palabra de Dios? Y todos quedamos así. Y dice él, nuestras tradiciones, nuestras costumbres. ¿Por qué si me dice ahí no adulterarás, yo sigo adulterando? ¿Por qué no tiene efecto en mí? Por mis costumbres, por mi hipocresía. Porque soy otro al salir de la iglesia, probablemente. El cristianismo se basa en la Biblia sin omitir ni agregar un solo detalle, ni una tilde, dijo Jesús, ¿verdad? Mientras que la religiosidad se basa en ideas de hombres más que en cualquier otra cosa. Cuando anteponemos nuestra opinión a un mandato de Dios, le pregunto, hermano, ¿será cristianismo lo que estamos ejerciendo? ¿Cuántos dicen que no? No. Verso 23, por favor, si es tan amable, de Mateo 23. Verso 23. Ay de vosotros, escribas y fariseos hipócritas, porque diezmáis la menta y el eneldo y el comino, lo más chiquito, y dejáis lo más importante de la ley, la justicia, la misericordia y la fe. Esto era necesario hacer sin dejar de hacer aquello.
guías ciegos que coláis el mosquito y se tragan el camello. Jesús los exhorta aquí, en esta ocasión, diciéndoles hipócritas, por otra razón. Los exhorta aquí con respecto a involucrarse en detalles insignificantes, pasando por alto lo que es realmente importante. Ubíquelo en su vida personal. Ubíquelo en su vida conyugal, familiar, de trabajo. Repito, Jesús los exhorta con respecto a estar involucrados en detalles insignificantes, pasando por alto lo que realmente es importante. Y Jesús les dice lo que realmente es importante, ¿verdad? Si lo que es de máxima importancia para Dios no lo es para nosotros, somos hipócritas. Se lo repito, mi hermano. Si lo que es de máxima importancia para Dios no lo es para nosotros, somos hipócritas. Solo actuamos porque lo cantamos, lo oramos. ¿Quién sabe si lo hacemos todos, verdad? Te has vuelto muy exigente. Perfeccionista. Cuidado con los perfeccionistas. ¿Conocen algún perfeccionista? ¿Quién conoce algún perfeccionista? Levanta la mano, así diga, yo conozco a varios, Julio. ¿Por qué le da miedo levantar la mano? Que ahí está su esposa, ¿no? Te has vuelto exigente, perfeccionista, aún en las cosas de la Biblia. Pero no te das cuenta que todos te sacan la vuelta, inclusive tu familia y Dios. ¿Sabía usted que Dios no es perfeccionista? A mí la Biblia me dice nada más que Él es perfecto y perfeccionador, pero no es perfeccionista. La Biblia me dice que Él es perfecto en Mateo 5:48 y me dice que Él es perfeccionista en Filipenses 1:6. Pero perfeccionador, discúlpeme, pero perfeccionista no es el Señor. Imagínese dónde estaríamos usted y yo si fuera perfeccionista Dios. Hay una ventaja, mi hermano. Dios no aborrece al perfecto, dice Job 8:20. La cosa es que no encontré en un versículo si aborrece o no al perfeccionista. Perdóneme, no lo sé. Solo sé que no aborrece al perfecto, al que está completo. Él no es perfeccionista. Él es perfecto y es perfeccionador. La obra que comienza la perfeccionará hasta el fin, dice Filipenses 1:6. Piénsalo, ¿eres perfeccionista? Porque dice una frase, por ahí suena, ¿no? No exijas a otros lo que tú no eres capaz de hacer, ¿verdad? Eso les dijo Jesús a los fariseos. Ustedes ponen cargas en la gente que ni con un dedo las quieren llevar. Por eso les dijo hipócritas también. Vamos a ver por qué otra razón les dijo hipócritas. Verso 25. Ay de vosotros, escribas y fariseos hipócritas, porque limpiáis lo de fuera del vaso y del plato, pero por dentro estáis llenos de robo y de injusticia. De robo, mire. ¿Vio qué dice robo? Habla de avaricia. Verso 26. Fariseo ciego, limpia primero lo de dentro del vaso y del plato, para que también lo de fuera sea limpio. Mi hermano, esta es la mejor e insuperable explicación que se haya dado acerca de lo que es la palabra hipocresía. Esto que acabamos de leer. No hay otra mejor explicación de lo que es hipocresía. Personas que se preocupan en guardar apariencias mientras que su mundo privado es corrupto. Todos tenemos un mundo privado. Todos. Nadie no tiene. Todos tenemos un mundo privado, un mundo aparte, en donde la invitación en este mundo privado es: cierra la puerta y ora a tu padre que está en lo secreto y métete en las cosas de Dios. ¿Qué hacemos en nuestro mundo privado? Es bueno pensarlo, ¿no cree? Dice el verso 27, léalo conmigo. Ay de vosotros, escribas y fariseos hipócritas, porque sois semejantes a sepulcros blanqueados que por fuera a la verdad
se muestran hermosos, mas por dentro están llenos de huesos muertos y de toda inmundicia. ¿Cuántos han ido al cementerio el 2 de noviembre? Ay, lo agarré en la movida. Iba a decir, ¿cuántos van a ir, verdad? No, ese día la gente deja impecables las tumbas, ¿verdad que sí? Las pintan, las colorean, les ponen flores, les ponen tacos, les ponen refresco, les ponen el Red Bull que tanto le gustaba al muertito, le ponen ahí, no. Pero ninguno se pone a escarbar a ver qué hay abajo, ¿verdad que no? No, pues se les aparece el ánima de Colima, ¿verdad? Jesús les dijo, ustedes son como sepulcros pintados por fuera la verdad, como diciendo, por fuera de verdad se muestran hermosos, mas por dentro están llenos de huesos muertos y de toda inmundicia. Mira, hermano, los fariseos creían que la santidad consistía en lo externo, ¿verdad? Qué mal está eso. Portando inclusive vestimentas de lujo sacerdotales, ¿eh? Eran vestimentas de lujo sacerdotales. Hasta que llegó Jesús con su humilde túnica llena de aserrín, porque de la carpintería se iba a predicar. A mostrarles en qué consiste la verdadera santidad. Yo creo que llegaban y lo veían así de arriba para abajo, ¿verdad? Y él con sus sandalias así. Y diciéndoles, ustedes son unos hipócritas. Ay, y con unos atuendos increíbles, ¿verdad? Asociar la santidad con lo externo también es hipocresía. Lea el verso 28, por favor. Así también vosotros, por fuera la verdad os mostráis justos. Diga conmigo, justos. ¿Sí? A los hombres, pero por dentro estáis llenos de hipocresía e iniquidad. Mi hermano, ¿sabe usted cuál es el colmo de la hipocresía? Cubrir el pecado con actividad espiritual. Cubrir el pecado con actividad espiritual. Ese es el colmo de la hipocresía. Verso 29. Ay de vosotros, escribas y fariseos hipócritas, porque edificáis los sepulcros de los profetas y adornáis los monumentos de los justos. Y decís, si hubiésemos vivido en los días de nuestros padres, no hubiéramos sido sus cómplices en la sangre de los profetas. ¿Entendió eso? Fíjese lo que están diciendo. Se están refiriendo a todos aquellos que mataban a los profetas, que Dios les mandaba para hablarles la palabra, Israel los mataba. Eso dijo Jesús. Israel, Israel, que matas a tus profetas. Y los fariseos se ponen a decir, no, si nosotros hubiésemos vivido en esa época, nosotros no hubiéramos matado a los profetas. No hubiéramos sido sus cómplices en la sangre de los profetas. Verso 31. Así que dais testimonio contra vosotros mismos de que sois hijos de aquellos que mataron a los profetas. Vosotros también llenad la medida de vuestros padres. Es decir, sigan lo que otros comenzaron. Ustedes son de ellos, no se hagan. Eso les dijo Jesús. Sí son asesinos. Se están diciendo que no son asesinos de profetas. Sí lo son. Y hasta por él lo dijo, ¿verdad? ¿A qué se refiere Jesús con estas palabras? Los fariseos pretendían ser conocedores y sabios en cuanto a la historia de Israel y la ley, pero su comportamiento presente mostraba que no había revelación de Dios en ellos y que nada habían aprendido. En otras palabras, mi hermano, se justificaban con baños de conocimiento. Repito, los fariseos y escribas se justificaban, se lavaban con baños de conocimiento. Ese era su jabón, su conocimiento. El principio de la sabiduría no es el conocimiento, ¿verdad que no? ¿Cuántos saben esto? ¿Verdad que no es el conocimiento? ¿Qué es, mi hermano? Es el temor a Dios. Proverbios 1:7. Jesús, al igual que con los escribas y fariseos, viene con nosotros a confrontarnos. Muchos de los que oyeron la confrontación de Jesús
la tomaron como ofensa. Y aferrados a su propia opinión, continuaron su estilo de vida rutinaria y sin cambios. Continuaron su estilo de vida rutinaria y sin cambios. Eso es religión. O hipocresía, es lo mismo. Pero otros, al oír la confrontación de Jesús, la tomaron como la oportunidad única para escapar de la religiosidad. Se arrepintieron, nacieron de nuevo y recibieron vida eterna. Eso es cristianismo. Hay una razón, mis hermanos, por la que alguien toma la confrontación de Jesús o cualquier confrontación, hay una razón por la que la toman como ofensa. Y es el orgullo. Y el orgullo surge en alguien por haber sido ofendido en los momentos cuando debió haber sido confrontado. ¿Me expliqué o no? Es posible que haya orgullo en nosotros porque en los momentos cuando debimos haber sido confrontados, más bien nos ofendieron. Pero Dios está aquí para sanar eso. Y para que cada vez que Jesús te hable, mi hermano, porque yo sé que sí te habla, tú digas, sí, Señor, tu siervo escucha, sí, sí. Sí, Señor, gracias por hablarme que soy hipócrita. Sí, sí lo soy, Señor. Perdóname. No me estás ofendiendo, me estás confrontando. Las palabras de Jesús jamás tuvieron ni tendrán la intención de ofender a alguien. Si no, ¿cómo es que Él desea que nadie se pierda y que todos procedan al arrepentimiento? Segunda de Pedro 3:9. Sería contradictorio, ¿verdad? El cristianismo puro, hermano, tiene como principio el arrepentimiento. Estoy llegando a la parte culminante, permítame decirlo así, del mensaje, y es una parte importante. Déjeme decírselo y escúchelo con su corazón. Mire, nuevamente, el cristianismo puro tiene como principio el arrepentimiento. Y de eso es precisamente de lo que carece la religiosidad. De arrepentimiento. Si tú eres un religioso, puedes detectarlo, o mejor dicho, si quieres detectar fácilmente que eres un religioso, es porque te cuesta arrepentirte. Si te arrepientes rápido de tus errores, mis respetos para ti, mi hermano, eres un cristiano. El arrepentimiento es el distintivo entre un cristiano y un religioso, porque el arrepentimiento hace genuina la devoción. El arrepentimiento hace que tu devoción sea genuina. Yo qué sé qué traes en tu corazón cuando estamos dirigiendo la alabanza, ¿verdad, Chuy? Yo qué sé qué traes tú en tu silla. Yo qué sé de dónde vienes, qué te pasó, qué discutiste, con quién hablaste. Yo no sé qué estás viviendo, hermano. Mire, Jesús sí sabía lo que los fariseos traían en el corazón. Yo no estoy aquí hablándole a usted pretendiendo saber lo que usted está viviendo. No. Yo estoy lanzando esta palabra para mí y a ver si rebota y llega a usted. El arrepentimiento es el distintivo entre un cristiano pretendiendo saber lo que usted está viviendo. No. Yo estoy lanzando esta palabra para mí y a ver si rebota y llega a usted.

Mis hermanos, el antídoto contra la hipocresía es el arrepentimiento. Yo estoy seguro, como le dije al principio, se lo repito una vez más, yo estoy seguro que usted y yo podemos detectar inmediatamente por el amor que tiene con nosotros el Espíritu Santo y llega en este momento, si se lo pedimos, yo estoy seguro que podemos detectar rápidamente si hay en nosotros hipocresía. Después de haberla definido con todo lo que ya hablamos, ¿verdad? Usted y yo ya lo entendemos, lo que es. Y hay mucho más que hablar al respecto. Pero usted lo puede investigar. Usted se puede meter en la Biblia y decir, Señor, ¿qué es ser hipócrita? No quiero caer en la trampa. El antídoto contra la hipocresía es el arrepentimiento. No te quedes donde estás. Arrepiéntate, levántate y dile, Señor, perdóname. He estado dando una doble cara, ¿verdad? Juan el Bautista le dijo a los fariseos, haced pues frutos dignos de arrepentimiento. ¿Sabía usted que el arrepentimiento tiene un fruto? Se llama obediencia. El último pasaje que le quiero invitar a leer conmigo es Lucas 12, el que leímos al principio, verso 2 y 3. Lucas 12, 2 y 3. ¿Amén? Búsquelo, quédese hasta el final, yo le invito, y léalo. Vamos a leerlo juntos y pensar en una respuesta para el Señor. Lucas 12, 2 y 3. Jesús dijo, porque nada hay encubierto. ¿Cuántos saben que no? ¿Cuántos me dicen no en voz alta? No lo hay, ¿verdad que no? Dice Jesús, nada hay encubierto que no haya de descubrirse, ni oculto que no haya de saberse. Por tanto, todo lo que habéis dicho en tinieblas, ¿qué es eso? Lo que dijiste a oscuras, a la luz se oirá. Y lo que habéis hablado al oído en tu cuarto, cuchicheando ahí, se proclamará en las azoteas. Mis hermanos, Dios se encarga de descubrir nuestra verdadera condición. Solo hay que pedirle que no nos descubra hasta el día del juicio final. Que ese día no seas descubierto, ni yo tampoco. Que nos descubra ahorita. ¿Cómo ve? Es mejor que nos descubra ahorita Dios, ¿verdad que sí? Porque ese día ya no hay, como dice el mexicano, ya no hay vuelta para atrás. Imagínate que en su presencia Dios, ya ahí en el mero día, tú eres un hipócrita. Y tú digas, ¿cómo? ¿Cuándo? Mejor dile eso ahorita. ¿Qué te parece? Si lo detectas en tu corazón. Yo no lo detecto. Nadie lo detecta, solo Dios y tú. Si nuestra hipocresía es descubierta ahora, es porque Dios tiene misericordia de nosotros. Y tal vez hoy sea menos doloroso que mañana. Yo quiero invitarle a ponernos de pie en una reverencia al Señor y orar juntos. ¿Qué le parece? Póngase de pie. No se vaya, por favor. Si tiene que irse, yo respeto eso. Yo lo respeto, ¿eh? Yo solo le estoy invitando a que oremos juntos, ¿eh? Cierra tus ojos si eres tan amable. Dale una respuesta al Señor. Si tú te preguntas ahora, Señor, ¿hay hipocresía en mí? En cuanto termines la frase, te vas a dar cuenta si la hay o no. Porque Dios es bueno. Y lo mismo que usó para confrontar a los fariseos, lo usa para confrontarnos a nosotros. Inclina tu rostro y con una reverencia genuina, dile al Señor Jesús, Señor, no quiero ser un hipócrita. No quiero convertir el cristianismo en religión, Señor. Qué triste es eso. Señor, si lo he estado haciendo conscientemente, qué mal, ¿verdad? Me arrepiento, Señor. Si tú estás aquí de pie o escuchando en internet, pensando, soy cristiano, y has leído conmigo estos pasajes, pero tienes pensado seguir practicando ese pecado en lo oculto, Jesús dice, eres un hipócrita.

0: Es un religioso.
1: Es la una en punto.
0: Es lo mismo.
2: A ti atribuimos la gloria.

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1: Yo también creo. ¿Usted cree? Abriste el mar

Hay una sola cosa que yo quiero hacer. Yo quiero entregar mi vida en servicio y en amor a mi Señor. Y usted, en respuesta a ese amor, levante sus manos conmigo, dígaselo.

siempre. 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
1: Yo creo que la misma gratitud tenemos usted y yo. Sabemos de dónde nos saca.

Si conocieres el don de Dios, ¿quién es el que te dice? Te dará agua viva. Yo soy el que habla contigo. Siempre te preguntaste, ¿quién podría llenarte? ¿Quién saciaría tu sed? Yo soy el que habla contigo.

si tu corazón está como esa mujer samaritana, buscando agua viva. Esa agua viva solamente puedes encontrarla en Jesús, el dador de la vida. La palabra de Dios enseña que todos los hombres son pecadores, están destituidos de la gloria de Dios, que la paga del pecado es muerte, mas la dádiva, el regalo de Dios, es la vida eterna. Así como esa mujer samaritana, me gustaría invitarte para que invites a Jesús a que entre a tu corazón y que recibas el don de la vida eterna y que nunca más tengas sed. Repite conmigo: Señor, yo reconozco que soy un pecador. Me arrepiento de todos mis pecados. Confieso con mi boca que Jesús es el Hijo de Dios. Y yo creo con todo mi corazón que Dios el Padre lo resucitó de los muertos. Amén. Si hiciste esta oración con nosotros, quiero recordarle que nunca más tendrá sed. Jamás, jamás nunca tendrá sed. Jesús ha llenado tu corazón. Dios te bendiga.

hable para mí, me dice el Señor. Eso explica tanta cosa. ¿Por qué no te encajabas en cualquier lugar? ¿Por qué te sentías?

suenan las cuerdas de amor que atraen la generación al corazón del padre otra vez.

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Dios es capaz de hacer cualquier cosa. No hay nada que Él no pueda hacer. Él es especialista en imposibles. Yo no sé qué usted necesita, pero Él tiene el poder para darle el milagro hoy. Le invito a que cante conmigo esta canción. Alce su voz fuerte. Dios es capaz de hacer todo lo que tú estás dispuesto a creer.

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0: Este es un canto que hemos cantado en esta noche, porque lo sabemos de corazón. Pero algunos en esta noche tienen que hacerlo una declaración profética. Señor, yo confío. Yo confío.
1: Son las 4 en punto.

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1: Gloria a Dios, aleluya. Muy buenos días, buenas tardes o buenas noches a todos nuestros hermanos, amigos, todos nuestros oyentes en cualquier lugar del universo. Que Dios les bendiga en este día que el Señor en su grande e infinita misericordia nos regala. A Él le damos toda la honra y toda la gloria por nuestra

0: vida, porque Él tiene cuidado de nosotros, porque Él es el hacedor de nuestra vida. Gracias, muchas gracias, Padre amado, por este tiempo de reflexión de la palabra de Dios. Gracias porque tus tiempos son perfectos. A ti sea la honra y la gloria. Aleluya. La reflexión de hoy, hermano, estamos tratando el tema del pecado y de la necesidad que existe en la humanidad en general y en la iglesia en especial de una regeneración auténtica y verdadera. Para hablar de regeneración, también tenemos que ver el pecado como tal. Recuerde, mi hermano, mi amigo, que la carne y el espíritu son dos enemigos irreconciliables y que existen y operan en dos dimensiones muy distintas. Esas dos dimensiones, la carne y el espíritu, están siempre ahí, pero que están trabajando uno a favor de nosotros y otro en contra de nosotros. Veamos lo que dice la palabra del Señor en Romanos capítulo 8 y el versículo 6 para comenzar este día con la palabra del Señor. Romanos capítulo 8, versículo 6. Leemos la palabra del Señor en el nombre del Padre, del Hijo y de su Santo Espíritu. Porque el ocuparse de la carne es muerte. Oiga. Pero el ocuparse del Espíritu es vida y paz. Aquí es donde uno, ¿no?, al leer esta palabra, se da cuenta de esa lucha que siempre va a haber en el ser humano, en los miembros de cada uno de nosotros. Esa lucha irreconciliable entre la carne y el Espíritu. Pero que la palabra de Dios nos enseña que cuando nos ocupamos de la carne, trae muerte a nuestra vida, es muerte para nosotros. Pero que cuando le damos cabida al Espíritu Santo de Dios, nos da vida, nos da paz, nos da seguridad, nos da confianza. ¿Cuántas veces, mis hermanos, mis amigos, hemos perdido la paz por cosas de la carne? ¿Cuántas veces hemos perdido el gozo a través de una raíz de amargura como producto de la carne en que estamos viviendo? Mis hermanos, mis amigos, la carne y el espíritu son enemigos y esa lucha se lleva a cabo en nuestros miembros, en cada una de nuestras vidas, está esa lucha entre la carne y el espíritu. Y tenemos nosotros que aprender a pelear esa batalla de la mano de Dios, de la mano del Santo Espíritu de Dios. Porque Gálatas, en el capítulo 5 y el verso 17, fíjese, Gálatas capítulo 5 y el verso 17 dice: porque el ocuparse de la carne es muerte, pero el ocuparse, oiga, no, sí, porque el deseo de la carne, Gálatas 5:17, perdón, hermano, porque el deseo de la carne es contra el espíritu. Y el del espíritu es contra la carne. Ahí está la lucha. Ahí está. Y estos, oiga, y estos se oponen entre sí para que no hagáis lo que quisiere. Hermanos, amigos, esa lucha ahí está. ¿Cuántas veces hemos intentado hacer las cosas correctas, pero la carne se ha opuesto? ¿Cuántas veces nosotros queremos hacer las cosas buenas, las cosas bien, Pero la carne domina áreas de nuestra vida y no nos deja hacer lo que el Espíritu manda. Por eso es que la palabra lo define, porque el deseo de la carne es contra el Espíritu. Mis hermanos, mis amigos, y el Espíritu es contra la carne. Aquí está esta lucha encarnecida, aquí está esta lucha fuerte que existe en cada uno de los hijos de Dios. Aquí está esta lucha que siempre vamos a llevar, pero que tomado de la mano del Señor vamos a poder vencer. Hermano, aquí hay dos enemigos. En cada ser humano están esos dos enemigos que son la carne y el espíritu. Si no aprendemos a definirlo así como enemigo, no vamos a poder vencer. Esa, la carne y el espíritu son enemigos, hermano. Y dice que es irreconciliable. ¿Por qué? Porque nunca va a haber reconciliación entre la carne y el espíritu, porque son opuestos a todo, hermano. Y están esas dos dimensiones en nuestra vida, la carne y el espíritu. ¿A cuál está dando más cabida usted o yo? ¿Por qué? Porque el ocuparse de la carne, hermano, es contra el espíritu. Suceden esas cosas y la iglesia, hermano, sufre esa situación en todos los niveles. Porque la lucha, la carne le está ganando a la iglesia. ¿Y por qué le digo que le está ganando? Porque fíjense, ¿cuánta gente, hermano, está dentro de la iglesia y están diciendo, como la sociedad ha hecho popular, viviendo en unión libre, sabiendo que están en pecado y que están acomodados a la carne? Y eso nos hace entender que cuando estamos viviendo así, sin casarnos, sin ordenar nuestras vidas para el Señor, la carne está dominando. Ahí no está dominando el espíritu, ahí está dominando la carne. O cuando hacemos negocios sucios, o cuando hablamos cosas que no son correctas, que son mentiras. Hay una lucha que es fuerte en cada uno de nosotros entre la carne y el espíritu. Por eso tenemos que llegar a entender que para poder vencer, solo lo podemos hacer de la mano del Señor. Hermano, mucha gente equivoca los términos, pero podemos definir que la carne es todo lo que nosotros somos naturalmente, todo lo que nosotros vemos en cada uno de nosotros. Esa es la carne. Es el hombre natural, la carne. Es la vida de la naturaleza en cada uno de nosotros. Ya sea buena o sea mala, esa es la vida. Y eso, hermano, lo recibimos, y anoche hablábamos de este tema en la iglesia, cuando nacemos. Desde que nosotros nacemos, ya nacemos con el pecado en nuestra vida. Y es la vida terrenal, esta vida pecaminosa que se recibe por medio de la procreación humana cuando nacemos, cuando somos injertados en nuestras madres. Eso es todo lo que somos. Y esto es la herencia que nos dejó Adán. Pero Juan, en el capítulo 3, y el versículo 6 nos dice claramente, para definir este punto. Fíjese bien. Juan capítulo 3 y el versículo 6 dice: lo que es nacido de la carne, carne es. Y lo que es nacido del espíritu, espíritu es. Aquí, hermano, se conjugan las dos cosas. cuando nosotros nacemos de nuestra madre, entonces nosotros hemos nacido de la carne. Y por lo tanto el pecado está en nosotros. Cuando hemos nacido de nuestra madre, cuando nacemos, nuestro primer nacimiento. Pero cuando venimos a Cristo Jesús, o Cristo Jesús nos llama, nos escoge, nos aparta, nos separa, se produce ese cambio de la carne al espíritu. ¿Por qué? Porque lo que es nacido de la carne es carne. Cuando nosotros nacemos de nuestra madre, somos carne. Y la carne domina en nosotros. Pero cuando nosotros venimos a Cristo Jesús, cuando nosotros le entregamos nuestra vida al Señor, cuando nosotros hacemos un compromiso con Dios, entonces hemos nacido del Espíritu. Y ese Espíritu es el que nos hace criaturas nuevas. Eso es lo que realmente es la regeneración. Y es lo que realmente tenemos que entender, lo que debemos hacer para poder ser regenerados. Porque la iglesia hoy cabalga en medio de la carne en todos los niveles. Y cuando hablo de niveles, estoy hablando desde las cúpulas de la iglesia, de los más encumbrados, hasta allá el que está sentado en la última silla. Hermanos, tenemos que entender que esa lucha ahí está y que no la podemos ignorar. El gran problema de la iglesia es que ignoró esta lucha. No la ha sabido canalizar para preparar al pueblo para esta batalla. Pero por eso el Señor nos abre los ojos, nos quita la venda, para poder entender los propósitos de Dios para la humanidad en general y para la iglesia en especial. Todo lo que nace de la carne es carne, pero lo que es nacido del Espíritu es Espíritu. Por eso es que cuando nosotros venimos a Cristo Jesús, ya no podemos seguir pecando. Porque el Espíritu Santo de Dios que mora en nosotros, ese nos va a redarguir. Y vamos a llegar a entender que ese pecado estorba nuestra vida diaria. Que ese pecado que estamos viviendo es un muro entre la presencia de Dios y nuestra vida. Por eso es que nos damos cuenta cuando alguien está en pecado deliberado. ¿Por qué? Porque no tiene el apoyo del Espíritu de Dios. No lo tiene. Pero lo importante, hermano, amigo, es llegar a entender y considerar lo que es la carne para Dios. Fíjese, yo quiero que veamos esto con mucho tacto. Lo que es la carne para Dios. Número uno, la carne, hermano, es la causa del poder del pecado. Escúcheme bien este punto. La carne es la causa del poder del pecado. Y Romanos, capítulo 7 y el verso 25, lo dice. Veamos lo que dice Romanos, capítulo 7. Y el verso 25. Gracias doy a Dios por Jesucristo, Señor nuestro. Así que yo mismo con la mente sirvo a la ley de Dios, mas con la carne a la ley del pecado. Mis hermanos, mis amigos, Pablo aquí lo está describiendo de la mejor manera posible. La causa del poder del pecado es la carne. Cada vez que nosotros pecamos deliberadamente, la carne está gobernando nuestra vida. Cada vez que nosotros pecamos, la carne está tomando posesión en nosotros y el espíritu va a disminuir porque la carne está dominando a la persona. Por eso es que para Dios la carne es el poder del pecado. No le busque más arista. La carne es la que se opone al Espíritu. La carne se opone a que nosotros seamos fieles con Dios. La carne se opone a que nosotros nos mantengamos firmes en el Señor. Veamos otro punto para ir adelantando. La carne es la debilidad de la ley. Fíjense en ese punto. La carne es la debilidad de la ley. Y Romanos capítulo 8 y el versículo 3 nos lo explica. Dice: porque lo que era imposible para la ley, por cuanto era débil por la carne, Dios, enviando a su Hijo en semejanza de carne de pecado y a causa del pecado, condenó al pecado en la carne. Hermano, esa es la debilidad de la ley. ¿Por qué? Porque lo que era imposible para la ley, porque era débil para la carne, porque esa es la debilidad de la ley, la carne. Dios lo convirtió, hermano, en algo poderoso. ¿Por qué? Porque a través de su Hijo, Cristo Jesús de Nazaret, Él se hizo pecado, Él se hizo carne. Cristo vino a hacerse carne igual que nosotros para poder comprender y entender por qué nosotros pecamos. Él envió a su Hijo, hecho carne, carne de pecado, y a causa de esa carne, Él condenó el pecado de la carne. Esto es importante que como iglesia lo sepamos manejar y entender. ¿Por qué? Porque yo les decía a los hermanos anoche, es porque solos no vamos a poder. Si nosotros, mis hermanos, mis amigos, no nos metemos con Dios. Si nosotros no tenemos una vida devocional con el Señor. Si nosotros no tenemos tiempo para dedicarle a la palabra de Dios diariamente. Si nosotros no tenemos el tiempo para orar diariamente al Señor, para postrarnos ante Él, para clamar ante Él, la carne va a vencer. Y nos vamos a perder. Y aún dentro de una iglesia, nos vamos a perder. ¿Por qué? Porque la carne empieza a dominar a la persona. La carne empieza a dominar al ser humano. Y eso es lo que pasa cuando le damos más cabida a la carne que al Espíritu. Una de las cosas importantes a remarcar en este día, hermano, es que entender claramente, hermano, no se confunda más, es que la causa del poder del pecado es la carne. Por eso nosotros tenemos que luchar encarnecidamente en contra de esta carne. Sí, hermano. Y el enemigo sabe de esta lucha. Y a veces nos ataca por donde más nos duele. Por ejemplo, hay partes débiles en la vida que a uno todavía le cuesta controlar. Que como para mí, por ejemplo, yo me pongo mi propio ejemplo. Es que yo he sido muy volátil, muy fácil de enojarme. Y por ahí siempre me ataca el enemigo. Y ahí es donde uno empieza a depender de Dios. Empieza a someterse a Dios para poder vencer esas cosas que solos no podemos hacer. Veamos otro punto, el tercero, hermano. La carne es enemiga de Dios. Escuche ese punto. La carne es enemiga de Dios. Por eso cuando empezamos este día, comenzamos diciendo que la carne y el Espíritu son enemigos. Entonces, la carne es enemiga de Dios. Y en Romanos capítulo 8 y el verso 7, ahí mismo donde está en el 8, dice: por cuanto los designios de la carne, oiga eso, por cuanto los designios de la carne son enemistad contra Dios, Oiga, los designios de la carne son enemistad contra Dios, porque no se sujetan a la ley de Dios, ni tampoco pueden. Oye, hermano. Y fíjese lo que dice el 8. Y los que viven según la carne no pueden agradar a Dios. Mis hermanos, mis amigos, este es un tiempo para reflexionar y corregir el camino por donde hemos transitado. Este es un tiempo, mis hermanos, mis amigos, para darnos cuenta que el ocuparse de la carne es muerte. Pero que si nosotros le damos cabida al Espíritu, nos va a dar vida, nos va a dar paz, nos va a dar seguridad, nos va a dar esa confianza que como hijos de Dios debemos de vivir en ella. Por eso es que nosotros tenemos que darnos cuenta que cuando Dios nos quita cosas, Dios aparta cosas de nosotros, es porque Él está trabajando a nuestro favor, es porque nos ama. Quizás, hermano, amigo, Dios le va a quitar cosas que le van a doler que se las quite, pero que eran necesarios que fuesen quitadas para poderlo guiar en el poder del Espíritu Santo a una salvación tan anhelada. Por eso es que aquí aprendemos a depender de Dios. Aquí es donde nosotros aprendremos a caminar con Dios. Y aunque hay cosas que le duelen a uno, que Dios se las quite, porque las ama, porque las valora, porque tantas cosas. Me decía un hermano ayer de Estados Unidos, hermano, perdí mi carro con la hiena. Se perdió casi todos los muebles que teníamos en la casa, casi todas las cosas. Y me contaba ahí toda una historia. Él ha sido un hombre muy bendecido. Fieles con el Señor. Pero me dice, aún en medio de esta situación que hemos vivido, seguimos confiando en Dios y le creemos a Dios que Él algo mejor tiene para nosotros. Así es esto, hermano. Cuando Dios le quita algo, es porque Dios tiene algo mejor para usted. Yo no dudo que eso que el Señor me ha quitado era un estorbo para mi vida. Me estaba estorbando y no me daba cuenta. Y que Dios trae otra cosa mejor para mí. Porque eso es depender de Dios. Cuando nosotros le damos cabida al Señor. Cuando nosotros valoramos lo que Dios hace con nosotros y para nosotros. Eso cambia todo. Sí. Porque los designios de la carne son enemistad contra Dios. La carne es enemiga de Dios. Desde el punto de vista que usted lo quiera ver, desde la arista que usted lo quiera poner, la carne es enemiga de Dios. Y cuando nosotros estamos actuando según la carne, nos volvemos enemigos de Dios y prácticamente estamos dentro de una iglesia y enemistados con Dios. Y no lo sabemos. Porque hoy la iglesia ya no predica estos temas. Porque es más importante que la gente se sienta bien antes de que hablarle del pecado. Hace algunos años que me invitaron a predicar en una iglesia en Estados Unidos. El pastor me dice, hermano, pero por favor no vaya a hablar de pecado. Óigame, ¿cómo puede decir un pastor que uno vaya a un predicador a predicar en contra del pecado cuando ese es lo primero que nosotros tenemos que ir quitando, que ir sacando? ¿Por qué? Porque la iglesia ahora, el liderazgo de la iglesia, el mal llamado liderazgo, está preocupado para que la gente se sienta bien. Yo no quiero que usted se sienta bien, yo quiero que usted esté preparado para vencer. Para que en aquel día usted pueda llegar ante la presencia de Dios y diga, heme aquí, Señor, hice lo correcto ante ti. Pero la iglesia se volvió timorata, miedosa. La iglesia valora más tener un poco de gente, porque da su fruto, porque da sus ofrendas, porque da sus diezmos. Y no quiere, ay, no me vaya a herir a la gente. Esto no es herir a la gente, es hablar la verdad de la palabra de Dios. para que reflexionemos y cambiemos acciones y actitudes que detienen la bendición de Dios para el pueblo de Dios. ¿De qué sirve que aquí tengamos lleno de luces y de pantallas los altares cuando la presencia del Espíritu Santo de Dios no está en ellos? ¿De qué sirve que dancemos, que brinquemos y que gritemos, pero que la raíz del pecado, para que el poder de la carne está gobernando la iglesia, está gobernando el pueblo? Mi hermano, mi amigo, si soy muy fuerte, perdóneme, pero necesitamos hablar esta palabra para que podamos reflexionar y podamos ver realmente qué es lo que está pasando en la iglesia de nuestro tiempo. Hermano, la palabra de Dios claramente dice que los que viven según la carne no pueden agradar a Dios. Tenemos que salir de eso, mis hermanos. Amigos, este es un tiempo para reflexionar y ponernos en las manos de Dios. ¿Sí? Veamos el último punto. Lo que usa Satanás para operar y moverse en nosotros. Hermano, lo que usa Satanás es la carne para que opere en nosotros, para que se mueva en nosotros. Satanás usa la carne para desviar del sentido con que Dios llamó a su pueblo a que viva en santidad en el Espíritu Santo de Dios. Hermanos, amigos, Dios no ve nada bueno en la carne. Y aún, déjeme decirle este punto, aún lo mejor que pueda producir el ser humano en ese estado natural en que vivimos, no es aceptable a Dios, no es acepto a Dios. Muchas veces cantamos, pero la carne está gobernando nuestra vida, no le agrada a Dios esa alabanza. Perdóneme fuerte esto que estoy diciendo, pero necesitamos predicar esta palabra de verdad para que la iglesia salga del conformismo en que ha caído y está siendo gobernada por la carne. Tenemos que reflexionar en cuanto a nuestra manera de actuar, si realmente estamos siendo hijos de Dios. Estos son los tiempos que tenemos que entender, los tiempos más difíciles que la iglesia pasa y lo que viene es peor. Tenemos que salir de la carnalidad. Tenemos que salir de todo aquello que se opone a nuestra relación íntima con Dios. Tenemos que salir, hermano, de la carne. Tenemos que vivir para agradar a Dios. Y los que viven en la carne no pueden agradar a Dios. Quédese con esto. Este día. Romanos capítulo 8. Y el versículo 8. Los que viven según la carne no pueden agradar a Dios. ¿Cuántos están dentro de una iglesia? Incluso cuántos están predicando el evangelio de la salvación. ¿Cuántos están sirviendo en los altares y viviendo en la carne, en el pecado? Hermano, y recuerde que los que viven según la carne no pueden agradar a Dios. ¿Qué estamos ministrándole al pueblo? ¿Qué le estamos dando al pueblo? Son tiempos que debemos de reflexionar. Son tiempos en los que debemos de pensar lo que verdaderamente debemos ser como hijos de Dios. Y este, hermano, es una reflexión a cambiar de actitud. Sabemos que todos pecamos de una u otra manera, pero no deliberadamente, sino que muchas veces, inconscientemente. Vamos a ir terminando, mis hermanos, porque el tiempo ya se nos fue. Veamos lo que dice Romanos capítulo 7 y el versículo 18. Romanos capítulo 7 y el versículo 18. Gloria a Dios. Dice la palabra de Dios así. Aquí encontramos a un Pablo hablando como aquel apóstol comprometido con Dios. Fíjate lo que dice la palabra de Dios, Romanos capítulo 7 y el versículo 18. Y yo sé que en mí, Pablo, escribe esta epístola. Y yo sé que en mí, esto es, en mi carne, no mora el bien. Porque el querer el bien está en mí, pero no el hacer. ¡Oiga! Veamos aquí al apóstol Pablo actuando como un hombre natural. Ese hombre que se gloriaba en su celo por la iglesia. Ese hombre que se gloriaba por ese celo irreprensible de obediencia a la ley de Dios. Pero ahora lo encontramos aquí en este versículo 18. Hermano, inspirado por el Espíritu Santo de Dios, él declara que en él no mora el bien y en todos nosotros. Y cuando él fue trasladado al reino de Dios, a la vida del Espíritu, él vio que su propia justicia eran como trapos de inmundicia ante la presencia del Señor y que estaba contaminado con el pecado. Todos estamos contaminados por el pecado. Aquí encontramos a Pablo, ese hombre que luchó por este evangelio. Este hombre celoso de la palabra, celoso del evangelio, fiel al Señor. Lo encontramos diciendo que el querer hacer el bien no está en él, pero no hacer. O sea, él quería hacer las cosas bien, pero no las podía hacer de repente por la carne que vivía en él. Termino con esto, mis hermanos, diciéndoles que la carne, hermanos, amigos, no nos da nada que sea agradable a Dios. Por lo tanto, Dios solo puede tener una actitud hacia la carne, y esa es condenación y rechazo. Escúcheme ese punto que dije. Dios solo puede tener una actitud hacia la carne, y esa es condenación y rechazo. Continuamos con este tema mañana. Dios les bendiga y que la paz de Cristo sea en su vida. Amén.
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La única ofrenda que vale la pena es cuando lo das todo. Si no das todo, no diste lo suficiente. Él lo dio todo para que tú lo tuvieses todo. ¿Cuántos dicen amén? Espíritu Santo, mi amado, mi amigo, tú que prometiste siempre estar conmigo, ponete de pie.

Dios te bendiga, Dios te guarde, sea bendecido, sea bendecida, y que la gloria del Señor esté sobre ti.

cántalo conmigo. Me has tomado en tus brazos, me has tomado y me has dado salvación. De tu amor has derramado en mi corazón.

Hay muchas cosas por las que tienes que darle gracias. No veniste a ser entretenido. Esto no es un concierto para entretenerte. Levanta tu mano y vuélvete en adoración. Hay cosas por las que estés tan agradecido. Ha salvado Dios tu vida.

de la mente, canta del corazón. Aleluya. Levanta tu voz y canta con nosotros, manos arriba. ¿Tienes algo por qué darle gracias? Dile. ¿Se escucha la iglesia? Levanta tu voz, iglesia, no te oigo. Tu adoración tiene que llegar al cielo.

albergue. Gracias por ser mi madre. Gracias. Gracias, tú hubiese muerto si no hubiese sido por tu misericordia. Muchas gracias, Señor. Muchas gracias. Gracias a todos. Levanta tu voz.

entretenido. Suelte ese grito de júbilo. Cristo te exaltamos. Cristo te exaltamos. Cristo te adoramos. Proclamamos, proclamamos tu señorío sobre todo principado, sobre todo domingo, en esta ciudad de Miami. Jesús está vivo. Jesús está vivo. Sobre todo principado, sobre todo domingo, sobre todo señorío. Proclamo tu señorío. Proclamo tu poder. Proclamo que Cristo está vivo. Pueblo, responde a su presencia. Dije, Cristo está vivo. Cristo está vivo. Cristo está vivo. Grítalo. Cristo está vivo. Vivo está.

ese pueblo que alaba, los muertos no le alaban, todo lo que respira alaba a Jehová. Alabe a Jehová. Si tú respiras, cuando hay un tipo de persona que no alaba a los muertos, si tú estás muerto no lo alaba, si tú estás vivo mueve tu mano, mueve tus pies.

0: Dios está trayendo rompimiento a tu vida, rompimiento en la finanza, rompimiento en tu hogar. Yo declaro rompimiento, yo declaro rompimiento. Casa paga, trabajo, sanidades en el cuerpo, liberación en tu cuerpo. Levanta la mano.
1: Son las 5 en punto.
2: Jesús, necesitamos ser como tú. Haz nuestro carácter más como el tuyo. Ayúdanos. Levante sus manos y dígaselo al Señor.

hacer tu voluntad. Necesito morir a mi viejo hombre, que en todo tiempo pueda ser ejemplo, Señor. O levante sus manos y rinda su carácter al Señor. Aquí estamos, Dios.

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Gracias, Señor. Gracias, Señor, porque tú nos rescataste. Con tu amor nos rescataste. Vamos, dale gracias, dale gracias, dale gracias. No te canses de darle gracias. No te canses de darle gracias. Tu amor me rescató. Tu amor me limpió. Tu amor me dio vida eterna, Señor. Por eso cantamos. Por eso cantamos.

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Aconteció en el año 30, en el mes cuarto, a los 5 días del mes, que estando yo en medio de los cautivos, junto al río Quebar, los cielos se abrieron y vi visiones de Dios. En el 5º año de la deportación del rey Joaquín, a los 5 días del mes, vino palabra de Jehová al sacerdote Ezequiel, hijo de Buzi, en la tierra de los caldeos, junto al río Quebar. Vino allí sobre él la mano de Jehová. Y miré, y he aquí venía del norte un viento tempestuoso y una gran nube con un fuego envolvente y alrededor de él un resplandor y en medio del fuego algo que parecía como bronce refulgente y en medio de ella la figura de 4 seres vivientes. Y esta era su apariencia. Había en ellos semejanza de hombre. Cada uno tenía 4 caras y 4 alas. Y los pies de ellos eran derechos y la planta de sus pies como planta de pie de becerro. Y centelleaban a manera de bronce muy bruñido. Debajo de sus alas, a sus 4 lados, tenían manos de hombre, y sus caras y sus alas por los 4 lados. Con las alas se juntaban el uno al otro. No se volvían cuando andaban, sino que cada uno caminaba derecho hacia adelante. Y el aspecto de sus caras era cara de hombre, y cara de león al lado derecho de los 4, y cara de buey a la izquierda en los 4. Asimismo había en los 4 cara de águila. Así eran sus caras, y tenían sus alas extendidas por encima, cada uno 2, las cuales se juntaban, y las otras 2 cubrían sus cuerpos. Y cada uno caminaba derecho hacia adelante, hacia donde el Espíritu les movía que anduviesen, andaban, y cuando andaban, no se volvían. Cuanto a la semejanza de los seres vivientes, su aspecto era como de carbones de fuego encendidos, como visión de hachones encendidos que andaba entre los seres vivientes, y el fuego resplandecía.